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0: Internacionales.
2: El Niño 2026 ya está aquí y podría convertirse en el más intenso en más de 70 años. Los modelos internacionales proyectan un episodio de magnitud excepcional, con capacidad para alterar patrones meteorológicos, la producción agrícola y la disponibilidad de recursos hídricos en distintas regiones del planeta.
0: Nacionales.
2: El imputado Mariano Perroni declaró en el juicio por Maradona, lloró y afirmó que no formó parte de ningún plan para matarlo. El coordinador de enfermeros fue el único de los acusados que aceptó responder preguntas de los fiscales y querellantes. Comenzó con un relato sólido, pero después se incomodó.
0: Deportes.
2: Racing tiene nuevo director técnico. La dirigencia llegó a un acuerdo con Juan Pablo Voivoda, quien reemplazará a Gustavo Costas en el cargo. El exentrenador del Santos firmará un contrato por un año con la institución de Avellaneda y ya planifica la pretemporada de la academia.
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1: El sentido del gusto no depende solo de las papilas. La edad, la salud general, el uso de medicamentos, la salud oral y el consumo de tabaco influyen en la forma en que los sabores se registran en el cerebro. El estado emocional y las expectativas personales también pueden influir en la percepción de sabores, aunque los factores biológicos suelen ser los responsables de las variaciones. Con los años, la cantidad de papilas gustativas disminuye y la respuesta a los sabores pierde intensidad. Enfermedades e infecciones como resfriados, gripes o sinusitis pueden alterar el gusto al obstruir la nariz o interferir en la comunicación entre boca y cerebro. Cuando la congestión nasal impide percibir olores, los sabores se alteran o se reducen.
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0: Internacionales.
2: El Niño 2026 ya está aquí y podría convertirse en el más intenso en más de 70 años. Los modelos internacionales proyectan un episodio de magnitud excepcional, con capacidad para alterar patrones meteorológicos, la producción agrícola y la disponibilidad de recursos hídricos en distintas regiones del planeta.
0: Nacionales.
2: El imputado Mariano Perroni declaró en el juicio por Maradona, lloró y afirmó que no formó parte de ningún plan para matarlo. El coordinador de enfermeros fue el único de los acusados que aceptó responder preguntas de los fiscales y querellantes. Comenzó con un relato sólido, pero después se incomodó.
0: Deportes.
2: Racing tiene nuevo director técnico. La dirigencia llegó a un acuerdo con Juan Pablo Voivoda, quien reemplazará a Gustavo Costas en el cargo. El exentrenador del Santos firmará un contrato por un año con la institución de Avellaneda y ya planifica la pretemporada de la academia.
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1: El sentido del gusto no depende solo de las papilas. La edad, la salud general, el uso de medicamentos, la salud oral y el consumo de tabaco influyen en la forma en que los sabores se registran en el cerebro. El estado emocional y las expectativas personales también pueden influir en la percepción de sabores, aunque los factores biológicos suelen ser los responsables de las variaciones. Con los años, la cantidad de papilas gustativas disminuye y la respuesta a los sabores pierde intensidad. Enfermedades e infecciones como resfriados, gripes o sinusitis pueden alterar el gusto al obstruir la nariz o interferir en la comunicación entre boca y cerebro. Cuando la congestión nasal impide percibir olores, los sabores se alteran o se reducen.
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1: Chile, un hospital deberá pagar más de $100,000 a paciente que estuvo 4 años en cama mal diagnosticado. El tribunal calificó como una negligencia grave e inexcusable el actuar del Hospital Regional Dr. Ernesto Torres Galdames de Iquique.
0: Nacionales.
1: El riesgo país cayó con fuerza y rompió el piso de los 450 puntos, tras la mejora en la calificación de la deuda argentina. El indicador elaborado por JP Morgan bajó más de 50 puntos por el efecto de la suba de los bonos.
0: Deporte.
1: Alpine presentará un importante paquete de mejoras para el Gran Premio de Barcelona, con el objetivo de levantar el rendimiento de sus monoplazas respecto a la carrera de Mónaco. Los resultados en el circuito callejero del Principado no fueron los esperados.
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1: El enorme éxito de las guerreras K-pop hacía que fuese impensable que la película más vista de la historia de Netflix se fuese a quedar sin una secuela. De hecho, hace ya meses que se anunció con la idea de tenerla lista para el 2029, pero el proyecto lleva paralizado desde entonces. ¿El motivo? Todos los premios que están recibiendo por la primera entrega. Ha habido mucho que atender en cuanto a la campaña de premios. Por tanto, habrá que tener paciencia, aunque al ritmo que lleva, fácilmente las guerreras K-pop podría aguantar en el top 10 semanal de Netflix hasta entonces, que lleva 9 meses seguidos en el mismo. Afirmaron que la idea de tener lista las guerreras K-pop 2 para el 2029 resulta un tanto difícil.
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Bienvenidos a este espacio, donde vamos a hablar de uno de los eventos deportivos más esperados del planeta. Las selecciones favoritas y todo lo que genera este torneo que une a personas alrededor del planeta. El Mundial FIFA 2026. México está cerca de hacer historia. Será el primer país en recibir tres ediciones Copa Mundial de la FIFA, esta vez junto a Estados Unidos y Canadá, y lo hará en su 18ª presencia mundialista. Es una de las selecciones con más participaciones a lo largo de la historia. El Tri disputó por última vez una Copa Mundial en casa en 1986, alcanzando los cuartos de final, como ya lo había hecho en 1970. Esta vez, con Javier Aguirre al mando, jugador de aquella última edición, México intentará superar una ronda que se le resiste desde entonces. Las mejores participaciones de México han sido como anfitrión de la Copa Mundial. En ambas ediciones alcanzaron los cuartos de final. Fin de este recorrido por el Mundial FIFA 2026. Una competencia que ya

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0: Esperamos 4 años para disfrutarlo y tenemos un recuerdo asociado a cada uno de ellos. Esto es Historias de los Mundiales. Suiza 1954. Suiza, que fue uno de los países que no se involucró en la Segunda Guerra Mundial, era el gran banco de los tesoros europeos. Fue el único que se postuló para organizar el segundo mundial de posguerra. Fue además el primero que se transmitió por TV, pero solo a algunos países europeos. De todos los mundiales fue el de peor estructura organizativa y el de mayor promedio de gol de toda la historia. 5,30 por partido. El récord, vigente hasta hoy, lo lograron Austria 7, Suiza 4, un gol cada 8 minutos. Hungría, que había vapuleado a Alemania en la fase inicial, era el gran candidato. Pero en la final, los alemanes ganaron 3-2 y se quedaron con el título. Argentina volvió a estar ausente.
1: Hemos vivido otro gran momento en Historias de los Mundiales.
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1: Meta anunció el cierre de su sitio web de Messenger. A partir de abril del 2026, Messenger.com dejará de funcionar para enviar mensajes. Además, la aplicación para computadoras ya no está disponible. La compañía explicó que una vez que Messenger.com deje de operar, los usuarios serán redirigidos automáticamente a Facebook.com Messages para utilizar la función de mensajes en computadoras. Las conversaciones podrán continuar allí o en la app de Messenger para celulares. Los chats de Messenger no se perderán ni sufrirán modificaciones tras el cierre. El historial de mensajes, archivos y fotos permanecerá intacto. Así, la información y los chats estarán disponibles sin alteraciones. Solo cambiará la plataforma.
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0: Algunos hechos fueron muy importantes, otros no tanto. Pero todos dejaron su marca en la historia. En otros tiempos, esto sucedía, un día como hoy. Hoy, 13 de junio, en la Argentina es el Día del Escritor y también es el Día de San Antonio de Padua. En tanto que en el año 823 nacía Carlos II de Rey de Francia. En 1905, graves inundaciones se producen en las provincias argentinas de Santa Fe, Entre Ríos, Chaco y Formosa. En 1920, estalla una bomba en el Teatro Nacional de La Habana durante la representación de Aída en la que intervenía el tenor Enrico Caruso. En 1926 nacía Dalmiro Sáenz, escritor argentino. En 1967 se inaugura el Planetario de Buenos Aires. Y en 1986 moría Benny Goodman, músico de Estados Unidos.
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2: El enorme éxito de las guerreras K-pop hacía que fuese impensable que la película más vista de la historia de Netflix se fuese a quedar sin una secuela. De hecho, hace ya meses que se anunció con la idea de tenerla lista para el 2029, pero el proyecto lleva paralizado desde entonces. ¿El motivo? Todos los premios que están recibiendo por la primera entrega. Ha habido mucho que atender en cuanto a la campaña de premios. Por tanto, habrá que tener paciencia, aunque al ritmo que lleva, fácilmente las guerreras K-pop podría aguantar en el top 10 semanal de Netflix hasta entonces, que lleva 9 meses seguidos en el mismo. Afirmaron que la idea de tener lista las guerreras K-pop 2 para el 2029 resulta un tanto difícil.
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Bienvenidos a este espacio, donde vamos a hablar de uno de los eventos deportivos más esperados del planeta. Las selecciones favoritas y todo lo que genera este torneo que une a personas alrededor del planeta. El Mundial FIFA 2026. Nueva Zelanda se dispone a disputar la Copa Mundial de la FIFA por tercera vez en su historia, tras un decepcionante debut en la edición de España 1982. Casi tres décadas después, regresó a la competición en Sudáfrica 2010, con mejores resultados. Pese a no superar la fase de grupos, encadenó tres empates consecutivos contra Eslovaquia, Italia y Paraguay. Ahora, llegará dispuesta a anotarse su primera victoria mundialista y pasar de ronda, con la confianza que le otorga el dominio ejercido en la fase preliminar. Tras 28 años de ausencia, Nueva Zelanda regresó por segunda vez a una fase final del Mundial en Sudáfrica 2010, donde ofreció el mejor rendimiento de su historia, pese a que, en principio, las expectativas sobre su actuación eran muy escasas. Fin de este recorrido por el Mundial FIFA 2026, una competencia que ya comienza a generar expectativa en fanáticos de todo el mundo. Gracias por acompañarnos. Nos reencontramos en una próxima edición para seguir compartiendo toda la pasión de fútbol mundial.

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0: Esperamos 4 años para disfrutarlo y tenemos un recuerdo asociado a cada uno de ellos. Esto es Historias de los Mundiales. Argentina 1978. El sueño argentino de organizar un mundial tardó 40 años, pero finalmente se pudo concretar. El torneo se jugó mientras el país era gobernado por la dictadura cívico-militar argentina, que había tomado el poder el 24 de marzo de 1976. El fútbol fue un oasis para los hinchas argentinos, y el equipo, dirigido por César Luis Menotti, fue segunda en el grupo, tras vencer a Hungría 2-1, a Francia 2-1, y perder con Italia 1-0. Luego, en Rosario, venció 2-0 a Polonia. Igualó 0-0 con Brasil y goleó 6-0 a Perú. En la final, derrotó en tiempo suplementario 3-1 a Holanda. El tercer puesto fue para Brasil, que superó por 2-1 a Italia. El argentino Mario Alberto Kempes fue el goleador del torneo.
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1: Meta anunció el cierre de su sitio web de Messenger. A partir de abril del 2026, Messenger.com dejará de funcionar para enviar mensajes. Además, la aplicación para computadoras ya no está disponible. La compañía explicó que una vez que Messenger.com deje de operar, los usuarios serán redirigidos automáticamente a Facebook.com Messages para utilizar la función de mensajes en computadoras. Las conversaciones podrán continuar allí o en la app de Messenger para celulares. Los chats de Messenger no se perderán ni sufrirán modificaciones tras el cierre. El historial de mensajes, archivos y fotos permanecerá intacto. Así, la información y los chats estarán disponibles sin alteraciones. Solo cambiará la plataforma.
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0: Algunos hechos fueron muy importantes, otros no tanto. Pero todos dejaron su marca en la historia. En otros tiempos, esto sucedía un día como hoy. Hoy, 13 de junio, la Argentina es el Día del Escritor y también es el Día de San Antonio de Padua. En tanto que en el año 823 nacía Carlos II de Rey de Francia. En 1905, graves inundaciones se producen en las provincias argentinas de Santa Fe, Entre Ríos, Chaco y Formosa. En 1920, estalla una bomba en el Teatro Nacional de La Habana durante la representación de Aída en la que intervenía el tenor Enrico Caruso. En 1926 nacía Delmiro Sáenz, escritor argentino. En 1967 se inaugura el Planetario de Buenos Aires. Y en 1986 moría Benny Goodman, músico de Estados Unidos.
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2: En Tennessee, un ambicioso proyecto busca cambiar la forma en que el mundo genera electricidad. La iniciativa cuenta con el respaldo de Bill Gates y la empresa Type One Energy, quien apuesta por la energía de fusión como el gran salto hacia un futuro sin emisiones contaminantes.

0: contaminantes. El objetivo central es construir un tipo especial de reactor nuclear llamado Stellarator en el sitio donde antes funcionaba una planta de carbón. Este reactor, conocido como Infinity One, pretende lograr lo que durante décadas ha sido un sueño para científicos e ingenieros: generar energía ilimitada, limpia y segura, imitando el proceso de las estrellas. La energía de fusión busca recrear en la Tierra el mismo proceso que alimenta al Sol.
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Bienvenidos a este espacio, donde vamos a hablar de uno de los eventos deportivos más esperados del planeta. Las selecciones favoritas y todo lo que genera este torneo que une a personas alrededor del planeta. El Mundial FIFA 2026. Congo se hizo con el penúltimo billete para la Copa Mundial de la FIFA 2026 en el torneo clasificatorio. Con su triunfo ante la combativa Jamaica por 1-0 en la prórroga de la final de la ruta A del torneo clasificatorio de la Copa Mundial de la FIFA 2026, Congo puso punto final a las 5 décadas de frustración que pesaban sobre sus hombros. Efectivamente, los Leopardos no participaban en la Copa Mundial desde 1974, pero la historia ya ha cambiado y el país puede abrir finalmente el segundo capítulo de su trayectoria en la gran fiesta del fútbol. Ahora, los congoleños tienen que prepararse a conciencia para enfrentarse a las temibles Portugal, Colombia y Uzbekistán, que aguardan dentro del Grupo K. Fin de este recorrido por el Mundial FIFA 2026. Una competencia que ya comienza a generar expectativa en fanáticos de todo el mundo. Gracias por acompañarnos. Nos reencontramos en una próxima edición para seguir compartiendo toda la pasión de fútbol mundial.

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4: Nos acompaña con esa canción, Axel Alaba, El Corazón Serrano.

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0: Romeo Santos y Prince Royce. Lo quita por mí.

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0: nuestras amigas, ¿no, Julieta?
1: Supéralo, amiga.
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0: Esperamos 4 años para disfrutarlo y tenemos un recuerdo asociado a cada uno de ellos. Esto es Historias de los Mundiales. Argentina 1978. El sueño argentino de organizar un mundial tardó 40 años, pero finalmente se pudo concretar. El torneo se jugó mientras el país era gobernado por la dictadura cívico-militar argentina, que había tomado el poder el 24 de marzo de 1976. El fútbol fue un oasis para los hinchas argentinos, y el equipo, dirigido por César Luis Menotti, fue segunda en el grupo, tras vencer a Hungría 2-1, a Francia 2-1, y perder con Italia 1-0. Luego, en Rosario, venció 2-0 a Polonia. Igualó 0-0 con Brasil y goleó 6-0 a Perú. En la final, derrotó en tiempo suplementario 3-1 a Holanda. El tercer puesto fue para Brasil, que superó por 2-1 a Italia. El argentino Mario Alberto Kempes fue el goleador del torneo.
1: Hemos vivido otro gran momento en Historias de los Mundiales.
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2: Hermosa.

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4: Natalia Barrio Nuevo, cantanos una chacarera con tu aire riojano.

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0: Alfredo Rojas.
1: Buenas noches. Muchas gracias.
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1: En Tennessee, un ambicioso proyecto busca cambiar la forma en que el mundo genera electricidad. La iniciativa cuenta con el respaldo de Bill Gates y la empresa Type One Energy, quien apuesta por la energía de fusión como el gran salto hacia un futuro sin emisiones contaminantes. El objetivo central es construir un tipo especial de reactor nuclear llamado Stellarator en el sitio donde antes funcionaba una planta de carbón. Este reactor, conocido como Infinity One, pretende lograr lo que durante décadas ha sido un sueño para científicos e ingenieros: generar energía ilimitada, limpia y segura, imitando el proceso de las estrellas. La energía de fusión busca recrear en la Tierra el mismo proceso que alimenta al Sol.
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Bienvenidos a este espacio, donde vamos a hablar de uno de los eventos deportivos más esperados del planeta. Las selecciones favoritas y todo lo que genera este torneo que une a personas alrededor del planeta. El Mundial FIFA 2026. Inglaterra ya ha asegurado el pase a la Copa Mundial de la FIFA 2026 y se prepara para disputar su Mundial número 17, el octavo consecutivo. Por primera vez, tres países albergarán la competición: Canadá, México y Estados Unidos. Esta gran potencia del fútbol europeo tratará de poner fin a 60 años de espera y ceñirse de nuevo la corona mundialista, un hito que se le resiste desde 1966, cuando, en calidad de anfitriona, se impuso por 4-2 a la República Federal de Alemania en la final de Wembley. Desde entonces ha alcanzado las semifinales en dos ocasiones, 1990 y 2018, y ha sido cuarto finalista en cinco. En los escenarios continentales, la selección inglesa ha sido subcampeona en las dos últimas Eurocopas. Inglaterra acumula 8 presencias consecutivas en la Copa Mundial. Fin de este recorrido por el Mundial FIFA 2026. Una competencia que ya comienza a generar expectativa en fanáticos de todo el mundo. Gracias por acompañarnos. Nos reencontramos en una próxima edición para seguir compartiendo toda la pasión de fútbol.

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4: Resumen de noticias. 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

historias, vivencias, recuerdos de aquellos años en los cuales seguimos recordando un poco cómo fueron las épocas, ¿no? Como historia escrita y que escuchamos a Armando cantando precisamente este tema tan lindo, ¿no? Y comentábamos el sábado pasado el comienzo de las carneadas, ¿no? Comienzo de las carneadas en la cual se aprovechaba todo a través de un cerdo, de un vacuno, por ahí un ovillo o una vaca. Siempre las carneadas son muy interesantes y muy de la familia. Al menos en aquellos años, ¿no? Donde participaban toda la familia. Hasta los chicos ayudaban a hacer algo. Había que echarle leña al fuego para hervir todos los cueritos, para hacer un shawarma, un queso de chancho. Había que echarle leña para ir cocinando todos los huesos para hacer luego el weisswurst, chorizo blanco, la morcilla blanca, la morcilla negra, a pesar de que no son hervidos la morcilla y la apenas un poquito mantenerlos calientes porque ya está prácticamente todo cocinado, ¿no? Al embutirlo. Menos la morcilla negra, pero con poco se hacía. Recuerdo que los colgaban adentro de una olla grande, un tacho. Los colgaban adentro al agua para que con esa temperatura de 90 grados se vaya cocinando despacito, despacito. Y así fue fueron haciendo el chorizo blanco y el chorizo negro, es decir, la morcilla y blanca y negra. Nosotros decíamos el weisswurst, el chorizo blanco. No decíamos nunca la traducción para nosotros siempre fue el weisswurst, el chorizo blanco. El chorizo negro, luego, bueno, claro, en este país se usa la morcilla blanca, la morcilla negra, me parece muy bien. Y en la cual en ese tiempo, en ese interín, ya terminando las cosas, mientras hacían el embutido, lo demás estaba ya en marcha de parte del abuelo, la abuela. Y ya habían dedicado para ir adelantando a hacer el jabón, en el cual se utilizaba para todo, el jabón casero. Que en aquellos años poco había para conseguir, poco y nada. Estaba el jabón blanco también. No había como hoy el jabón tocador que conseguimos de distintos perfumes, de distintos colores, de distintos tamaños. No había. El jabón federal, si ustedes recuerdan. Y en casa hacíamos el jabón en la época de la carneada. Se utilizaba la grasa y con la soda cáustica que se introducía se hacía el jabón. Y se cortaba a través de un hilo antes que se seque del todo. Por ahí con hilo de alambre finito o con hilo de algodón. Y así fue la época del comienzo. Y terminamos justamente cuando se hacía el chorizo blanco. Y nos faltaba el plutwurst, la morcilla negra. La morcilla negra se le agregaba una parte de la carne de cabeza cortada en trocitos, en trozos cuadrados, tocino o grasa y una cierta cantidad de sangre para que tome color. Todo eso se colocaba dentro de la morcilla y se pone alrededor de una hora en una olla con agua caliente sin que llegue a hervir.
luego se saca y se pincha para que salga la grasa, tanto la morcilla como el negra o la blanca, ¿sí? Y se deja enfriar hasta el día siguiente, en que se puede colgar para su almacenamiento. El Schwarzmager, el queso de chancho, se hacía con el mondongo, la vejiga, lengua, corazón, riñones, quijada y resto de la cabeza, era picada a cuchillo y usada para hacer el queso de chancho. Esto se prensa luego para que la largue todo el jugo y la grasa. Esto es opcional, pues a muchos les gusta jugoso. Otro seco. Se le agregaba también carne. Carne de la picada, de la misma carneada, el mismo embutido del chorizo. Ese era el tradicional alemán que se hacía en esa época. Ahora, el queso chancho que compramos casi no tiene carne, tiene otras cositas, ¿no? Y ustedes ya saben, ¿no? No es necesario remarcar. Y el chorizo, el salame que le llamamos, chorizo seco, nosotros le decimos Wurst, pero en realidad es Wurst. Para hacer los chorizos se picaba carne de pulpa de novillo, agregando de un 30 a un 50% de esta carne, según a gusto y 70, un 50 de carne de cerdo. En esto se trataba de evitar la mayor parte posible de grasa, que es la que a la vez era separada y juntada en una lata donde se le derretía para su posterior utilización en las cocinas. Por cerdo adulto se extraía casi una lata de 18 litros. Eso me acuerdo, porque pequeño había que ayudar y tenemos que llenar el tacho ese, decía mi vieja, mi mamá. Como otras personas también, todos lo hacían. Esa grasa es utilizada durante todo el año hasta que se termine. No había para freír las tortas fritas como la grasa de cerdo. Los cacangue crebel, las tortas fritas de levadura, eso. Y así otras tantos quehaceres se fueron utilizando esa grasa. Hasta un tiempo después se decía que no, la grasa de cerda es mala por esto, por la salud, por la bla, bla, bla, y que esto, aquello, el otro. Ahora uno va al médico y dice, no, antes de usar aceite, use grasa de cerdo. No use aceite. El aceite, si usted busca y repasa, lee ahí lo que contiene, hay aceite de baja calidad, para decirlo, de bajo precio. Tienen una parte de petróleo, ¿escuchó? Petróleo. Y le va a llamar la atención. Pero repáselo. O pregúntele a su médico cuando va que le va a ver qué le va a decir. Dicho por médico, me lo dijo. Yo voy a la base, lo que me dijo el médico. Use grasa de cerdo para hacer su guiso, su salsa, su aceite. Tiene que ser muy buena calidad, que pocas veces lo usamos. Para la ensalada, si puede usar aceite de oliva, mejor. Aunque hay berreta también. No use el amarillento porque estuvo pura mezcla. ¿Me entiende? Tiene que ser verdoso para que sea de oliva. El amarillento es mezcla. Por más que diga aceite de oliva, es mezcla. Léalo, véalo. Y disculpe que me los distraje, me fui a otro extremo. Pero decíamos de la grasa precisamente.
Me gusta recalcar esto cuando me lo dice un profesional. Profesional me dijo, aceite Andrés lo menos posible. Si usas aceite de oliva. Si no, grasa de cerdo. Es más sano que el aceite, más sano que la grasa vacuna. Pregunte a su médico. No lo digo por decir, porque se me ocurre, sino porque me lo dijo. Bueno, continuamos. Para la condimentación se picaba ajo, que era pasado por una picadora de carne y luego era remojado con vino. Esto, hay diferencias. El ajo generalmente no falta casi en ningún preparativo de alimento. En la cocina o en las carneadas, en la faena, en donde sea, siempre el ajo está. Preguntando al ajo precisamente al profesional que yo le consulté, no, el ajo es sano, el ajo es bueno, coma ajo. Bueno, muy bien, gracias, le dije, a pesar de que ya lo sabía, pero me gustó escuchar siempre a alguien que sabe más que uno. El vino, se calentaba el vino, se le echaba el ajo para que largara su jugo y que quedara mezclado con el vino y a partir de ahí entrara a condimentar la carne. Sí, se hacía eso porque supuestamente, que en una parte tienen razón, el ajo, si no es tratado en el momento bien antes de embutir y son pedacito grande, queda ese ácido tan fuerte que tiene el ajo y puede ponerlo amarillo. No hueco, hueco es otra cosa, es el embutido, mal embutido. Por ahí la carne se orió mucho y no se une bien y queda huequito. Cuando se seca muy rápido afuera, contrae para afuera y en el medio queda hueco. Pero el ajo es bueno echarlo con el vino y si no, tiene que sobre la sal ponerlo, después de haberlo picado chico, aplastarlo, reventarlo con algo, palo de amasar, con una botella, con lo que sea. Entonces no le va a poner amarillo. ¿Sí? Eso lo enseñaron los viejos de antes, lo hacían así. Y la pimienta, si es posible, de grano. Y molerla también en el momento, partirlo con una botella o con el palo de amasar. Y ese tiene más sabor que el que compramos en polvo. Bueno, esto se utilizaba antes. Ahora las carneadas son muy personales, cada uno con lo suyo y siguen así. Sigo contando, el jugo de esta mezcla sin el ajo se utilizaba para condimentar la carne, a la que además se agregaba sal, pimienta, ají molido y salitre. Es decir, el ají molido en las carneadas alemanas casi no había. Muy poco, pero sí el ajo, la pimienta, la nuez moscada, eso sí se echaba. Y se mezclaba bien a mano en una batea de madera. Antes de embutir, se sacaba un bollito de esta carne que se fría para verificar la condimentación. La freían primero y probaban si estaba a gusto, si por ahí le erraron, porque no usaban balanza, como en esa época, hoy que le agregamos 300 gramos, 200, 700, se pesa. En ese entonces, no se usaba. Que yo recuerdo de chiquito, no. Era todo calculado, tantos kilos de sal y ahí. Y la cantidad de kilos de selva depende de cada uno. Algunos usan 2 kilos 300 en los 100 kilos de carne, otro 2 kilos y medio, otro 2 kilos 700. Creo que ahora se ha bajado un poco de lo que era al comienzo, 2 kilos 700. Ya se ha bajado un poco. Porque bueno, hay que cuidarse un poco.
la sal no es tan buena como, digamos, da sabor o el gusto, acompaña al gusto, pero no es tan buena. Y como decía, se mezclaba bien a mano en una batea de madera. Antes de embutir, se sacaba un bollito, que es lo que comentaba, para verificar la condimentación. Para la confección de los chorizos se sacaban pequeñas porciones de carne picada de la batea y con ayuda de una máquina picadora de carne sin cuchilla se regulaba el llenado de las tripas. Concluida esta labor, esto era colgado para guardarlos. Se contabiliza unas 30 variedades y especies de productos y subproductos que se hacen a partir von Schlachter entre los alemanes del Volga. Actualmente en Alemania hay alrededor de 350 variedades de embutidos. ¿Entendemos? Nosotros aquí estamos una variedad no tan grande como en Alemania, ¿no? Pero también hay distintos gustos, distintos sabores, distintas formas de hacer. Ustedes saben de que por ahí, llegando ya al final del invierno, algunos le echaban un poco de azúcar para que lo mantenga más húmedo, no se secara tanto. Esto lo utilizan mucho los italianos. Puede averiguarlo si quiere. En nuestras carneadas era guardado, envuelto en un papel y guardado en un lugar seco y fresco que quedara ahí, porque siempre se protegía un poquito más del secado rápido, un mes más, dos meses más, dos meses. Ya después, pasando de un año a otro, es difícil conservarlo. Hoy lo metemos en el freezer, ¿sí? Lo envolvemos, lo ponemos en el freezer, más o menos se mantiene con el gusto similar. No es lo mismo, pero se mantiene. Como otro lo guardaban en ceniza envuelto para que la ceniza no permitiera llegar el cambio de aire y lo seque más rápido. Entonces se guardaba así. Y distintas costumbres que tenían en distintas casas, ¿sí? Die Schlachter, la carneada, era una tradición muy particular en que los parientes, amigos y vecinos se ayudaban unos a otros y que terminaba casi siempre con una faena familiar, las afamadas Schlachtfest, las afamadas fiestas de carneada. Se utilizaba antes, hoy lo vemos muy escaso, pero son lindas las carneadas cuando uno tiene los animalitos. Si no, se hace un poco difícil, ¿no? Hoy comprar un vacuno, comprar un cerdo, no estamos a la altura de todos, ¿sí? Así que o todos no están a la altura de uno. Pero sí estamos todos ahí prendidos cada sábado para recordar estos comentarios, estas vivencias, estas historias y algún comentario más que le agregamos. Para ir presentando, abuelito.

0: Muy buenos días, queridos amigos. El gusto, el placer, como cada sábado les llevamos un abrazo enorme a todos. Qué bonito reencontrarnos nuevamente el sábado 13 de junio, 7:40. Se nos fue. ¡Epa, epa, epa, epa! Empezamos tarde hoy, quedamos charlando y no arrancamos con el horario habitual. Pero estamos con ustedes, sí, estamos, por supuesto. Nos da mucho gusto encontrarnos nuevamente con todos ustedes. Y de la carneada, cada uno haga su comentario. Me gustaría escuchar las versiones de cada uno, ¿sí? Después vemos, y es lindo aprender. Así que tiene una nueva, tiene la misma, procesos de carneada, distintas condimentaciones. Sería lindo escucharlos también. Bienvenido sería su opinión. Pero antes de llegar a eso, tengo que presentar a mi amigo. Primero, guten Morgen. Guten Tag, liebe schöne, gute, horich Freunden zu den Sendung. Muy buena mañana, buen día, queridos amigos oyentes del programa de Abuelitos Inmigrantes. Ahí está el Mario Daniel Rohr. Guten Morgen.
1: Guten Morgen, Andresito, ¿cómo anda usted? Buen día para todos. Arrancando la mañana, 7:40 en la República Argentina. Una temperatura de 11 grados. A esta hora la máxima va a ser de 18 para el día de hoy. Y por supuesto, agradecer a Dios por la posibilidad que nos da de estar. Gracias por tanto, perdón por tan poquito. Bendecido, bendecido sábado, ya sábado 13 de este sexto mes del año. Ya cumplió años Colgi, ya cumplió años Claudia. Feliz cumpleaños. Gracias. Los mejores deseos. Ayer estuve compartiendo un ratito anoche con Clau Maris.
0: Muy bien.
1: Así que
0: excelente.
1: La vimos bien. Así que
0: bueno, es lindo.
1: Y ustedes, gente del otro lado, usted, Andresito, ¿qué tal su cumple? ¿Cómo arrancó?
0: Bien, bien, tuvimos también de reunión anoche con los amigos ahí todos los viernes.
1: Muy bien, como debe ser.
0: Muy lindo, muy lindo. Y después por ahí hacemos algún comentario, algún mensaje seguramente va a llegar de alguien que va a comentar algo de lo de anoche. Bueno, a esta hora deberíamos mandarle unos buenos temas, unas buenas polcas, ¿te parece, Mario?
1: ¿Polca quiere?
0: Lo que más le guste. ¿Usted que tiene buenos valses preparados? Lárguelo. Lárguelo.
1: Tengo algo preparado que es de risas inmigrantes, pero algo que arranca tranquilo.
0: Ah, tranquilo.
1: Como yo levanté con dolor de cabeza, dije, es como que uno piensa que la gente está igual, ¿no?
0: Ajá.
1: Claro, es que como que algo nuestro es, ¿no?
0: Sí, algo no anda bien, entonces tranquilo.
1: Claro, tranquilo. Y la gente dirá, ¿qué tenemos que ver nosotros, no?
0: Sí, claro, eso.
1: Y bueno, acá el musicalizador se levantó así.
0: Pero va, quédese tranquilo, ¿sabe cómo le va a dar después a las 8?
1: Este es un valsecito de brisas y inmigrante que me gusta mucho, ¿eh?
0: Dale.
1: A mi aldea se llama.
0: Ah, muy bien.
1: Lo escuchamos, escucha.
2: Queridos amigos, y en especial para mi pueblo, Aldea San Antonio, con cariño, de parte de Brisas Irma.

0: esto que suena, déjelo, Mario. Escuchamos Brisa de Vigilante y ahora son Susi con esta voz excelente.
1: Pero tengo un mensajito para que usted lo vaya traduciendo, ¿le parece?
0: Ya.
1: A ver, Fabián.
2: Good morning, por fin rebasaste dann die Gäste noch, ne ja, das Dummer, ein paar Mathe suchle mit die Alt und die Radio vorige, ha? 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
0: Muy bien, bueno, saluda a todos, está tomando mate con la patrona y escuchando la radio y quiere escuchar unas polcas de los Henkel.
1: ¿Polca de los Henkel?
0: Sí. No, bueno. Paruschke, a ver, Paruschke, la polca es un poco en ruso, ¿no? Paruschke, la palabra te lo dice, Ruschke. No es touch esa palabra. Polca. Bueno, hay distintas formas, no quiero entrar en ese detalle. Vamos a seguir escuchando esta música, vamos. Que es un enganche.

0: Muy bien, así terminamos de escuchar.
1: Sonaba lindo.
0: Ritmo de vals, muy lindo sonó, ¿eh? Bueno.
1: Esto lo quería escuchar, Fabián.
0: Vamos, seguir escuchando, claro,
1: los Henkels. Claro.
0: Una de las últimas grabaciones de Henkels, sí, vamos.

0: Ahí escuchábamos los Bengals.
1: Qué lindo, claro que sí. Para la querida audiencia que nos acompaña, sí, tempranito, que por ahí es la primera hora, buscamos para los tempraneros, ¿no? Comentábamos un poquito de ciertas historias, porque a lo mejor hay oyentes que todavía siguen descansando y prefieren un poco más de seguir relajándose en la cama.
0: Increíble.
1: Entonces nosotros no le damos mucho ritmo.
0: De usted.
1: No le damos mucho ritmo, ¿no? Pero ritmo va a haber mañana. Sexta fiesta de la comida alemana, claro que sí.
2: Para todos los abuelos.
1: Por supuesto, ahí estamos presentando con la música precisamente en la localidad de Brasilera, 16 del 6 del 26, gran fiesta, la sexta fiesta, menú alemán, entrada, choricito con ensalada, por supuesto, siempre está presente, plato principal, carne de cerdo y pollo con papa y batata al horno. 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

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Julia, un abrazo, un beso y el mayor de los éxitos para mañana. Debo pedirle disculpas, pero mi compromiso me impide estar presente en dicha fiesta. Así que, pero le mando un abrazo, un beso grandote. Por supuesto, el éxito está descontado porque sabemos cómo trabajan y con tanto amor, con tanto esmero para que todo salga bien. Pero en otra oportunidad estaré junto a ustedes. Muchísimas, muchísimas gracias. Seguimos, seguimos, seguimos, seguimos. Y hablando de invitaciones, claro que sí. En la Plaza Centenario, en Valle María, domingo 26 de julio. Aniversario de las aldeas. Claro, y las aldeas madre, por supuesto, 148 años. Celebramos juntos nuestra historia aquí en nuestra localidad. Domingo 26 de julio, invitamos a vivir una jornada llena de historia, tradición y encuentro. 8 horas, misa de acción de gracia. Templo Inmaculada Concepción de Valle María. A las 10 horas, homenaje en el cementerio. 10:30 horas, comienza la caravana por la aldea, recorriendo distintos barrios para luego concentrarse en la Plaza Centenario. A partir de las 13 horas, la apertura del escenario, con la participación de Herencias Alemanas, Brisas Inmigrantes, Gringos del Volga y Saca del Medio, Patio Gastronómico Volga Deutsche, Feria de Emprendedores. Un día para celebrar nuestras raíces, compartir en comunidad y seguir haciendo historia juntos. Por supuesto, grupo coreográfico, claro que sí, siempre hay, porque nos demuestran cómo eran las danzas, cómo son y cuánto más nos representan en cada escenario un grupo, de amigos, de familia, siempre repasando lo que fue en aquellos años y hoy siguen manteniendo estos grupos coreográficos. Muchísimas gracias a todos los grupos. Bueno, seguimos. ¡Claro, ahí están! ¡Que van a estar ese día! ¡Vámonos va! Tenemos más invitación, claro que sí. Vamos a estar toda la mañana ahí anunciando los distintos encuentros. No se olviden, porque hay más. 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

0: Muy bien, el día pasado habíamos hecho un concurso de preguntas y teníamos 4 premios. Los premios quedaron en casa, así que por lo tanto, Mario me está reclamando, no me interesa, quiero el salami. Bueno, vamos a ver si por ahí una de esas, me acuerdo, lo traemos el próximo sábado. Y él me hace seña, pero hoy, pero bueno, hoy ya no puedo.
1: Córtelo hoy. Sí. Anda dando tanta vuelta.
0: No, el próximo sábado, hoy ya no salgo, Mario. Pero habíamos hecho las preguntas sobre la historia, el relato de Eli y Frey, el valiente Miguel y la hermosa Amy, ¿sí? Preguntas eran fáciles y recordamos, no repasamos la historia, no seguimos, por eso no nos acordamos. No podíamos responder, pero la pregunta era fácil: ¿cómo se llamaba la aldea atacada por los kirguises? Mariental, o Mariental, como le llamamos acá. La segunda pregunta era: ¿qué apellido tenía Ana María, llamada por el protagonista cariñosamente Amy Ortman? Si ustedes seguían la historia, iban a encontrarlo enseguida. El apellido era Ortman. La tercera pregunta: ¿cómo se llama la hija del Khan? Bueno, ahí estamos, justamente le habíamos dado las respuestas también. Hicimos la historia y tenían que responder nada más, pero quedó el recuerdo precisamente, o el relato quedó ahí sin responder, ¿sí? Y la última era: ¿cómo se llamaba el sacerdote que los casó y el maestro que cantó en la boda? Bueno, ahí estaban las preguntas, las respuestas, pero bueno, no se enganchó nadie. No querían engancharse. Bueno, está bien, me parece a mí muy bien. Pero vamos a hacer otras preguntas por ahí, por ahí vamos a jugar un poco. Si usted, yo decía, ¿cómo se llamaba la hija del Khan? Se llamaba Zuleika, ¿sí? Así que esta era la tercera, y la última era precisamente el que los casó, el maestro Talfus, ¿sí? El Johannes, el sacerdote Talfus, y el cantante era Ay, a ver si me acuerdo. Ay, me olvidé ahora, ¿sí? Bueno, no, se me pasó, ahora no me acuerdo cómo se llamaba el. Pero bueno, estaba ahí, la habíamos dado la respuesta. Cómo era el relato de esta historia, y cómo habíamos comentado, para todos aquellos que querían conseguir esta historia, tenían que pasar precisamente por la Casa de la Cultura los miércoles de 15:30 a 19:30 horas, con Sandrita ahí, Sandra Klein, y los jueves de 8:30 a 12 horas. Pueden pasar todavía y tenerla y repasarla, y es lindo, siempre son repasos para los chicos, fundamental para que recuerden un poco los relatos de aquellos años, cómo fueron momentos muy tristes y bueno, y otros no tanto. Seguimos, vamos,
1: tengo
0: estamos.
1: Tengo un mensajito, un saludo seguramente de Sergio Rubén Bayud, SRB. Hola, mi loco.
2: Buen día.
1: ¿Cómo anda, papá?
2: Buen día. Todo.
1: Bueno,
2: ¿cómo
1: bien, andas,
2: querido Marito?
1: Bien, papá.
2: ¿Cómo andas, querido Andresito?
0: Bien, querido.
2: Por cierto, feliz cumpleaños, Andresito. Lo saludé, pero te saludo, amigo, nuevamente.
0: Gracias, querido.
2: Espero que haya pasado una excelente jornada.
0: No, yo.
2: Que tengan buen fin de semana a todos.
0: Muchas gracias.
1: Muy bien, gracias, Sergito. Que tengas una excelente jornada también. Ya. Buen fin de semana, seguramente rodeado de
0: la familia,
1: seguramente amigos, lo principal, la familia, sí. Lo principal,
0: Ya. Mochiller.
3: Para todos nuestros descendientes.
1: Quiero decir que ya estamos pasado de la hora 8, ya. 8:03 minutos en la República Argentina.
0: Ya.
1: Bueno, increíblemente,
0: Ya bueno, pasa, ¿qué va a ser? Qué lindo. Que pase el tiempo,
1: ¿sí?
0: Sin que nos lleve, ¿no?
1: Vale la salvación, la salvedad que hizo. Claro. Es lindo, no sé si tanto. ¿Por qué te lleva? Te va desgastando.
0: No te lleve, es lindo que pase, pero que no te lleve.
1: Estamos en la mañana de este día sábado 13 con 11 grados la temperatura a esta hora. 4 minutos en la República Argentina.
0: No hay agua hoy. Mañana tampoco.
1: ¿Hoy no bajo el bar? ¿No bajo el bar a la tardecita noche? No,
0: pero casi que ni
1: me parece. No, pero jorobar, viste que decir. Jorobar, que
0: yo estimo
1: inestable, yo... que no sabes qué hacer.
0: Sí. Ah, no, eso sí, está ahí, sí, por ahí te va a anunciar un 40 o un 70. O...
1: Yo no miré eso.
0: Mírelo, a ver.
1: ¿Cómo anda Cachito Clans?
2: Más de un 50. Hola, Mario, buen día. ¡Feliz cumpleaños, André!
0: ¡Gracias, Cachito!
1: Ahora,
0: ¡qué Cacho... bonito!
1: Ayer hizo un programa tarde-noche,
0: sí,
1: ¿escuchó?
0: Sí, lo pueden escuchar todos.
4: Hola, Mario y Andrés. Hola, María. Todo bien, todo tranquilo, Pablo, gracias a Dios. Empezando a tomar mate, escuchar el programa de los alemanes, que tengo bendecido sábado, buen fin de semana. El jueves, cuando tenía cumpleaños, Andrés, pasamos por el taller de él, porque
0: no estaba.
4: Poquito antes de las 12, todavía estaba trabajando. Bueno, que había pasado lindo su cumpleaños. Bueno,
0: gracias.
4: Que tenga un bendecido día para todos.
0: Gracias, querido.
4: Chao,
0: gracias, María.
1: Ahí va. Él estaba diciendo que no había mirado el pronóstico.
0: Sí,
1: no había mirado el pronóstico.
0: Bueno, mírelo ahora, a ver qué porcentaje
1: tengo. Sí, no. De jorobar a las 20 horas más o menos, algún 50-60% de probabilidad. No va a llover nada, lo que sí va a estar inestable.
0: ¡Ahí vamos con este tema!
1: ¡No, Marcha Almirante, sí! ¡Marcha Almirante, Grupo Sol!
0: Y nos vamos. Y esto del grupo
1: Sol en la mañana, y ya volvemos con
0: más
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1: ¡Salud, compañero!
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0: Bien, así arrancamos con música la segunda hora de Abuelitos Inmigrantes. Renovamos el saludo a todos. Bienvenidos a un programa más de Abuelitos Inmigrantes. Las 7 y 20, 8 y 29. No, 8 y 29, sí, del sábado 13 de junio. Se nos va, la mitad ya del año. Poco día y ya estamos entrando ahí ya en el invierno. Y bueno, se hizo sentir no tanto como años A, que eran heladas muy fuertes ya en marzo, en abril, y ahora ya esto muy poco hay. Bueno, pero hacemos llegar el saludo a todos y nuestra gratitud por estar ahí acompañándonos a llevar esta tres horitas de programa, ¿sí? Presentamos nuestra carpeta publicitaria, nuestros amigos que cada mes estén acompañándonos en este programa. Agradecidos a todo ello. 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
1: ¿Adecito?
0: Sí, querido.
1: Si me permite, tenemos a Vivi.
0: Ay, ay, ay, ¿qué pasó con Vivi tan tempranito? Bueno, qué lindo, me encanta que esté nuevamente con nosotros. Directo del Canario 77 uno y me perdí.
1: Pasa que parece temprano, pero no, pasa el tiempo.
0: Pasa el tiempo.
1: Estamos 34 minutos de la hora 8. Va rápido la mañana.
0: Muy bien. 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Creo que se llama María también. Pero bueno, ahí está, sí. Ya nos va a confirmar ella. Buen día, ¿cómo te va, Vivi?
2: Buenos días, Andrés. Buenos días, Mario. Buenos días a toda la audiencia. ¿Cómo están?
0: Bien.
2: Todo bien. Soy María. Soy Viviana María, Andrés.
0: No. Ah, bueno, acerté bien. dale, Vivi. Qué placer, qué gusto tenerte. Claro que sí. Bueno, a ver, cuéntenos el día de ayer. A ver cuáles fueron los numeritos que aparecieron. A ver si sacamos algo, hicimos unas apuestas ahí, o simplemente quedó todo
2: en la ilusión. Yo pienso que hay ganadores con los números, mirá. ¿En la Entre Ríos?
0: Sí.
2: El 8.431.
0: Ajá, la luz, sí.
2: En la de la ciudad, el 7.745.
0: Muy bien, el 45, bueno, es muy fácil. A Mario no le gusta mucho, le gusta el vino, sí. Algo les gusta.
2: Sí. En la provincia de Buenos Aires,
0: sí.
2: El 9.688.
0: 88, bueno, el Papa, que siempre lo respetamos y valoramos su presentación en distintos países, ¿sí? Vamos.
2: En la uruguaya, el ya. 326.
0: 26, bueno,
2: está mira, relacionado
0: sí, relacionado precisamente en la misa, ¿sí? Vamos.
2: En la Santa Fe, el 8.411.
0: 11, bueno, ahí también está el 11, el... Bueno, minero. Le dicen palito, ¿qué más dicen? No, soldado.
2: El minero.
0: El minero también, sí, cómo no. Seguimos.
2: En la Córdoba, el 4.902.
0: El 2, bueno, ahí está el niño, que Mario siempre es como un niño, por sus bondades.
1: Me encanta hacerlo.
2: Pero los eso años pasa pasan a todos, y... somos niños eternos.
0: Vamos, Vivi, vamos, ¿qué más hubo?
2: Y en la turista salió el 5.338 en la Entre Ríos, y en la Córdoba salió el 3.188.
0: Bueno, el 38 es el aceite y el otro era el 88.
2: El Papa.
0: Claro, sí, otra vez. Dos veces, Muy bien.
2: Dos veces.
0: Muy bien. Bueno, Vivi, cuéntame para el día de hoy. 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
2: Tenemos el Kini 6, que hay 6.650 millones. 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
2: No, exactamente.
0: En todo hay millones.
2: Podemos elegir qué cantidad queremos sacar.
0: Claro, bueno. Aunque nos conformamos a veces hasta con la mínima del juego, pero.
2: Sí, totalmente.
0: Pero sí, como para. Qué sé yo, bueno, no vueles con las ilusiones, Andresito, porque no te va a tocar. Así que deja como está y seguí. Y a ver, contame el numerazo. Ahí estoy registrándolo ya lo tengo. Cuéntame.
2: 4.357.
0: Ay, qué cerca que estábamos con el mío. Muy bien, reiteralo.
2: ¿Cuál es el tuyo, Andrés?
0: Reitera el tuyo.
2: 4.357.
0: Bueno, el mío es el 9.155.
2: Lindo número la música.
0: La música. Bueno, estamos ahí cerquita. Vamos a ver.
2: Vamos a ver.
0: Vivi, vamos a ver. Claro que sí, porque hoy voy a ir. Hoy voy a ir, Vivi. 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Porque voy a ir a visitarte. Vivi, ¿qué más?
2: Muy bien. Nada más, que tengan un muy buen fin de semana y gracias.
0: Qué lindo, gracias Vivi por ese contacto que siempre la audiencia espera ahí, que me dice, sí, la Vivi, que pase ahí, que diga los números que salieron. Uy, yo quiero jugar y bueno, ahí están todos los números directos de la agencia oficial del Canario. Muchas gracias Vivi y hasta bueno, el próximo encuentro.
2: Hasta la próxima, gracias. Buen fin de.
1: Gracias a Vivi, que siempre están... tan amable, gentil, tan gentil sí. Se comunica con nosotros y audiencia, ¿no?
0: Ya.
1: Andresito, tengo muchísimos mensajes que tengo que empezar a pasarlo, porque si no. Guten Morgen.
0: Ah, Guten Morgen, dice de Parana.
1: Comrod.
0: ¿Ah?
1: Comrod. Puede ser que lo diga así. Comrod. Comrod.
0: Ah, comrad, camarada, ah, camarada, bien. Sí.
1: Buenos claro días, sí. Amigos, buen programa, lo sí. Dice César desde Paraná.
0: ¡Ah, este que era César!
1: Buenos bien. Días, Mario, Andrés, audiencia de Bonito Inmigrante, queremos saludar al tío Andrés.
0: Sí.
1: Por su cumple, que fue el día 11 de junio. Ajá. Y hoy por ser el día de Susán. De San Antonio de Padua.
0: Ajá.
1: Es cierto,
0: Ajá.
1: Dios te siga bendiciendo y la Virgen María protegiendo. Deseamos que pases un hermoso día en familia, exacto. Abrazos y besos de Raquel, de Daisy, Juanma, Alex y Lili,
0: Muy ¿también? Bien desde Barcelona, muchísimas exacto. Gracias.
1: También desear un...
0: sí.
1: Feliz y bendecido cumple a Clau Mari,
0: neta, bien,
1: que ayer celebró junto a su familia y equipo.
0: Claro,
1: muchas felicidades, bien. Claudia, Lili de España. Gracias, Lili, aquí el amigo Emanuel.
0: Emanuel, dice,
1: buen día, bien. Mario, Andrés. ¿Cómo andan? Que tengan un bendecido sábado. Saludos para todos. Alex Good,
0: Qué ya. Lindo. Gracias, Emanuel.
1: Maurito Weisbecker dice,
0: ¿qué dice?
1: Buenos días, Mario y Andresito. Mario dice que estuvieron hasta tarde anoche con Andresito. Le llevó mucho tiempo apagar las velitas, dice. No estuvimos nosotros en la misma juntada. Estuvimos en juntada distinta.
0: Ah, ¿no? Sí, separados
1: estábamos. Estábamos separados. Ya nos íbamos a ver hoy, así que para qué. Si no es como que vengamos abrazados, ¿viste? De...
0: ¡No!
1: Fue para. ¿Sabes lo que sería? Mauro, gracias. Un abrazo salimos grande, Maurito. Que tenga un lindo día. Buen día, Mario, Andrés, acá sí. La compañía de ustedes dice, como todos los sábados, que tengan un lindo sí. Fin de semana.
0: Ya.
1: Un muy feliz cumple para Andrés y Claudia. Susana desde...
0: Gracias,
1: ahora sí,
0: muchas gracias.
1: Te dejo que siga saludando nomás.
0: Sí, ya sigo saludando porque tengo más saludos también de Casilda, de nuestro amigo Rosendo Barón. Muchísimas gracias, Rosendo, siempre el pulgar en alto. Feliz cumpleaños, Andrés, te mando un abrazo. Gracias, muchísimas gracias. Seguimos, claro que sí, con más salutaciones. Y bueno, y hay algunos mensajes grabados, pero gracias a la gente de Salto, muchísimas ajá. Gracias. Hasta Chiquito vino ahí a saludarme, especialmente aquí el cumple. Gracias, Chiquito.
1: Un abrazo. Tengo un mensaje de gente que viene a visitar Pueblo Nuevo General Alvear, Mariano, que cada tanto nos manda un mensajito. Ya acaba de llegar, cuánto nos alegra que el viaje haya sido positivo, tranquilo.
3: Hola, ahí está, Mario, buen día, ¿cómo estás? ¿Todo bien?
1: Bien, bien.
3: Llegamos a Alvear ya.
0: Qué lindo.
3: Quería mandarle saludos a todos los de la radio.
0: Muchas gracias.
3: Que tengan un lindo día y en especial a Clau.
0: Sí.
3: Feliz cumpleaños, que fue ayer.
0: Ya.
3: Espero que le haya pasado lindo y espero que haya podido ir a trabajar sanita.
0: Sí.
1: Todavía no.
0: No llegó, bueno,
1: mira, vamos. Mariano, saludo para vos y la patrona para Romina,
0: Claro.
1: Todavía no ha llegado.
0: No ha llegado.
1: Nosotros llegamos.
0: Sí.
1: Lo importante, nosotros,
0: a pesar de estar con la radio quebrada, pero llegamos.
1: Franquito me decía hoy cuando llegó, ¿viste? Franco Becker dice, "¿Y el coche? Mira, no sé cómo vendrá ese cuerpo. De casualidad que estoy yo", le digo, así que ahí encaramos, Un saludo para Franco también, que estuvo temprano con
0: claro,
1: nosotros.
0: Claro, gracias, amigo Franquito. Un abrazo para vos, claro, toda la familia, por supuesto. Bueno, después tenemos muchos saludos. Josecito Asselborn y su Josecito. Mami también se acercaron con el saludo. Muchas gracias, Josecito. Él y también de ahí, de España, de Quijón, también un saludo.
1: Raulito,
0: un cumpleaños, Raulito también.
1: Nosotros estuvimos toda la mañana saludándolo en la radio.
0: No, sí, ya lo escuché, los saludos que han llegado, porque tuve que dar pata para arriba.
1: Ah, está bien eso.
0: La radio funciona. Y escucho. Así que, escuché bien,
1: Me parece genial que tenga sus mañas también. ¿Cómo el dueño?
0: Bueno, gracias, amigo.
1: Se le escapó.
0: Se te escapó, pero... Lo suelo agarrar ahí en el aire, ¿no?
1: Muy bien.
0: Muy bien. Muchos saludos, ¿eh? Muchos saludos. Realmente agradecido a tantos. Raulito justo mandó un mensaje. Omarcito Frank mandó un mensaje.
1: Omarcito, ¿cuántos si no lo veo, Omarcito?
0: ¿Ah, sí?
1: Sí, pero mucho. ¿Anda bien?
0: No.
1: ¿Anda bien?
0: Anda bien, pero anoche
1: No me digas que se juntaron a jugar el truco y...
0: Le fue mal, Omarcito. Le fue malo a Marcito, a Matías. Todo por culpa de Juan. Por Juanchito Teter. No puede ganar un partido, Juanchito.
1: Puta,
0: eso ya. Me dice, mirá, acá está el amigo Juanchi Bentler. Decirle a Juan, a ver, es muy buen asador, ¿eh? Muy bueno para son preparar malo, la comida, excelente,
1: son,
0: fantástico.
1: Son malos, quédense tranquilos, algún día pero, yo le vamos a dar.
0: Pero para jugar no tiene suerte.
1: Ah, la suerte a veces no acompaña.
0: Dice no tiene suerte, pero por ahí abajo dice no sabe jugar. Juancito, un abrazo, buen amigo, muy buen compañero. Bueno, a todos, muchísimas gracias por compartir anoche el momento tan lindo, que son las reuniones, de compartir en un lugar cerrado, todo íntimo, todo agradable, sí. Y nadie se enoja, gana o pierde,
1: qué
0: nadie
1: idea,
0: se enoja,
1: es la
0: qué lindo, ¿no?
1: Es la idea que en esos encuentros hasta vos puedas entablar una discusión y no llegar a enojarse.
0: Claro, claro.
1: Porque todos
0: claro.
1: No pensamos igual, todos tenemos ideas distintas, ideologías distintas.
0: Claro.
1: Y está buenísimo eso del encuentro, donde vos podés llegar a plantear tu punto de vista, el otro igual, y no se llega a enojar a nadie.
0: Eso es muy bueno, sí, es muy bueno. Eso es lo que pasa en cada encuentro los días viernes. Por ahí, algunos encaminan hacia los comentarios políticos, otros por ahí dicen, no empecemos con esto, siempre lo mismo, porque ya no se puede confiar más en nadie. Así que déjelo como está y sigamos remando para adelante, y como nosotros remamos con Complejo Recreativo Refugio en Colonia Ansayo, claro que sí. 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Estaba viendo los salames que tiene Mario ahí, y casi le... le robo.
1: Menos mal que vino la negra y se lo llevó rápido.
0: Se lo llevó, sí, te iba a robar uno.
1: Ya están en donde deben estar.
0: Donde deben estar, sí, donde deben estar. Ahí al servicio.
1: No puedo atender el teléfono, por ahí me están llamando al celular.
0: Sí.
1: Y lo tengo conectado en la computadora, por ahí no puedo atender en este momento. Si me dan un ratito, ya los voy a atender, ¿sí?
0: ¿Cómo no?
1: Así que a la gente que por ahí me está llamando, lo tengo conectado en la computadora.
0: Claro, ahí entran los mensajes, los saludos.
1: Exacto.
0: Por supuesto.
1: Le mando un gran saludo a Melda, que me está llamando de Rafaela.
0: Ya, Melda, Rafaela, qué lindo.
1: Vamos a atender a Melda,
0: Ahí vamos.
1: A toda esa gente, que tenemos mucha gente que nos escucha.
0: Sí,
1: Omar,
0: sí.
1: Es la patrona. Le mandamos un gran saludo para ellos, Un gran abrazo virtual, ¿no?
0: Claro,
1: la
0: que
1: amistad,
0: sí.
1: Virtual que
0: ahí
1: tenemos.
0: Está, mira, escúchalo.
1: Claro, exactamente.
0: Ah, bien.
1: Así que ya la vamos a estar atendiendo. En este momento es imposible, ¿no?
0: Un saludo muy especial a Huguito Bacha ahí en Santa Anita. Un abrazo, Huguito, para vos, para la familia.
1: Ya va a mandar, Huguito. Ya va a mandar, seguramente.
0: ¿Seguro? Sí. Un abrazo grandote.
1: Ya va a mandar.
0: Bueno, no digo nada de él porque nunca vamos. Vamos, seguimos.
1: Eso es como el truco.
0: 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Agradecemos también los distintos saludos, los distintos mensajes. De felicitaciones por el cumple. Gracias a tantos amigos que por ahí, bueno, afectos son, ¿no? Que por ahí no compartimos ni un momento, pero los afectos están, así que agradecidos a todos. 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Voy a tener que cargar una hoy o dos también, ¿sí? Vamos a ir a pasar a buscar. 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Claro, claro que sí. Sigue la música en la mañana. Diabolitos Inmigrantes. Me parece que este es el grupo de Paraná, sí. 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
1: ¿Usted truco? Sabe que... Sí. Ah, perdón, antes que no. Empiece con el sí. Tema de seguir saludando
0: sí.
1: A los comercios amigos. Sí. Tengo un mensajito ver, de...
0: ¿Qué dice?
1: De Huguito Bash.
0: ¡No!
1: Sí, sí.
0: ¡Basaster!
1: Hola, buenos días. Gracias por el saludo. Ah. Menos mal que no puse el lechón a la parrilla porque estaría quemado. Yo, y estoy sentado porque parado me hubiese cansado. Un abrazo para ustedes. Nadie habló de que nos estaba esperando con un lechón si hubiese dicho... Estamos allá. Bueno.
0: Deja que pase el invierno, vas a ver cómo le vamos a
1: caer. Le vamos a sorprender, no vaya que.
0: Le vamos a caer.
1: No vaya que se enflaquezca
0: galería,
1: mucho.
0: Vamos a estar golpeando ahí la puerta. Acordate, Huguito, ¿eh?
1: Vos debes bastante maíz, a ver. Por la duda. ¿Eh? Dale, Huguito, un abrazo.
0: Dale, gracias, Huguito. A toda la gente de Santa Anita ahí, un abrazo grandote. Sabemos que también está ahí, creo que está a punto de comenzar el programa del GES, del amigo GES, Cachito GES. Tiene un programa también de la colectividad alemana, creo que de 9 a 11, algo así. Así que, Huguito, hacerle llegar un abrazo, un saludo para Cachito GES. Una vez creo que hicimos contacto al aire directo, ¿sí?
1: Sí, creo que hicimos un duplex.
0: Un duplex, sí. Lo vamos a hacer en cualquier momento otra vez, ¿eh? Ya lo vamos a hacer.
1: Esto capaz que va más rápido que la visita, Huguito.
0: No, man, Gott, no willst mich nicht. No me querés. Bueno, pero.
1: No, si de última estamos mintiendo los dos, ¿eh? De última estamos los dos, ¿eh?
0: Qué bueno, un saludo para ellos. 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Bueno, bueno, muchas gracias.
1: Tengo un mensajito de Bernardo, ya. A ver qué nos dice Bernie.
4: Dale. Buen día, buen día, buen día, buen día. Yeah. Mario, Andrés, feliz cumpleaños, Andrés, tarde, pero seguro.
0: Seguro, gracias.
4: Te iba a mandar el otro día.
0: Ya pasó, no te
4: hagas. Y se me repasó.
0: No se preocupe.
4: Muy, muy bendecido año, amigo Andrés.
0: Gracias.
1: Ahí estaba el saludo de Bernardo para usted, bueno, a toda la audiencia, gracias Bernardo, gracias, que tengas un excelente fin de semana, de verdad, ¿eh? ¿Pasó Josecito Kessler?
0: Ajá, ¿pasó?
1: ¿Eh? No. Está concentrado, no, usted, le deja un presente para usted.
0: No.
1: Sí, de parte de la señora Yolanda y él. Estaba por pegarle un trago, yo me... Yo que me molesta la garganta, dije, estas cosas que hacen ellos.
0: Ah, ¿hacen bien esa?
1: Sí, sí.
0: Descorche,
1: sí.
0: Descorche nomás.
1: Así vamos.
0: ¿Reiterame, Josecito?
1: Kessler.
0: Ah, bueno, gracias, amigo. Muchas gracias, José María. Gracias, querido. Vamos, seguimos. 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Estás con toda la furia nuevamente en su tarea. Saludos. Muy bien, seguimos. Ya vamos, Marito. 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Seguimos. Ya vamos, Mario. 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Rapidito nos vamos. Claro que sí, porque estamos quedando con poco tiempo. 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
0: 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Saludos a la familia. 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Mario, vamos que se nos fue.
1: Tenemos que ir a un temita, Andresito, porque ya estamos 9-7 minutos. 9-7 minutos en la mañana de este día sábado.
0: Ya.
1: Así que sí, vamos a compartir rápidamente un tema. Tanda y volvemos enseguida. ¿Le parece, Andresito, para hacer más?
0: En la abuelitos, última hora, sí, con
1: Abuelitos Inmigrantes.
0: Qué lindo tema, Mario. Para aquellos amantes gustosos del piro jaibán.
1: ¿Usted piensa que solamente no se junta con chambones para jugar al truco? No.

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4: Resumen de noticias. 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

0: Un minuto el sábado, y se nos va el sábado también, claro que sí. Y tenemos mucho, mucho material aquí, tenemos la visita también. Antes de eso, los invito, domingo 26 de julio, Plaza Centenario en Valle María, Entre Ríos. Claro, los 148 años de las aldeas, y Valle María los espera compartir un día en familia a partir de las 8 horas, misa de acción de gracia en el Templo Inmaculada Concepción de Valle María, 10 horas, homenaje en el cementerio, 13 y a las 10 y 30 horas, caravana por las aldeas, 13 horas, apertura del escenario en Plaza Central, con la participación de Herencias Alemanas, que también va a estar en el desfile, claro que sí. Y además en el escenario, Brisas Inmigrantes, Los Gringos del Volga y Saca del Medio. Todo esto el domingo 26 de julio, te invitamos a vivir una jornada llena de historia, tradición y encuentro. Patio gastronómico Volga Deutsche, claro que sí. Comidas típicas alemanas y también las que usted gusta disfrutar. Venga a disfrutar en Feria de Emprendedores, un día para celebrar nuestras raíces, compartir en comunidad y seguir haciendo historia junto. Domingo 26 de julio, invita el pueblo, claro, representativo de la Municipalidad de Valle María. Gracias al intendente y todo que nos convocan a celebrar los 148 años de la creación de las aldeas. Seguimos ya enseguida con el instante con más invitaciones. Mientras tanto, tenemos visita. Visita, llegó el párroco de Valle María, Carlito. ¿Cómo estás, Abel? ¿Cómo estás?
1: Sehr gut,
0: ja.
1: Guten Morgen. Und alles Gute.
0: Alles gut. Kalt?
1: Etwas frisch.
0: Frisch. Etwas. ¿Qué diferencia hay entre el frisch y el kalt?
1: Es el paso previo a kalt.
0: A kalt, claro. Por eso, es que por ahí tomamos un fernecito y está medio fresquito, pero claro, nos falta más, claro. Le echamos hielo ahí. Le encanta a Mario.
1: Qué
0: eso.
1: Qué lindo, sí, eso.
0: Vamos. Carlito,
1: bueno,
0: un placer.
1: Comunidad,
0: un placer.
1: Bueno, ahí vamos. Va la palabra de Dios.
0: Ya.
1: Del domingo que vamos a celebrar mañana, ¿no? El domingo 11 durante el año.
0: Sí.
1: Y el Evangelio está tomado de San Mateo.
0: Ya.
1: Dice, Jesús recorría todas las ciudades y los pueblos, enseñando en las sinagogas de ellos, proclamando la buena noticia del reino y sanando todas las enfermedades y dolencias de la gente. Al ver a la multitud, tuvo compasión, porque estaban fatigados y abatidos, como ovejas que no tienen pastor. Entonces dijo a sus discípulos, la cosecha es abundante, pero los trabajadores son pocos. Rueguen al dueño de los sembrados, que envíen trabajadores para la cosecha. Jesús convocó a sus 12 discípulos y les dio el poder de expulsar a los espíritus impuros y de curar cualquier enfermedad o dolencia. Los nombres de los 12 apóstoles son, en primer lugar, Simón, de sobrenombre Pedro, y su hermano Andrés. Luego, Santiago, hijo de Zebedeo, y su hermano Juan. Felipe y Bartolomé, Tomás y Mateo, el publicano. Santiago, hijo de Alfeo y Tadeo, Simón el cananeo y Judas Iscariote, el mismo que lo entregó. A estos 12 Jesús los envió con las siguientes instrucciones: no vayan a regiones paganas ni entren en ninguna ciudad de los samaritanos. Vayan en cambio a las ovejas perdidas del pueblo de Israel. Por el camino proclamen que el reino de los cielos está cerca. Curen a los enfermos, resuciten a los muertos, purifiquen a los leprosos, expulsen a los demonios. Ustedes han recibido gratuitamente, den también gratuitamente. Hermanas y hermanos, esta es la palabra del Señor.
0: Gloria a ti, Señor Jesús.
1: Bien, querida comunidad, queridos oyentes, lo primero que podemos recoger de este pasaje que acabamos de escuchar es la invitación que nos hace Jesús a seguir su camino, el camino del aprendiendo continuamente de sus enseñanzas y pidiéndole también que cure nuestras dolencias, ¿no? Hoy por hoy, ¿quién no tiene alguna dolencia, ¿no es cierto?, ya sea física o espiritual. El seguimiento es lo típico de este tiempo litúrgico y es lo esencial del discipulado. En segundo lugar, el Señor nos dice que es mucho el trabajo y poco los trabajadores. Por eso debemos sentirnos llamados a ser también misioneros. Hay mucho por hacer, mucho por evangelizar, mucho por sanar en este mundo tan herido que busca la paz, el bien y la verdad. Nuestra misión es más amplia que la de aquel primer envío del que se nos habla hoy. Nosotros estamos llamados a ir a cada rincón del mundo, más allá de cualquier frontera. Cada uno deberá discernir cuáles son los lugares, los ambientes, las personas que Dios le encomienda para llevarles su buena noticia. Por último, se nombra Judas Iscariote como aquel que lo entregó. Sin embargo, aquí lo vemos ir a misionar con los demás, haciendo el bien a aquellos que encontró en su camino. Me surgen dos mociones al respecto. Pedir para nosotros la perseverancia hasta el final, para no confundirnos ni traicionar nuestra fe, para no entregar al Señor. Y también pedir que a Judas se le haya tenido en cuenta el bien realizado y que haya podido, en el misterio del último instante de su vida en esta tierra, alcanzar la misericordia de Dios, que es infinita. Bien, hermanas y hermanos, este sería un poquito una meditación, ¿no?, que nos quiere regalar Dios en la mesa de la palabra de hoy y de mañana en la misa, en la iglesia. Pedamos por las vocaciones, pedamos para que siempre haya buenos misioneros también consagrados, pero acá se nos recuerda que todos somos misioneros, por la fe, y que tenemos que estar atentos para perseverar en el camino de Jesús. Y bueno, entre los doce también había uno que hizo mucho bien, pero al final traicionó al Maestro, ¿no? Por eso pedimos, qué lindo que la meditación dice que Dios también le premie esa obra buena que él hizo cuando estaba en el bien, ¿no es cierto?, siguiéndolo a Jesús, ¿no? Si bien luego lo traicionó, ¿no es cierto? Pero dice pedir a Dios, ¿no?, que haya podido en el último instante de su vida en esta tierra alcanzar la misericordia de Dios, ¿no es cierto?, que el perdón de Dios, la misericordia, no tiene límite, ¿no?, es infinita, ¿no? Bueno, entonces que pidamos a Dios por todas estas necesidades. Ayer hemos celebrado la fiesta de San Antonio de Padua. El padre Monseñor Raúl Martín nos visitó en Alvear. Estuvimos la visita del obispo, una linda misa, después compartió con nosotros, con la comunidad.
0: Qué lindo.
1: Un ratito con un chocolate, una factura, ¿no?
0: Ah, qué bueno.
1: Y se fue muy contento de vuelta a Paraná. Ajá. Y también estaba el padre Eduardo Ricker, ¿no?
0: Acompañando. Ricker también. Sí, qué lindo. Sí.
1: Así que, bueno, adelantó un poquito su visita ayer porque hoy tiene muchos compromisos. Hoy es en realidad el 13, es el día de San Antonio de Padua, ¿no?
0: Claro.
1: Así que hoy allá siguen las celebraciones.
0: Las celebraciones. Sí,
1: hay misa a las 5 de la tarde, una procesión, ¿no? Y lo que no se hizo ayer se hace hoy. Y bueno, y así terminamos con las patronales de Alvear, ¿no? Ajá. Y estaba todo muy lindo, la iglesia, la capilla, que la han remozado a nueva, ¿eh? Ajá. Después del incendio, ¿se acuerdan, no?
0: Sí.
1: Que había, ahora es todo una cosa nueva, linda. Y bueno, se ve que la gente del lugar ama mucho a su patrono.
0: Así es.
1: Y bueno, y es el patrono, el misionero del mundo entero, San Antonio, ¿no? Así. Dice que no hay país, sí, en el mundo, no hay cultura que no lo conozca a San Antonio, ¿no?
0: Ajá, qué lindo.
1: Un santo muy universal.
0: Invoca a San Antonio.
1: Sí, a San Antonio de Padua, sí. Bueno, entonces, mis hermanos, las misas de hoy, como digo, es a las 5 en Alvear. Luego el padre Emanuel va a ir a Spansecuter también a las 5. Uh-huh. Y luego va el padre Eduardo Rickert, celebra hoy la misa en Brasilera. Sí, sí. Y el padre Emanuel en Spansecuter y aquí en la parroquia.
0: Muy bien. Muy
1: y
0: bien.
1: Yo tengo mañana voy yo a Salto, ¿no? Mañana,
0: ajá, sí. Padre Kehler.
1: Padre Kehler, ya, Runzerleit.
0: Ya.
1: Así que serían esos los creo que también nos toca mañana misa en San Cayetano mañana, ¿no?
0: Ajá, muy
1: a
0: bien.
1: Las 19 horas, si no mal no recuerdo, ¿eh?
0: Muy bien.
1: Bueno, entonces felicidad a todos, ¿no es cierto? Recemos también por el alma de nuestro querido Jorge Pascal, ¿no?
0: Pascal, sí.
1: ¿Quién no lo conoce acá en Valle María?
0: Distintas localidades acá, ¿eh?
1: Sí, no sí, solo... ha sido un, como todos lo hemos conocido, un santo varón, ¿no? Un hombre muy bueno, muy buena, sí, muy justo, ¿no? Y bueno, supo llevar también la cruz de la enfermedad hasta el final con mucha valentía, ¿no? Uh-huh. Seguro que ya es compañero de los santos, ¿no?
0: Exacto.
1: Así que a sus familiares, sus hijos e hijas, más sentido pésame, ¿no? Y los invito hoy a las 14:30, vamos a celebrar la misa cuerpo presente para Jorgito Pascal, ¿eh? En la iglesia, todos invitados, ¿no? Bueno, que Dios los bendiga abundantemente, en el nombre del Padre, del Hijo, del Espíritu Santo. Amén.
0: Amén. Muy bien. Bueno, muchas gracias, Carlito.
1: Buena semana a todos, ¿eh?
0: Gracias por la visita. Y dígale a Emanuel lo que yo le comenté.
1: Sí, cómo no.
0: Interiormente.
1: Manuel,
0: íntimamente.
1: Sí.
0: En el estudio acá.
1: Queda
0: la invitación hecha. Queda, para usted, ahí ya es un arreglo. Ya arreglamos.
1: Queda entre nosotros.
0: Entre nosotros.
1: Top secreto.
0: Gracias, Carlito. Nos vemos. Dale.

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0: te da la mano, saluda. Y gracias, saludos.
1: Tengo unos,
0: a Emanuel. Sí,
1: tengo unos
0: sí.
1: mensajitos antes, vamos, si se me permite.
0: Sí, por
2: Hola,
0: favor.
2: Buen día, tocayo y a
1: todos. ¿Cómo andas, Marito?
2: Querida gente de Valle María.
1: Ahí saluda Dani.
2: Estamos escuchando.
0: ¿Ya?
2: Muy bien, gracias a Dios. El audio viene bien, la radio hoy. Y acá hasta lo estamos escuchando.
0: Muy bien.
2: Espero que sigan así.
0: Gracias.
2: Estamos tomando unos mates con la patrona.
0: ¡Qué lindo!
2: Sí, escuchando esta hermosa radio.
0: Bueno.
2: Y mandándole saludos a todos los que me conocen.
0: Claro que sí.
2: A la familia.
0: Sí.
2: Muy amiga mía de Valle María. Un grato saludo.
0: Bueno.
2: Ellos saben de quién se trata.
0: Claro, ahí va el saludo.
2: Y para Gilberto Fischer también.
0: Ah, mirá, Gilberto
2: protestante.
0: Muy bien,
2: Carlos,
0: un amigazo.
2: Fischer también de las de Asalto. Y todos los que me conocen.
0: Qué
2: no
0: lindo.
2: Solamente esos tres que nombré. Para que sepan que estoy viviendo todavía.
0: ¡Ay, contento, qué lindo!
2: Muchas gracias, amigos.
0: Gracias, gracias.
2: Y sigan así.
0: Muy bien. Chau. Chau, gracias,
1: Carlos. Gracias, gracias al tocayo Marito Ledero. Tengo más mensajitos.
0: Dale,
1: ¿eh?
0: vamos.
3: Buen día, Mario.
1: Mónica,
3: buen día, Andrés.
0: ¡Qué lindo! ¡Buen día!
3: ¿Cómo están?
0: ¿Cómo está, Mónica?
3: Yo acá bien.
0: Bueno, me alegro.
3: Haciendo mis tareas de la casa.
0: Muy bien. Muy bien.
3: Un muy feliz cumpleaños para Andrés.
0: Gracias, querida.
3: Tuvo estos días, creo que lo estaban en las redes sociales, lo saludé ya ahí, no sé si él miró
0: sí,
3: todo.
0: Sí, cómo no, muchas
3: porque
0: gracias.
3: Había muchos que habían mandado.
0: Sí.
3: Feliz cumpleaños para él. Bueno,
0: gracias, querida. Sí,
3: ¿ya
0: sí.
3: pasó?
0: Sí.
3: No
0: ya
3: sé
0: pasó.
3: Cuánto habrá
0: no,
3: cumplido, porque no son pocos, me parece.
1: Una caterbada.
3: Andrés ya,
0: sí,
3: es bastante... ya sabe más o menos que si va para... Para 50 para arriba.
0: Ya más o menos.
3: No,
0: sí,
3: vamos a dejarlo ahí.
0: Deja,
3: bueno,
0: gracias,
3: que tengan
0: Moni.
3: Un muy feliz fin de semana.
0: Gracias.
3: Te escucho siempre aunque no lo llamo.
0: Bueno.
3: Entre semana también.
0: Un beso.
1: Gracias, Moni.
0: Un beso.
3: Un abrazo y besos.
1: Cariño grande para vos. Gracias, Moni. Lili desde Brasil. Buen día, Lili.
4: Mario Andrés, buenos
0: buen día.
4: Días. Acá ya estamos escuchándolo. Ya.
0: Muy bien.
4: Disfrutando los matecitos amargos. La
0: Correcto.
4: Compañía de ustedes como todos los sábados.
0: Sí.
4: Ya estamos trabajando y,
0: ajá,
4: y bueno,
0: bueno,
4: escuchándolos como siempre.
0: Gracias.
4: Que tengan una muy linda jornada y un bendecido fin de semana.
0: Gracias, Jorge. Ahorita
4: mandale un feliz cumpleaños a Andrés. Lo saludamos ese
0: bueno,
4: mismo día por la radio, pero
0: gracias,
4: tal vez no estaba justo escuchando. Así que un muy feliz cumpleaños y todas las bendiciones con salud sobre todo.
1: Lili dice, Andresito, gracias, Lili. Un cariño para vos y para la familia, que escuchó toda la mañana la radio pata para arriba. ¿Eh? Al revés la escucho.
0: No, o sea, tuve la radio al revés para poder claro. sintonizar. No sé
1: pero,
0: qué
1: pero
0: tiene.
1: ¿Por qué no hace un esfuerzo?
0: Sí, hago un usted esfuerzo.
1: Jubilado.
0: La tengo encargada.
1: Dejen,
0: pero va bien, Marito. Todo bien, en popa.
1: Dale nomás, dale nomás. Dale.
0: Claro que sí. 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Seguimos. Saludamos al amigo Dani, que también está presente. Guten Morgen. Él dice Guten Morgen. No lo escuchamos acá, pero por la...
1: Acá, ahí lo habilité.
5: Ahora sí, ¿cómo le va?
0: ¿Qué dice? Guten Morgen.
5: Guten Morgen.
0: ¿Alles gut?
5: Alles gut.
0: Eso, qué bueno. ¿Cómo
1: maneja todo,
0: la hermana acá en la radio todo,
5: El único es Mario.
1: No, alles gut.
0: No, Mario es la que está más guardadita es la Claudi. Claudi, feliz cumple. Beso, abrazo. Gracias de toda la audiencia. Ahí te han ya hecho llegar los saludos. Felicitaciones por tu cumple. Además, en las redes sociales te vimos realmente rejuvenecida, Muy lindo saliste, No, como yo que. No digas nada, Mario.
1: Hacen Photoshop, eso.
0: Vamos entonces.
1: Tengo un mensajito más.
0: Dale, vamos, vamos. Que tengo... de
1: un señor que lo tenemos que traer acá a la radio.
6: Pues, ya le dije. Buen día, Mario. Buen día, Andrés.
0: Buen día.
6: Estamos escuchando acá junto con mamá. El saludo enorme para Andrés por su cumpleaños número. Punto suspensivo.
0: Gracias, gracias.
6: Aguante, Andrés.
0: Gracias.
6: Por muchos años más, querido Andrés. A pasarlo lindo. Buen fin de semana para todos. Lindo programa, che. Linda parece? Música también. Excelente fin de semana para toda la audiencia. Abrazos totales.
0: Me hace reír.
1: Se tentó.
0: Sí, me hace reír. Joselito, no es tanto. No hagas tantos elogios porque no es para tanto. Pero sos un amigo y por eso lo aceptamos. Sabemos que lo decís con todo el afecto, con todo el cariño acá, Mario y Andrés. Gracias. Muchísimas gracias. El Marito y el Colpi. Bueno. Seguimos. Ahora sí, vamos con los acontecimientos. 12 de junio, Día Mundial contra el Tabaco Infantil. 14 de junio, Día Mundial del Donante de Sangre. 15 de junio, Feriado Nacional por el Paso a la Inmortalidad del General Martín de Güemes. Sí, Martín Miguel de Güemes, trasladado desde el 17 de junio, claro que sí. 17 de junio. Conmemoración de Martín Miguel de Güemes, 20 de junio, Día de la Bandera y Paso a la Inmortalidad del General Manuel Belgrano. Gracias. Y datos curiosos. Entre Ríos sabemos su nombre, ¿qué significa? ¿Qué significa? Claro, Entre Ríos por el Paraná y el Uruguay. En Jujuy, allí se encuentra el famoso Cerro de los Siete Colores, una montaña con franjas de distintos colores. Realmente, cuando llegaron los alemanes, fueron todos para allá, querían conocer eso. Le encantó. Muy bien, seguimos y nos vamos a Tierra del Fuego, en la provincia más austral de la Argentina. Su capital es Ushuaia, conocida como la ciudad del fin del mundo. Misiones alberga, claro que sí, las impresionantes cataratas del Iguazú, una de las maravillas naturales del mundo. Mendoza tiene el cerro más alto de América, el Aconcagua. Sí, nos vamos a Neuquén, allí se encontraron algunos de los dinosaurios más grandes del mundo. Chubut, otra provincia, cada año llegan ballenas a la zona de Península de Valdés para tener a sus crías. Nos vamos al norte, San Juan es una de las provincias más días de sol al año en la Argentina. Mirá vos, qué lindo dato. Salta, nos vamos a esa provincia, tiene enormes solares, sí, extensiones de tierra cubiertas de sal, salares que parecen nieve. Es verdad eso, claro que sí. Y última, Catamarca tiene algunos de los volcanes más altos del planeta. Mira, vos no sabía tampoco. ¿Leo bien? Catamarca tiene algunos de los volcanes más altos del planeta. Muy bien, datos curiosos que pasaron aquí en Abuelito Emigrante en la mañana, siendo las 9:44 del sábado, Mario.
2: Hola, buen día, Tocayo y Andrés. Me olvidé de saludar al amigo Andrés.
0: Ah, gracias, Colti.
2: Por el cumpleaños.
0: Bueno,
2: que sigas así.
0: Gracias.
2: Cumplir muchos años más, ya, querido amigo. Que algún bueno. día cuando nos encontremos en la calle de Valle María nos estrechamos el brazo.
0: Claro que sí. Claro
2: yo
0: que
2: casi
0: sí.
2: ya no salgo más.
0: Bueno, ya te voy a visitar.
2: Vamos. Y bueno, y hay que
1: deje
2: llevar lo que Dios manda. Un grato saludo al cura ahí que está
0: ah,
2: padre.
0: No. Ah, ya lo, es un pastor ya. Más, bueno, claro.
2: Igual le va a llegar el saludo a nuestro padre de Valle María.
0: Muy bien.
2: Muchísimas gracias y que los cumpla muy feliz.
0: Gracias.
2: Junto con tus seres queridos.
0: Gracias.
2: Cumplir un año es algo de recordatorio de nuestra infancia.
0: Qué
2: un abrazo
0: bien.
2: Grande. Chao, Andrés.
0: Gracias. Un abrazo, Marito. Te quiero mucho. Gracias, amigo. Para la patrona, un beso. Qué lindo. Estos afectos te hacen rebalsar de energía, de alegría. y te transmiten este continuar por la senda que estamos transitando. ¡Qué bonito! ¡Maricho!
1: Se comunicó Tilio Doble, qué gusto tenerlo, Tilio Doble. Hace rato que lo teníamos desconectado de la sintonía de la 961-963. Un gran abrazo, saludos para usted.
0: Gracias, gracias,
1: para Tilio. Su cumpleaños.
0: Gracias, un abrazo. Muchísimas gracias. Bueno, teníamos otras cosas más para comentar, pero se nos fue el tiempo, así que...
1: Es increíble, ya pasaron 46 minutos de la hora 9.
0: ¡Oh, Mario! ¿Qué querés que te diga? No sé, no lo puedo sostener, porque... Bueno, vamos, que no me puedo sostener a mí, voy a sostener el tiempo, ¿no?
1: Veo que son los años.
0: Bueno, Marito está...
1: Hoy vino, mirá, de casualidad llegó. Le digo, ahí tuviste que radio, ¿verdad? Dice, cuando yo me levanté con dolor de cabeza, Andresito venía hoy... pidiendo permiso, ¿eh? No, se nota que ha sido una noche
5: terrible.
0: Anduvo mal.
1: Sí, hay que cuidarse, empieza a cuidarse. Te no tiene 25 ya.
5: No es fácil.
1: 50 tiene.
0: Bueno, Marito, tampoco no me castigues así, porque no voy a llegar al próximo.
1: Claro, ustedes quieren escuchar a Abuelito Inmigrante, pero si castiga el cuerpo así de esta manera, está difícil.
0: Vamos entonces, claro que sí, no se olviden las celebraciones aquí en Valle María, los 148 años invitados por la institución La Walt, Unión Alemana Libre y su descendiente, el día, precisamente el 12, ¿sí? Y el día 12 de julio, el día 26, la municipalidad los invita a participar con entrada gratis en la Plaza Centenario, donde habrá comida, habrá celebraciones, música, 4 o 5 grupos ahí actuando, además desfile por las calles y, por supuesto, homenajeando ahí en el cementerio y a todos los que participan en ese desfile. Muy bien, seguimos y ya nos vamos casi. 9:47, hago un repaso rapidito. 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Seguimos rapidito, vamos. 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Muy bien. Ahí estamos. Llegué, Marito. Creí que no iba a llegar. Llegué. ¡Vamos, Marito! ¿Qué tema tenés?
1: Siempre llega, Andresito, siempre llega. Sí. Che, ¿se sabe algo de la directora? ¿Empieza?
0: Sí, está. Ya anduvo, sí. Ya va a andar, ya en 5 minutos está acá.
1: Bueno.
0: O sea, problemas porque hacemos el puente. Y bueno, no lo hacemos con Dani.
1: Pase, Danielito.
0: Le tiro un lazo al Dani.
1: Sí, ahí lo mandamos.
0: Vamos con un temita, Mario, dale.
1: Vamos con un temita. Dale.
0: Un chamamecito que me están pidiendo ahí. No sé si lo vamos a poder hacer.
1: Vamos a tratar.
0: Teníamos un tango de revés que estaba esperando temprano con el fuego prendido. Estaba haciendo ahí la comida. Nos invitó cuando querramos ir, pero... dedicado un tango, dice. Así.
1: Bueno, ya vamos a buscar alguno,
0: Bueno, qué lindo, qué placer. Ahí están sonando los gringos para presentar aquí. Ahí escucho mejor ahora. ¿Qué hiciste? Ajá. No, porque ahora sí se ve. Ahora me escucho bien. Hoy estaba medio lejos, Mario. Bueno, qué listo. Bárbaro. ¿Cómo anda, mi amigo Dani?
7: Muy
0: qué
7: bien,
0: gusto saludarte.
7: ¿Cómo anda, tocayo? ¿Todo bien?
0: Pero sí, guten Morgen.
7: Guten Morgen.
0: Ah, ¿alles gut?
7: Alles gut.
0: David Shen, qué lindo. Qué lindo. Un placer tenerte, conductor del programa que ya va a estar enseguida arrancando aquí en la sintonía 96.3, ¿sí? 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Bueno, ¿cómo pasó la semana?
7: Pero muy bien, con mucho trabajo, pero bien, como se tendría que pasar siempre, ¿no?
0: Ajá.
7: Pero bueno, el trajinar diario, uno que vive en Diamante y viaja a Paraná todos los días, y de vuelta, y por ahí cuando pasa por Valle María, uno expone.
0: ¿Eh? ¿Ah, sí? ¿Cómo? Y por ahí pasa de largo con los ojitos cerrados. Me comentó un pajarito.
7: No me diga. Sí, no.
0: No lo debo decir. Uy, perdón.
7: Ah, claro.
0: Se me escapó.
7: Pensó en voz alta.
0: Ah, sí.
7: Bueno, no, pero...
0: Suele pasar.
7: ¿Pero qué? Suele pasar. No, pasamos bien. A la mañana mucha niebla, ¿eh?
0: Ah, sí, sí.
7: A la mañana mucha niebla. Así que
0: es verdad.
7: Prevención, cuidado en la ruta. Sí. Es más, el otro día saliendo por el cruce Diamante, muy cerrada la niebla y alcanzamos a ver, cuando veníamos con el auto, un cajón tirado.
0: Ah, la miércoles.
7: Un cajón de fruta tirado. No, a una velocidad muy grande.
0: Y sí, puede, complica. Puede haber desvíos, correcto. Sí.
7: Animales sueltos en Colonia Ensayo, sí. Entre Brasilera, Colonia y Ensayo, a la altura vio de Tierra Alta ahí.
0: Ajá, sí.
7: Muchos perros.
0: Ah, perritos.
7: Perros.
0: Y suele haber también.
7: Más, creo que hace una semana atrás, una o dos semanas atrás, hubo un accidente de una mujer, una chica, que iba en moto y se le cruzó uno de estos animales. Pero bueno, gracias a Dios fue leve.
0: Bueno.
7: Solamente tuvo un pequeño corte en la rodilla, que le sumó solamente tres puntos, me dijo.
0: Bueno, está bien.
7: Pero bueno, gracias a Dios, sin mayores daños en lo físico, digamos. Pero bueno, hay que tener prevención, ¿vio? Porque suele pasar perros, por ahí algún caballo, o algún otro tipo de animal que sabe ver en las rutas, ¿no?
0: Muy bien, como decía también, celebramos juntos los 37 años del grupo Eclipse. Los regalos son para nuestros oyentes y queremos agradecer a los comercios que se suman a este mes de aniversario. Muchas gracias por acompañarnos y ser parte de la familia Eclipse. ¡Ahora sí! ¡Ahí va! ¡Qué lindo que suena! En la mañana del cierre de Abuelito Inmigrante para ustedes, amigos del litoral. No se olvide, mañana a partir de las 8 hasta las 12, todo el recorrido
1: Cachito
0: de la
1: música. ¡Claro!
0: ¡Claro, nuestro amigo Cachito! Un abrazo, Cachito, y gracias por ser como sos.
1: Se comunicaba Silvia y Juancito de Colonia Estela Maris para saludarlo por su cumpleaños.

0: ¿Cómo suena esa guitarra, Mario?
1: ¿Qué tal pasó su cumpleaños, don
0: Andrés? Bien, bien, bien. Ya está, pasó, pasó.
1: ¿Ya pasó? ¿Ya pasó? ¿Eh? Me dijeron que también...
2: Sí, hace un ratito pasó, ¿eh?
1: Venía de trabajo.
2: Así, más o menos.
1: ¿Pasó de largo?
2: 4 horas.
0: Bueno, Mario.
1: Ah, no tenía que decirlo.
3: Porque son criollos de sangre. Los del sexto distrito.
2: Mario, con esa música, ¿no te da ganas de tirar las cañas? Dice Emanuel.
0: ¿Caña de pescar o caña de tomar?
1: Las dos.
2: Todo, vamos, en ese orden.
0: En ese orden, va. ¡Vamos! ¡Emanuel!

0: sigue y sigue y sigue. ¡Escúchelo! ¡Amigo polaquito!
1: ¡Pesito!
0: ¿Qué dice?
1: ¡Plomo no mache!
0: ¡Ah, ¡oh, no! ¡Agachate, Mario! ¡Que vienen los plomos!
2: No piensen mal, dice Emanuel. La terapia, la terapia.
0: ¡Ay! ¡Ahora sí! ¡Gracias!
1: ¡Ahora todo cierra el círculo!
0: ¡Cierra, cierra! ¡Para vos, Emanuel! ¡Vamos con este tema!

0: Ahí apareció Paulina de Salto. Buen día, Paulina. ¿Cuánto tiempo hacía que no te escuchaba?
1: Hola, Mario, Andrés, abuelito, inmigrante. Bueno, muchas gracias. Felicidades para todos.
2: Gracias.
1: ¿Y cómo la pasaste del día de tu cumpleaños, Andrés?
2: Bien.
0: Empezó el miércoles. Hoy.
1: Listo, un abrazo para todos.
0: Este festejó como el cumpleaños de los gitanos, el casamiento de los gitanos, era 3 días. Era...
2: ¡Dale, dale, manija, Mario!

0: Y tengo que mandar un saludo que me olvidé, y que lo hago ahora. Mil disculpas, Lucio y Marta Gotije. El día 11 cumplieron 49 años de casado. Una polca, qué lindo.
1: ¿El papá de mi amigo? ¿El papá de mi amigo?
0: Sí, sí, mira, de tu amigo. Justo ese día cumplimos ellos de casado, yo el año. Le vamos a dedicar después el último tema a una polca. Vamos,
1: Marín.
0: Qué lindo. Vamos,

0: Se lo digamos a quién. A Humberto Cuevas, un abrazo, amigo. Claro que sí.
1: Che,
0: claro, protestante, y a la familia Ror. ¡Vamos! ¡Arriba!
2: No descansa, ¿eh?
0: ¡Vamos, vamos, Dani! ¿Cómo baila la Claudia? ¡Mirá vos!
1: Un saludo para Guille de Tandil, que lo está escuchando.
0: De Tandil, qué lindo,
2: grande,
0: un abrazo.
2: Grande. Un saludo enorme a Guille.
1: ¿Está en una reunión?
0: Sí.
1: Pero la radio de fondo.
0: ¡No!
1: Che, pero...

0: esta música, este recorrido por el litoral, mañana de 8 a 12 con Cachito Klein.
1: Qué grande, Cachito Krenza, claro, con su programa, ¿no? Sí, exitoso programa.
0: Claro que ¿eh? Sí, por supuesto.
1: Che, gente cuela.
2: La así rompe, es. Cachito.
1: La rompe, Cachito, ¿eh?
0: Sí, sí, por supuesto. Un saludo para él.
1: También voy a aprovechar para mandarle un saludo sí, enorme a mi amigo el Raúl, el pelado Rusterholt.
2: Oh, Raulito
1: viejo. Ah, Raulito viejo. El otro día fue el día del periodista.
0: Ajá.
1: Así que bueno, lo saludé todo. Qué porque lindo. Uno lo conoce desde los inicios a
0: sí,
1: Raúl
0: sí.
1: Y la verdad, me acuerdo cuando estaba estudiando que el hombre iba. Así que es un gran periodista nacional agropecuario.
0: Exacto, exacto.
3: Sentimiento.
0: Las distintas comunicaciones que hace a través de los medios.
2: Sí,
0: realmente
2: señor.
0: Nuestro
2: sí, señor.
0: Reconocimiento y nuestro abrazo y felicitaciones. Seguís tirando de las cuerdas nomás. Remá, remá, ya vas a llegar a la costa. ¡Vamos!
1: ¡A

0: Uy,
1: ahí, ¿qué pasó?
0: No, fui yo, fui yo.
1: Ah, fue usted, fue usted, bueno, bueno.
2: Estaba lindo ese. Dos a Garza y Carauné. 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
1: Pasa que llega cierta hora y Mario ya.
3: Ya quiere meter todo y está difícil.
1: Está difícil.
3: La Andreita, la directora, dijo que ya está ahí, está a punto de entrar. Y cuando entra nos vamos.
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se nos olvide. Cachito, ahí está Cachito, Cachito, Cachito con este ritmo. Claro que sí, de la Eclipse hasta el litoral. Os podemos, registre este número 3435-243-777. Haga su mensaje que Cachito lo va a complacer.

0: Pero mire cómo lo despiden, Andrés.
1: Vamos.
2: Qué bueno, qué bueno.
1: Vamos a mover la cámara primero.
2: Mire
1: cómo lo despiden, ¿eh? ¿Se toma? Eso, la bienvenida a Andrés, dijo.
3: Ponle un poquito de pulso a tu mano.
1: Bueno, poné la cajita.
2: Marito, no te olvides, una polca bien polqueada. Nos vamos con ese para saludar a Luciano. Lucio y Marta Gotti, el 11 cumplieron 49 años.

0: Dani, que ya está iniciando. ¿Cómo andás, Andreita? ¡Qué gusto! ¡Qué placer! Y gracias por esas exquisiteces acá que tenemos. Mario, ¿tiene algo? Sí, también tiene. ¿Cómo andás? Buen día.
1: Muy, pero muy buenos días, muy buenos días. Bienvenidos cada uno de ustedes. Gracias por darme la bienvenida a mí. Por muy favor. Feliz cumpleaños,
0: gracias,
1: Andrés.
0: Gracias, Jorge,
1: Le mandamos saludito por las redes.
0: Sí,
1: Le mandamos saludito por las redes, pero...

0: Fíjate, Dani, estoy al aire. Exacto, saqué porque tiene el micrófono adelante y no se le ve la cara.
1: Ah,
2: eso, claro. Sí, sí. Vamos a tener que
1: ahí.
2: Acostumbrarnos de a poco, acomodarnos un poquitito. Aprender. Estamos
3: claro que sí, yo
2: el audio voy a bajar yo.
3: A ver, si, ahí se ve perfecto. No, se ve perfecto.
1: No, pero va a bajar el auricular, el volumen del auricular de ella.
3: Ahí bajaste todo.
0: Bajaron en general, bueno, sí, se va a complicar ahí.
2: A ver, Dani, usted que puede entender
3: lo que escucho
2: yo,
3: bajito, supuesto. Pero lo escucho. Pero
1: ahí estamos.
3: Eso porque...
0: Porque bajaron en general, no el de cada uno.
1: Claro, le bajó en general.
2: Yo toqué aquel el último.
1: Claro, no, no.
3: La gente
1: de técnica.
2: Yo no entiendo nada de la parte técnica. Por eso tengo que esperar que Mario y Dani me asistan, ¿no?
1: Claro.
2: No, esto no.
1: Pero bueno, que... ¿Qué va a ser? La verdad, lo felicitamos por el cumpleaños, Andresito.
3: Gracias, sí. ¿Eh?
2: Sí, tuvo el día jueves y tuvimos cumpleaños también de Clau. Perdón. Ayer
1: sí,
2: también.
1: Sí, la productora.
2: Se vienen los cumpleaños, se vienen los aniversarios.
3: ¡El aniversario de la radio!
2: Tantos
3: ahí
2: eventos.
3: Estamos.
2: Muy, muy feliz, muy contento también de que estés junto a nosotros,
1: creciendo.
2: Andrés.
1: ¿Cómo vamos creciendo, Andrea? Eclipse, el grupo Eclipse Multimedios, sí. Así que ya forma parte de distintos métodos de transmisión. Tenemos streaming de las cámaras,
3: sí.
1: Estamos por FM, estamos por internet,
3: sí.
1: Inclusive sumamos a la 100 Valle María a la señal de internet, que lo pueden escuchar en cualquier parte del mundo. Y bueno, hay un montón de cosas más que de a poco vamos a ir anunciando.
2: Buenísimo, es una nueva incorporación lo que dice Dani. Podés escucharla así en Valle María a través de www.fmeclipse.com.ar. ¿Es así, Daniel?
1: Es así.
3: Así está.
1: Busquen el bannercito ahí a la derecha de la página o abajo en los celulares.
3: Sí,
2: usted indíquele
1: claro,
2: a la gente, ¿no?
1: Claro. Pueden buscar, hacer clic aquí, la 100 Valle María.
3: Bien.
1: Ponen en Google la 100 Valle María y lo primero que le aparece es la página web donde se puede escuchar la 100 Valle María.
2: Buenísimo. Mario, qué linda música con este
3: ¿cómo
2: ritmo.
3: ¿Cómo saben,
2: Sí, nosotros el que sabe, ¿viste? Estamos aprendiendo todo el tiempo a Andrés, ¿eh?
3: Están sobre el escenario y nosotros ni llegamos al escenario todavía,
2: no,
3: Mario.
2: No, por favor.
1: Siguió cuesta abajo.
0: No. Aquí Huguito Valle dice... Sí. Llego para el cumple, Andrés, voy saliendo, vos sabés que acá también pasó de largo.
3: No me tienen fe, Mario.
2: Hoy hay que pasar la gorra para hacer un gran cumpleaños. Gran
3: a ver.
4: Entre amigos.
3: Muy bien. Así es, gracias, Huguito. No, llegás a tiempo porque es mañana. Así que mañana hay algún lechoncito.
2: Algo la parrilla.
3: Claro, hay de todo.
1: Encima es fin de semana XL.
3: Claro, podemos venir y a compartir.
1: Claro, claro.
3: Estamos con mucho gusto, A comer lechón, a comer asado también hay. Va a haber.
2: Y si se toma algún verbucito de más, también se puede quedar por ahí.
3: Se puede quedar, hay lugar.
2: El que bebe no conduce, No. Exactamente.
3: El que viene tiene que quedarse todo el día. Si no,
1: Diga que es mañana y no tiene que hacer radio.
3: No,
1: claro. No conduzca.
3: No, ni siquiera la parrilla. Sí, la parrilla va a
1: depender. Claro.
2: El horno.
1: Hay que cuidarlo al locutor de Che Gente Cuera.
3: Bueno, mañana sí, le mandamos por ahí una vez lo visitamos.
0: Pero usted sabe que no es lo mismo arrancar a las 8 de la mañana. Que arrancar a las 7, como venimos con Andresito.
1: No.
0: Y si tuviste una salida de noche, se complica.
3: Se complica. A veces llegamos
2: con la garganta, ahí que.
0: Es más, venimos abrazados de afuera si la gente nos ve.
1: Se puede llegar a cortar la señal de televisión.
3: Entramos juntos como a las 2, 3 de la mañana, llegando se me escapó.
2: Hay
3: Mario.
2: Hay cosas que
3: disculpa.
2: No se cuentan.
1: Claro.
3: Sí, disculpa, Mario, se me escapó.
1: Es la segunda vez que se le escapa.
3: No, 2-3 minutos después de las 7, dije yo.
2: Qué bueno, Andrés, que hayas estés celebrando un año más de vida, con salud, con amigos, con afecto.
3: Sí, con todo.
2: Agradeciendo que es una bendición de Dios, ¿no? Total y absolutamente. Así
3: la
2: que,
3: salud
2: fundamental. Gracias por acompañarnos,
3: no,
2: por tu entrega
3: favor.
2: En este programa también, cada sábado junto a Mario. Y bueno, y por todo lo que hacen, nos dejan bien arriba, como hoy estoy hablando con otros clientes de la casa de Eclipse. Le digo yo, Andrés y Mario nos dejan bien arriba los sábados. Para hacer el...
3: sobre el escenario, en nosotros abajo, vuelvo a reiterar.
2: Bien arriba la energía, bien arriba la audiencia. Qué cosa, ¿eh? Usted se va para el otro lado. Para el otro lado.
3: Se me escapa a veces. Mario me dice no, y yo digo sí, así que ahí estamos.
0: Sí, nos vamos.
3: Ahora sí.
1: Mario, diga su frase.
0: Un placer, gracias, gente, por tanto. Gracias por seguirnos la consecutividad de la audiencia. Muchísima gente enganchada a través de la internet. Gente, los queremos un montón, los llevamos en el corazón. Gracias a Dios por tanto. Por tan poquito. Bendecida jornada, disfrutar el fin de semana largo. Ojalá que alumbre el sol un poquito para sacarle un poco la humedad. Estamos todos medio húmedos.
2: Se seque la ropa.
0: Nos encontramos, si el Señor lo dispone, el sábado venidero. Ya habiendo cumplido 37 años en la emisora, nosotros vamos a seguir festejando.
3: No, seguro.
0: Si llegamos tarde, sepan entender, gente. Venimos de caravana. Andrés, un placer. Dejamos el paso a los chicos que van a hacer.
3: Gracias, Marito. Muchísimas gracias. Mil disculpas por los distintos errores y gracias por seguir acompañándonos a conducir el programa de Abuelitos Inmigrantes. Nos vamos hasta el próximo sábado. Mario, el próximo sábado vamos a anunciar el gran combo.
0: Mira, vamos a empezar a jugar. Ahí se la gente empieza a zapatear.
3: Vaya anticipando lo que va a haber.
0: ¿Cuánto va a haber?
3: Va a haber una horma de queso sardo.
0: ¿Una horma? ¿En serio?
3: Sí, una horma de queso blando para la picada, para el todo eso. Una horma de queso fresco, mantecoso.
0: Ahí ya llevamos 100, ¿eh? Ahí llevamos 100, gente, vayan anotando, ¿eh?
3: Bueno, dinos, Mario, ya me
0: más o menos, más o menos. Sí, el plazo exacto.
3: Bueno, vamos a compartir, ya vamos a ver cómo iniciamos este cruce de juego.
0: ¿Quién se descuidó? ¿Quién se descuidó?
3: Ya vamos a agradecer el próximo
0: fue el camino accidentado.
3: La firma que nos acompaña en esta cruzada del combo para la audiencia. Ahora,
0: y el salame dice, que estaba...
3: ¿También está?
0: Para nosotros.
3: Me olvidé hoy, Mario, y quería hacer un juego con el salame, con algo sencillo. Traje una adivinanza, dije tres adivinanzas y damos el salame y me olvidé. Lo hacemos el próximo sábado.
0: Chiquito debe tener algún reservado por ahí.
3: Y liquidó bastante de oferta. Bueno, pero va a ver, ya lo vamos a comer.
0: Chau, Andresito.
3: Chau, gracias, basta. Con esta música nos vamos y ya abrimos las puertas para recibir...
1: Sábados en familia.
3: ¡Vamos, Mario!
1: Quédate con nosotros, ya retornamos aquí a través de fmeclipse.com.ar y el 96.1 y 96.3. 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Daniel Mar.

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1: ¡Salud, compañero!
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0: Hola, hola, hola, hola, hola, hola, hola, ¿cómo están todos? Muy, pero muy buenos días, bienvenidos, bienvenidos. Qué lindo nuevamente en la continuidad, así haciendo el cruce, haciendo el pase con Abuelitos Inmigrantes, con Andrés Keller, Mario Horror, quien nos pone al aire desde la parte técnica desde muy tempranito de las 7 de la mañana y en la conducción, por supuesto, también con Abuelitos Inmigrantes, aquí haciendo el pase para con todos los que formamos parte hoy de este programa. Claudia Laker también en la parte técnica y en la producción de este medio de comunicación. Un saludo grande para ella por su cumple. Y aquí frente mío, el señor Daniel Mascarola. Dani, muy pero muy buenos días, y usted me saluda a mí.
1: Pero ¿cómo le va, señora? ¿Cómo anda, doctora? ¿Todo bien?
0: Pero muy bien, bueno. muy feliz en este día sábado 13 de junio 2026, siendo la hora, ¿qué hora marca usted que está más cerquita?
1: Pues ya tenemos las 10:40 de la mañana.
0: Ya 10:40. ¿Cómo nos va a quedar cortito el programa hoy, con tantas cosas que tenemos para contarles y saludar a la gente que nos está escuchando, que nos está viendo? Hola, hola, hola Guille, hola amigos de distintos puntos a nivel local, regional, nacional y al mundo entero, como dice un spot publicitario de este grupo Eclipse Multimedios. Muy contento de decirles, aquí estamos en el show de sábados en familia.

0: ritmo, ¿eh?
1: ¿Anda todo tranquilo?
2: Estamos perfectos, amigo.
1: Venga, cantá con nosotros, vamos arriba.
2: Que se pique nomás.
3: Que se pique, le estaba diciendo fuera de micrófono a Daniel que, bueno, tenemos un mes con un montón de regalos, un montón de cosas lindas para ustedes, para la audiencia, que se lo merecen, que nos han acompañado. Han sido realmente un objetivo también, porque la idea de los medios de comunicación es llegar a la gente. Si no tenemos
0: obviamente
3: gente de una u de otra manera, televisiva, radial, radio escucha, visual, nosotros nos quedamos sin el objeto de seguir en la en el amor, en la pasión y también en la cotidianidad de este esfuerzo que se hace, que es la comunicación, ¿eh?
0: Mire, doctora.
3: Así que realmente venimos con un mes de regalo en regalo, regalones, como siempre esta radio,
0: claro,
3: este medio,
0: claro,
3: de comunicación.
0: Mire, doctora, le comento
3: Andrea,
0: algo.
3: Dígame, licenciado.
0: Bueno, para como el chavo, Bueno, la verdad que en este 37º aniversario que estamos por festejar aquí en el grupo Multimedios Eclipse, tenemos un montón de regalos para nuestros oyentes, ¿eh?
3: Pero muchísimos, Dani.
0: Obvio.
3: Y nosotros te vamos a contar cómo lo vienen haciendo todos los programas de Eclipse, las bases y condiciones, porque la gente,
0: claro,
3: viste, es como
0: sí,
3: que a veces nos mareamos, tenemos tanta información en el día, como le decía, que hay personas, muchas, que me preguntan cómo bajar la aplicación, cómo,
0: claro,
3: entrar. Entonces, bueno, si uno tiene un ratito de tiempo, Claudia, yo, bueno, cualquiera, obviamente, pero en este caso yo he ido, le he bajado la aplicación, tratamos,
0: claro,
3: de buscarle para que la gente nos pueda escuchar. Así que quiero mandar un saludo muy grande a Mini Mercado San José, que pocas veces nos está escuchando como hoy, ¿eh? 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Un saludo muy grande a Mini Mercado San José, a sus empleados, a la gente que está haciendo las compras cotidianas,
4: somos...
3: y felicitaciones porque también va agrandando su emprendimiento Lito Domínguez, y también está presente Lito Domínguez en estos grandes premios, ¿eh?
0: Bueno, pero permítame contarle algunas de las órdenes y regalos que tenemos aquí para este 37 aniversario de FM Eclipse Grupo Multimedio. Por ejemplo, por participar, no pueden participar la gente de la radio, ¿eh?
3: Ah, no,
0: no,
3: nosotros
0: no,
3: nunca. Nos quedamos ahí, vemos pasar los premios
0: pueden ser otras personas, familiares, pero la gente que trabaja aquí no podemos participar, obviamente, porque estos son para nuestros oyentes. Así que, por ejemplo, donde tenemos un gran regalo es en Supermercado Adelina, con una orden de compra por 50.000 pesos, ¿eh?
3: Todos regalos muy tentativos, muy tentadores, muy tentadores, muy interesantes. En estos momentos que la economía, bueno, sabemos cómo está, ¿no?
0: Sabemos cómo está. Obviamente, está muy difícil.
3: Así que
0: pero
3: viene
0: bueno,
3: muy bien.
0: Bueno, también Autoservicio Don Alejandro, que también da una orden de compra por 50.000 pesos.
3: Ese mismo valor, correcto.
0: Exactamente. ¿Vio que llega el fin de semana? 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
3: Que viene bien, unos,
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3: un
0: bien,
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0: claro,
3: 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Oscar Decha, en un saludo
0: obviamente
3: muy grande para él, ¿eh? ¿Y qué,
0: ahí,
3: qué,
0: ahí tenemos
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3: 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Muchas
0: grande,
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0: grande
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3: 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Ahí nos tiene que decir Lito si el lunes feriado también trabaja normal. Así que mandar un mensajito, así nosotros lo difundimos. Porque es fin de semana XL, la gente
0: XL
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3: Así que Cervecería Crap también presente, que va a estar el 16 de junio, va a venir a visitarnos y va a también estar aquí en uno de los programas que ya le cuento, porque hoy vamos a tener una pequeña previa a la tarde, el martes 16 de junio. Arranca Generación Activa, así que es un programa que también promete. Activa. Van a estar un ratito, se vienen de Paraná a saludarnos y a comentarles un poquito en esta gran audiencia que tiene Eclipse, invitar y convocar, porque la tarde se está empezando a mover,
0: Claro,
3: hace dos viernes que está Oscar Cacho Krenz con su programa también a partir de las 7 de la tarde.
0: ¿Cómo no lo vamos a escuchar a Cachito?
3: Excelente, excelente. Así que la tarde también te trae novedades. Eclipse, Grupo Eclipse te trae novedades. Este 37º aniversario te trae muchas transformaciones que queremos, como bien dice Dani, festejarlo, compartirlo, agradecerle y devolverle a ustedes un poco de tanto cariño y de habernos acompañado y estar vigente junto a la misma. Gracias, gracias a todos.
0: Le voy a contar cómo son las bases y condiciones. Buen día. A ver,
4: buen día, André, buen día, Daniel, buen día, equipo, buen día a la audiencia en este mes aniversario. Aquí presente escuchándolos desde Tandil y acompañándolos. Feliz inicio de programa y a disfrutar de hasta la una de este tremendo programa en este mes aniversario de Grupo Eclipse Multimedios.
0: Qué grande,
3: gracias, amiga, por estar siempre presente. Estaba en una reunión, escuché en el programa que nos antecede y siempre la radio y haciéndole compañía, está todo trabajando muchísimo. Y bueno, el feriado por ahí complicó algunas cositas, por ejemplo, llegadas de todo lo que va a ser el vinilo que va a acompañar
0: la nueva.
3: Hermoso, hermoso. Ya vamos a postear algunos videitos. No, y
0: vi una foto de nuestra amiga Guille que salió a comer afuera.
3: Sí,
0: vamos a tomar mate. ¿Cómo que no?
3: ¿Sabe que le puse? Me dejó Andrés un caramelito de miel. Entonces le agradezco mucho y se lo puse ahí en el mate. Gracias, Andrés. ¿Y una foto de Guille?
0: Oh, sí, cenando afuera, con la familia.
3: Muy bien, merecido, qué hermoso.
0: Muy lindo. Bueno, voy a terminar de contar las bases y condiciones para poder participar de las distintas órdenes de compra, de los premios que tiene el Grupo Multimedio Eclipse para participar en este 37º aniversario. 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Para que más o menos tengan una idea. Por ejemplo, yo quiero participar, que obviamente no puedo. Pongo Andrés Dani Mascaró, ¿no es cierto? Y arrobo Andrea Ror y Mario Ror.
3: Así tiene que hacerlo, escuche que es simple.
0: Yo pongo mi nombre y apellido completo, mis últimos tres números de DNI, arroba, y puedo nombrar a dos personas amigas. Ya sea, en este caso yo nombré Andrea Ror y Mario Ror.
3: A manera de ejemplo,
0: A manera de ejemplo, ¿no? Así que esa es una de las bases y condiciones para participar. Totalmente gratis. Vuelvo a repetir, porque estoy seguro que más de uno de la Eclipse quiere participar por las órdenes de compra. Más por la carnicería, pero está. Vamos a empezar por ahí. Por todo. Así que la gente del multimedio no puede participar. Pueden participar familiares, pero no está prohibido. Para nosotros, sí. los familiares sí, nosotros no, pero obviamente para todos nuestros oyentes pueden participar totalmente gratis y obviamente esperamos que más comercios se sumen a donar, a regalar, a participar con nosotros, ser parte de nosotros y por supuesto dar un momento de alegría a todos nuestros oyentes con muchas gracias por participar. Aquí.

0: tenemos un pedido de publicación aquí. Dice Valle María, 4 de junio del 2026. La rectoría de la escuela secundaria número 1, Dr. Carlos Pellegrini, anexo ESJA, de Valle María, informa que habrá inscripciones desde el martes 16 hasta el viernes 19 de junio del corriente año. Para comisión evaluadora, según lo establece la resolución número 3686/25 del Consejo General de Educación, deben inscribirse aquellos estudiantes que hayan finalizado el nivel secundario sexto año bachiller con orientación en ciencias naturales o tercer año ESJA, bachiller con orientación en economía y administración con espacios pendientes de aprobación, y para estudiantes con espacios curriculares previos, libres y por movilidad estudiantil. Podrán acercarse a la institución para inscribirse de 8 a 12 horas o de 19 a 21 horas en los días mencionados anteriormente. Las mesas evaluadoras se realizarán desde el lunes 29 de junio hasta el viernes 3 de julio. Saluda atentamente y firma al pie de la nota la rectora señora Malvina Jiménez de el Consejo General de Educación de Valle María, aquí en Entre Ríos.
1: Tenemos, pensé que teníamos un mensajito ahí, tenemos un montón de saludos que quiero enviar a toda la gente de las localidades vecinas que nos están escuchando. Creo que había algo de Espacio Encuentro también para comentar, para compartir. Ya después lo vamos a corroborar fuera de micrófono. El saludo grande para la localidad de Pueblo Alvear, saludo enorme a la localidad de Pueblo Alvear, un cariño muy especial por la celebración de su patrono también. El saludo muy grande para mi mamá, para Diana Yolanda, que está allí en Mini Mercado Su Lugar, al frente Mini Mercado Su Lugar, acompañado de Maru. Un saludo muy grande para vos, Maru, para la Geme, para Victoria, Malena, que no sé si están aquí o están allá. Un saludo para las niñas. El saludo para Marcos también. El saludo para Flavia, que ayer, después de un tiempo, nos vimos, nos encontramos en el momento de salutación junto a Claudia, que también estaba de cumple. Mucha gente de cumple, Saludos para Meli, para Emi, para tu familia, Clau, para Andrea, para Doña María, para Chuno, para tu sobrino y ahijado, uno de ellos que estaba allí también acompañándote, para tu hermano Cotota también, que estuvo allí. Y bueno, la gente que pudo acercarse, que lo pasamos re lindo momento. Obviamente Mario, Maru, pasaron un rato también, estuvimos compartiendo contigo. Y el saludo para tanta gente, Hernán desde Paraná, que tal vez no está escuchando. Hernán, saludos para Hernán, muy feliz cumple, que fue ayer su cumpleaños, que me mandó pan casero para compartir. Mirá, vos, me voy a mandarle el regalito yo, él me mandó un pan casero que ya vamos a compartir, a probar, a degustar aquí con los compañeros del equipo. El saludo para... también para Pablo de Tandil, que ayer también fue su cumpleaños, así que por eso la cena que usted vio, salida de novios, que hace muy bien a la pareja. Así que un saludo grande para Pablo, el esposo de Guille, mi amiga, y Ozono.
0: Le mandamos un saludo.
1: Un saludo a la distancia, que estén ahí, prendido en la sintonía. Hoy el día del escritor en la Argentina, el día del escritor, me sale acá. Qué en grande. Efemérides, 13 de junio, el día del escritor, entre tantas otras fechas importantes. Pero
0: quiero mandar un saludo
1: cosas,
0: entonces a Víctor Acosta.
1: Que también, ¿no? Estuvo de cumpleaños, congratulaciones.
0: Por el Día del Escritor.
1: El Día del Escritor.
0: Él presentó su libro hace una semana atrás, llamado Borges el Entrerriano.
1: Un saludo muy grande para Víctor. Él. Un saludo muy grande, muy grande. 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

0: ritmo, ritmo, bien arriba, bien arriba,
1: Sí,
0: meneando la caderita, la cinturita, arriba en el aniversario de Eclipse. Muestre,
1: claro, lo tenía en la mano. Yo quiero mostrarlo. Uno me pregunta, algunos amigos, che, Dani, ¿cómo puede ser que estás gordito? Y claro, miren cómo lo atienden a uno en la radio,
0: Ahí. Siempre hay algo.
1: Siempre hay algo, no sé por qué.
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0: ¿Tomó el mate usted, Dani?
1: Sí, sí.
0: Pensé que no lo había tomado.
1: Lo dejé porque andaba con la carpeta en la mano.
0: Ahí está. 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
0: 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Y después está el teléfono de planta.
1: El de planta.
0: Que están todos los programas de Eclipse, Grupo Eclipse Multimedia.
1: Ahí le damos el número de WhatsApp.
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1: Sí, le iba a decir, pero como arrancó con la publicidad, lo dejé. Bueno, es el 343-440-1524. Es el teléfono de planta de fmeclipse.com.ar. Aquí interactúas directamente con nosotros. 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
0: Eso es importante que sepa, porque estamos todos siempre tratando de sacar un poquito del celu. Ahí Claudia me pasó

0: Muchas gracias, que tengan un muy buen fin de semana. Gracias, chicos. Pero ustedes, si quieren participar de los sorteos, que hoy no se hacen, se hacen el último sábado del mes, tienen que hacerlo como le estamos diciendo.
1: Por supuesto, tienen que mandar su nombre y apellido completo con sus últimos números de documento. Y por supuesto, aquellos que están en Facebook y demás, deben arrobar dos personas más amigas. Por ejemplo, ya tenemos algunos anotados, ¿eh? Por ejemplo, dice, hola, queremos participar por el aniversario de la emisora del Grupo Multimedios. Por ejemplo, Ror Ezequiel, 760, Ror Eliezer, 221, Ror Agustina, 484, Ror Bruno, 493 y Ril Jessica, 961. Es como la radio, 961, ¿eh?
0: Así es, así es. 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
0: Quiero agradecer la hermosa alfombra que ya la vamos a poner allí la semana próxima, ahora ya el lunes. La vamos a poner ahí, que dice welcome. 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Vamos a la música, Dani.
1: Vamos a la música.
0: Vamos a la música. Tenemos que, como es, notas que ya no están esperando ahí afuera. Así que comprimidísimo el programa con muchísimas cosas, pero esto es un programa hecho por la gente, para la gente, un magazine que tenemos en Eclipse Multimedio, Grupo Eclipse, ¿eh? Esto se llama y es
1: Sábados en Familia. Quédate con nosotros, ya retornamos. Estamos en www.fmeclipse.com.ar para todo el mundo y en 96.1 y 96.3.

0: Continuamos, la gente que sigue haciendo lo que desee, lo que sienta, ya vemos si charlamos o no, pero aquí estamos en vivo haciendo esto que se llama, se dice y es un clásico por Eclipse, sábados y sábados y sábados en familia.
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0: metido en el pequeño break, break que le dimos a la gente, porque nosotros charlamos tantas cosas para contarles, tantas cosas para hablar. Así que, bueno, mientras que Dani creo que le iba a ir a hacer el cambio a Mario ahí en la parte técnica, pero me dijo que tenía que hablar con el yerno, creo que está en Santa Fe. Estamos con los matecitos aquí y por supuesto también con todo lo que se viene, con todo lo que se viene por Eclipse, por supuesto, en este mes aniversario, 37º año de Eclipse. Para mí es, para todo el equipo es una alegría, es una amiga del medio, muchísimos años hemos compartido por distintos temas, micrófonos, y siempre ha sido por ahí una charla que quedó medio pendiente de concretar cosas, ideas sueltas. Siempre, Sofi, vamos a hacer algo, vamos a hacer un programa de radio, ¿qué te parece? Por aquí, por allá, y bueno, se dio, se está dando, se está materializando en este precioso momento. Así que una de las conductoras de el próximo programa que arranca el 16 de junio está aquí con nosotros, Sofi Regner, ¿no? ¿Te podemos decir Sofi? ¡Buenos días, Sofi!
1: Buen día, Andrea, buen día, Mario, buen día, Claudia, y buen día a toda la audiencia que nos está escuchando.
0: Que es un montón, es un montón, por eso es realmente para nosotros lindo poder difundir por estos programas, por la mañana de Eclipse, lo que se viene. La estamos esperando a su conductora también, co-conductora, Brisa, que también tiene un caudal y hermoso. Esto es más bien radio en este momento, pero lo que ustedes van a hacer es otra cosa, ¿no, Sofi?
1: Sí, ahora vamos a esperar a mi compañerita, que ya debe estar llegando.
0: Para contarles un poquito más, ¿no?
1: Y vamos a contarles todo lo que se viene.
0: Usted saque foto, porque vamos a tener que armar algunas historias para promocionar. Y también, bueno, para que la gente siga sumando, siga enterándose, porque en estas semanitas ha tenido mucha interacción el Instagram y el video de Generación Activa, ¿eh?
1: Nos estamos amigando mucho con los nuevos medios, con los nuevos formatos de comunicación, el streaming.
0: Ahí está.
1: Sí, se viene streaming, se viene la primera experiencia
0: de
1: streaming.
0: Ni idea lo que era.
1: Pero qué caraduras que somos, ¿no?
0: Ella habla conmigo, con usted, con Mario, y claro, y se va del micrófono.
1: Me voy del micrófono, tengo que estar cerquita, perdón. No, estoy muy feliz, la verdad, Andrea.
0: Algo, una experiencia totalmente diferente, Sofi.
1: La vida hizo que esté acá en la FM Eclipse. Estoy muy contenta, siempre lo digo. He tenido muchas ganas de hacer algún proyecto, de formar parte de esta familia de Eclipse. Y bueno, se dio algo muy lindo. Estamos trabajando fuerte de hace meses con Andrea, con Mario, para presentarles una propuesta muy interesante que en un ratito se la vamos a estar contando.
0: Dale, perfecto. Mientras tanto, usted disfrute un mate, que ya le paso el matecito. Y yo sigo con un montón de cosas porque tenemos más para contarle en este sábado 13 de junio 2026.

nos pasaba también un audio, Mabel Cisterna. Hola Mabel, no sé si es para el aire ahí, yo creo que lo compartí. Vamos a chequearlo primero. Y tenemos más y más saluditos. Vamos a ver el teléfono de planta de la radio. Ya lo compartimos. 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Gracias infinitas.

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Así que podés mandar tu WhatsApp allí, 3434-401524. Grupo Eclipse te está esperando.

0: Quiero también saludar a los amigos de la familia de Aldea Protestante, a Nelly Toledo, a su esposo Carlos, que también ya están preparándonos algo rico para compartir para todos los integrantes de la radio el martes 16 de junio, que es el martes del aniversario, Sofi, exactamente el martes 16. Así que a la mañana va a haber empanadita, va a haber pirogo, va a haber sanguchitos de miga, gracias a la familia. También va a haber pizza, gracias a Maguba presente, gracias a Distribuciones Abril, que también nos trae ya para el brindis. Creo que ya lo dejó, Javier dejó para el brindis también de Distribuciones Abril. Muchas gracias a la familia, a Clorolito, que nos ha mandado una hermosa alfombra para el ingreso de Eclipse. Bueno, a toda la gente que se suma de una u otra manera para este gran aniversario de lo que era radio. Hoy somos Grupo Eclipse Multimedios. Rubén Romero, un saludo grande. Rubén Romero de Diamante, que nos está escuchando. Un saludo grande para él. Un saludo grande para Teresa, su esposa. Para Raúl Rustelhol, para Delia. Qué rica la torta, Delia, de cumpleaños que le hiciste. Para Clau, espectacular. Así también estamos, Es como que hoy estamos ahí, medio atacaditos, pero no por la torta. La torta espectacular, es por uno que no dice no, que quiero comer una porción más, un poquito más. Y bueno, después pasa factura esas cosas, ¿no?
1: Andrea, chicos, buenos días. Acá
0: hola,
1: estamos
0: Liliana,
1: escuchándolos como cada sábado, mientras se trabaja en el horno, mientras se ordena un poquitito la casa, se limpia un poquitito, pero por más trabajo que haya, siempre pasa más fácil con la compañía de ustedes de cada sábado. Así que agradecido siempre por eso. Que tengan un hermoso día y un abrazo grande.
0: Gracias, Liliana. Gracias, querida Lili. ¿Cómo está Brasilera? Saludamos a todos, a todos los oyentes que tenemos en Aldea Brasilera, a bomberos voluntarios de esa localidad. Saludamos a las familias allí, a Cipriano también. Un saludo grande, Cipriano. El saludo grande para toda la gente de Colonia Ensayo, del Hospital Fidanza. Un saludo para los abuelos que están internados allí. No se olviden de los abuelos, a veces necesitan un poquito de compañía, de visita, de tomar unos matecitos en ese hermoso lugar que tiene el Hospital Fidanza allí en Colonia Ensayo. Oro Verde, Ciudad Universitaria, a toda la zona y a todos los que nos están escuchando a través de las aplicaciones y de la red, ¿no es cierto, Dani?
2: 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Participar de los distintos sorteos, concursos y demás. Recién me decía Claudia que una de las bases es contar una anécdota de estos 37 años de FM Eclipse.
0: Eso lo puede contar por el teléfono WhatsApp.
2: No, obviamente.
0: Es lo más simple. Después,
2: claro,
0: ellos van a participar.
2: Mandás un archivito de voz y contanos alguna de tus anécdotas de FM Eclipse. Por ejemplo, decir, me acuerdo una vez una tormenta grande que tumbó la antena de la radio. Me acuerdo clarito eso. Fue impresionante y tumbó la antena de la radio. Obviamente, en 24 horas la radio estaba saliendo de nuevo.
0: De esas cosas tiene Eclipse, ¿no? La fuerza de la pasión que le ponemos. Hay problemas, se tratan de superar, se tratan siempre de resolver de la manera más rápida posible y siempre para mejor. Ya creo que ya llegó Brisa, así que bienvenida.
2: La invitamos.
0: Este sábado, sí, que pase.
2: Sí, esta es la radio de la gente, ¿no?
0: Por supuesto.
2: No la radio nuestra.
0: Bienvenida.
2: Ahí, del otro lado tenés un asiento. Ahí lo tenemos. ¿Qué tal? ¿Cómo
0: Dani,
2: le va?
0: Brisa.
2: Mucho gusto. A ver. Ah, ella. Hay que moverle la cámara para que se apunte. A ver. Bueno, ahí vamos.
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2: Este es el ritmo, el oscuro no se ve. ¿Por qué pone esa cortina? El oscuro no se ve.
0: Es porque es para el otro lado de la pecera.
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2: Vamos a poner un poquito de ritmo porque esta onda, esta energía es la que tiene Eclipse y la que se viene, que se viene.
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0: Claro, ahí estamos en cuatro, ¿eh? Estamos partidos en cuatro en la pantalla, ¿eh? Y nos vemos todos.
2: Yo me estoy comiendo la chorra de Eclipse, ¿viste?
0: Qué lindo. Pero viene producido yo, ¿por qué? No sé, no me pregunte.
2: Pero hoy el día estaba lindo para usar la chomba, obviamente poniendo más una térmica o algo así, ¿no es cierto?
0: Ojo que el pronóstico dice que hoy va a estar nublado.
2: ¿Sí? ¿Y cuándo se viene el frío? ¿Cuándo se viene el frío?
0: Una mínima probabilidad de lluvia para la noche.
2: Bueno, si llueve después dicen que también el clima va a venirse más fresco, más frío, más invierno, ¿no? Que es lo que
0: y estamos a unos días del invierno.
2: A unos poquitos días. Bueno, bienvenidas ahora sí, porque Sofi, que hace un ratito que vino, estaba esperando a su co-equiper, Bri Morales, le digo yo, Brisa, ¿no? Brisa, ¿cómo
3: hola,
2: te va? Muy buenos días.
3: Muy buenos días. Todavía tengo un poco la almohada en la cara, no les voy a mentir. Me levanté hace un rato.
2: No mucho, así que los mates vienen bien, Bri.
3: Sí, venía. ¿Eh? Justo me trajo una tía mía, así que un beso a Juli.
2: Un saludo para ella.
3: Y veníamos hablando al pedo y tomando mate.
0: Claro, eso es lo lindo. Sí, arreglar el país de palabras.
3: Ruteando un poco con unos mates.
2: Bueno, chicas, la verdad que algo tiré yo, pero no quiso hablar nada, Sofi, por supuesto. ¿Qué es lo que se viene a partir del 16 de junio? Bienvenida, Brisa, la verdad que bienvenida a Eclipse, porque vos sos nuevita. Sí, es una innovación totalmente muy nueva aquí por Eclipse, inaugurando también todo lo que es las cámaras para streaming, creciendo este medio de comunicación, que nada más ni nada menos que van a arrancar el martes, que es justamente el día que cumple la radio 37 años.
3: Y sí, arrancamos con todo en una fecha súper especial.
2: Totalmente. ¿Te escuchás bien, Bri?
3: Sí, me escucho.
2: Bueno, chicas, Sofi, Brisa, ¿qué es lo que nos va a traer Generación Activa? A ver, cuenten un poquito.
4: Bueno.
2: ¿Cómo surgió esto?
4: ¿Cómo surgió? Surgió en un gabinete.
2: En un gabinete de estética.
4: Entre masaje y charlas. Bueno, veníamos hablando con Andrea esta posibilidad de armar algún proyecto que tenga que ver con el formato streaming. Me comenta Andrea hace 3 meses.
2: Fácil.
4: Que habían marzo. Comprado cámaras, que se estaban ayornando a los nuevos medios. Y bueno, ahí le comentaba que como joven me preocupaba la falta de un espacio dentro de un medio local, regional.
2: Correcto.
4: Para poder promocionar a esta nueva generación de jóvenes que está intentando impulsarse, instalarse y pelear por un lugarcito dentro del mercado regional, ya sea jóvenes profesionales, jóvenes emprendedores, que tengan ganas de mostrar su talento, su emprendimiento, su profesión. Así que, bueno, cuando se lo comento a Andrea, hicimos pie en eso, en esa idea que estaba fluyendo. Como joven hacía eco también de otros conocidos que me comentaban que le estaba costando. Digo, ¿por qué no? ¿Por qué no? En este medio, en esta familia que es la Eclipse, el grupo Eclipse, presentar un espacio para garantizarle a esos jóvenes que puedan visibilizarse.
2: Siempre mostrar lo que hace, lo que se formaron, lo que estudiaron.
4: Exacto. Así que bueno, armamos un proyectito y empezamos a darle forma.
2: Y después apareció Brisa.
4: Las cosas no se hacen solas. Entonces dije, llamemos a alguien que le dé un poco más de power a esto.
2: Y realmente, bueno, en Brisa encontramos, bueno, lo que vemos, ¿no? Una jovialidad, una juventud, una energía y conocimientos.
3: Yo cada vez que hablo con André me tira flores, me encanta.
2: Sí, no, porque
0: claro,
2: realmente se
0: energía.
2: Nota. Se nota. Y también habías participado un poco en canales de streaming, habías hecho
3: sí,
2: algo,
3: sí,
2: ¿no?
3: Sí, yo trabajé en Paraná en producción de streaming, trabajé en Diamante FM.
2: Ajá, un saludo para Gino también.
3: Y bueno, nada, en realidad yo estudio comunicación, entonces...
2: Ahí está la base.
3: Yo medio como que ya lo que son las cámaras, los micrófonos y las grabaciones y todo, ya medio como que estoy familiarizada, me encanta, el día de mañana me encantaría dedicarme a esto full.
2: Y vivir, sí, de,
3: vivir
2: eso,
3: de,
2: ¿no?,
3: esto. Actualmente vivo de esto, así que por suerte. Pero bueno, Sofi me escribió. Verdaderamente con Sofi no hablábamos.
2: Eso te iba a decir, ¿ustedes se conocían?
3: No, conocíamos en persona.
2: De vista.
0: En el mundo
2: de
0: virtual, de vista, claro. Claro.
3: En Instagram, claro. Sí.
4: No me seguías, no me dabas ni la
3: hora. No, Sofi me empezó a seguir. Y bueno, me comentó, me mandó un día por WhatsApp y me dice, che, mira, tengo un proyecto para comentarte, decime si te copa y lo charlamos. Y nos juntamos un día a tomar unos mates, me recibió con una factura, no sé qué.
2: Sí. Había que comprarla,
3: sí, bien, claro.
2: Un lindo sí, sí. Un lindo agasajo, ¿no? Sí, que te sí. Recién conocí.
3: Y bueno, y me empezó a comentar y me gustó el proyecto. Hace rato que yo desde el año pasado que no estoy haciendo nada de streaming, entonces me gustó.
2: El desafío.
3: Sí,
2: un
3: sí,
2: desafío.
3: Me gustó. Y en realidad ahora es algo nuevo porque nunca estuve en conducción. Yo siempre estuve en parte en producción, estuve en atrás. Producción.
2: Es verdad, no
3: entonces,
2: habías contado eso.
3: Sí, también es como que si bien estoy familiarizada a las cámaras, como que también un poco el tema de la conducción no es muy fácil, ¿verdad? Siempre digamos tener algo para decir, así que bueno, nada, con muchas ganas y con una alegría dije que sí.
0: Lo que pasa es que
2: excelente,
0: lo que sí, pasa Dani. Es que hoy en día el formato streaming es muy muy lindo porque es un poco más dado, se puede expresar mucho más simple, el miedo a las cámaras, al micrófono, de poder perderse, de no, mirá que
2: más natural,
0: y llega más a la juventud. Poné, no sé, por dar un ejemplo, poné Luzu, sí. O ponés esto y te divertís mucho más, es más suelto, entonces uno puede expresarse con más confianza en el micrófono. Sí.
3: Bueno, nosotros queremos buscar eso, queremos buscar un poco descontracturar y...
0: Exacto.
3: Y bueno, nada, también charlar con gente, buscar un poco, hablar con estos profesionales también que nos cuentan, digamos, la parte... no sé, humana de ellos, no tanto trabajadora, claro, su forma...
2: Su formación, pero sí. También principalmente cómo están desenvolviendo esa profesión,
3: sí, sí,
2: que
3: sí.
2: Cuando vos te recibís con un esfuerzo determinado, a veces te cuesta insertarte en el mundo, ¿no? En la
3: sí.
2: Cotidianeidad, en la práctica, y ni hablar que es lo ideal, si te formaste vivir de ellos, es lo que te da más pasión.
0: Es difícil la comunicación, créanme que aquel que estudia comunicación, bueno, en mi caso no fue producción, fue locución, es difícil hoy en día, pero es algo que a uno le gusta, es pasional.
2: Y te da muchas muchas ramas, muchas aristas para hacer distintas cosas. Por ejemplo, esto, hoy, el comunicador, tu trabajo se desenvuelve muchísimo en las redes, en este manejo de las cámaras, en la producción, bueno, no, tal vez no tanto la producción comercial, pero sí en la producción del contenido que van a ofrecer, ¿no?
4: Sí, tal cual, en eso, Brisa, ahí es. Bastante chispita.
2: Bien, re bien.
4: Menos mal. No, re bien.
2: Muy conforme con el equipo, Sofi.
4: Estoy muy contenta, la verdad que estoy muy contenta y agradecida también a vos, Andrea, a Mario, que nos puedan abrir las puertas a dos chicas jóvenes que tenemos muchas ganas, pero tampoco tanta experiencia. Entonces, hay que sabernos humanas y que estamos haciendo este proyecto con mucho, mucho amor y con mucho corazón.
2: Por ahora vamos a arrancar porque somos todos parte, obviamente, el martes a partir de las
4: 19 horas. De 19 horas a 20 y 30 horas.
2: O sea, sería una vez por semana, ¿no, chicas?
3: Una vez por semana, todos los martes.
2: Todos los martes, sí, por sí, ahora. Sí. ¿Y cómo la gente lo va? Bueno, lo va a escuchar, obviamente, por Eclipse, pero lo va a ver también por las redes.
3: Sí, sí, sí. Síganos en nuestras redes. Generación
2: Activa
3: por Eclipse. Uh-huh. En Instagram. Y bueno, ahí nosotros ya, bueno, subimos un video, un reel, explicando un poco más también de lo que trata el stream. Y bueno, a partir del martes va a ser mucho más a full las redes. Así que nada, síganos y van a estar atentos.
4: Sigan,
3: se vienen
4: porque
3: sorteos,
4: se vienen
3: sorteos por el primer programa, por el cumpleaños de Eclipse. Y bueno, la idea es también tener algo nuevo todos los programas.
2: Por supuesto, que... de visitas entre entrevistados,
3: sí, sí, sí.
2: Y demás cosas.
3: Un montón
2: cosas.
3: De invitados. Este martes se vienen dos invitados.
2: ¿Dos invitados además, tenemos?
3: Sí, dos. Como para arrancar a full.
2: ¿Lo pueden comentar o lo manejan por las redes, como quieran?
4: No, lo vamos a comentar
2: sí,
4: porque...
2: son parte, son parte de la casa también,
4: sí, por
2: de la
4: supuesto,
2: región.
4: Por supuesto. Nuestro primer invitado va a ser Franco Ror, concejal de la ciudad de Valle María. Creíamos muy importante... Que si bien esto es algo regional, poder darle participación a un joven profesional que está haciendo tanto por su comunidad. Así que bueno, le damos lugar primero a lo local. Y también tenemos como segundo invitado a Mario Krapp, que tiene una cantidad de cosas lindas para contarnos. Entre
2: una fiesta.
4: Es una fiesta. Y aparte estamos muy ansiosas porque queremos brindar con esa cerveza que salió campeona.
2: Exactamente, en el aniversario de Eclipse, el día de cumpleaños, exactamente.
3: ¿Qué te digo, André? ¿La idea era arrancar bien?
2: Bien,
3: arrancamos bien.
0: Arrancamos bien.
2: Nos demoramos por ahí un poquito, pero arrancamos bien.
4: Lanzamiento. ¿Qué pasa? Lanzamiento. Aniversario, sí o sí tenemos que brindar con algo, ¿o no?
2: Totalmente. Sí, claro. Ya tenemos distribuciones Abril, que ha dejado una cajita de cositas ricas, unos vinos blancos espumantes. Así que vamos a estar bien arriba. Mario de Cervecería Krapp, que también nos va a visitar. Y bueno, chicas, para nosotros es un placer. Hablo en representación de mi hermano también. Nosotros sabemos siempre que este medio de comunicación ha crecido, se ha formado y se expande, y necesitamos y requerimos de un pool de gente joven que también hay que hacer el cambio etario, ¿no? La renovación etaria, la unificación. La gente que está, bienvenida, pero también sumarle un público también indicado para el stream.
4: Eso es, aprovechar la experiencia de los que más saben y vienen hace bastantes años trabajando.
2: Toda la audiencia que siempre está, y sumar nuevos.
4: Exacto, y sumar nuevos, acoplarnos nosotras.
3: Te digo que igual este nuevo proyecto, si está pasando de boca en boca, la gente se está preguntando qué es lo que está pasando.
2: Bueno, buenísimo.
3: Sí, sí, el video que subimos, 11.400 visualizaciones tuvo.
2: Un montón. ¿Y en cuánto tiempo fue? ¿Una semanita?
3: Sí,
2: no sé.
3: Menos capaz, sí.
0: Sí.
2: Pero... Bueno, así que ahora ya vamos a estar largando otros videitos. Y me imagino que hoy van a hacer acá el video de salutación para que quede para las redes de Eclipse. Así largamos todos el martes también, ¿eh?
4: Sí, te vamos a lanzar todos. Sí.
2: Vamos a tener en la parte técnica, bueno, sabemos que podemos contar con Dani en algún momento, sí, con Claudia, sí. Pero principalmente el martes así está comprometido Gustavo Córdoba para acompañarnos, porque se va a necesitar de Claudia o de algún operador y también de él, que nos va a acompañar. Esperemos que se reponga de su gripe. Así que, bueno, realmente promete mucho Generación Activa y muy, muy contentas de tenerlo aquí.
0: Además, vamos a ponerle la cuenta de humor. Brisa dijo, vamos a traer... la cervecería, o sea, vamos a traer cerveza y que yo...
2: A brindar, claro.
0: Podés respirar tranquilo, Mario. Ya zafaste de la lista, ¿eh? De comprar la cerveza.
2: Claro, algo menos para ir a hogar, dinero, ¿eh?
0: Las chicas se encargaron de todo, Mario. Claro.
2: Bueno, Sofi, Brisa, gracias infinita por este tiempo. Si quieren compartir algo más, comentar algo más, si no, vamos a la música, ¿viste?
4: Aunque... volver a comentar esto, comente, que es importante comente. Que nos sigan en las redes sociales, porque ahí vamos a estar contando muchas noticias que son interesantes, sorteos, invitados. Y bueno, a quienes nos están escuchando, que tengan un emprendimiento, que tengan una pyme, que tengan ganas de emprender en algo, que sientan que lo que están haciendo merece ser visibilizado, que cuenten con nosotras, que cuenten con este medio.
2: Tienen nuestro también. Número. Exacto. Podemos ir y hacer videitos de allá, sí. Salir desde allá.
3: Si tienen nuestro número, nos escriben por Instagram, nosotros por privado, vamos a estar reatentas.
0: ¿Cuál es la dirección de Instagram?
2: ¿De Generación Activa?
0: De Generación Activa.
3: Generación Activa por Eclipse.
2: Ajá.
0: Bueno.
3: @GeneraciónActivaPorEclipse.
0: Por Eclipse. Perfecto.
2: Muy bien, ahí
0: para
2: está.
0: Para que la gente escriba, para que mande saluditos,
2: y la producción comercial seguido. Al 3434-536-844. 3434-536-844. Pero también, como bien dicen las chicas, pueden escribirle por privado al Instagram y dejarle un mensajito. Y después los visitaremos con muchísimo gusto.
0: Bueno, tenemos saluditos desde Facebook, ya que estamos con las chicas aquí presentes. Dicen, hola, buen día. Estamos viéndolo desde Tristán Suárez. Saludo para todo el equipo y audiencia. Tristán Suárez, provincia de Buenos Aires.
2: Qué lindo, viste que nos están viendo desde Tandil, desde Ramona, Santa Fe también. Un saludo grande para Omar y Viviana.
0: Bueno, esta tenemos gente que se anota para el sorteo. Dice, hola Andrea y equipo, feliz aniversario, quisiera participar por el sorteo. Bueno, mi nombre es Martínez María Isabel, termina en 175. Muchas gracias.
2: ¿Cómo
0: y
2: hacer
0: feliz
2: para
0: sábado
2: venir?
0: Para vos y tu hermoso equipo que tienen. Un abrazo enorme, dice.
2: Mirá, Bri, te estoy mostrando las órdenes de compra por las cuales se sortean por los 37 años. Mirá qué lindo.
4: Chicos, qué buenos premios que hay.
3: Yo estaba viendo la hoja que tenía.
2: Sí, pero se sumaron más, que eso ahora tenemos que imprimirla ahora, esa hojita. Mirá. El tema de la gente de lejos, si se saca la orden de compra, ¿cómo va a ser?
0: Bueno, escucha bien.
2: No lo vi, eso no lo pensé.
0: Claro, no, pero de alguna forma se lo vamos a hacer.
2: Va a tener llegar, que venir a.
0: Dice, a por ejemplo, Juana Beatriz dice: buen día, saludos Andrés Daniel Mascaró, dice, y para toda la radio que se escucha muy lindo, dice, y se ve también. Dice, y para las chicas de la banda militar de Paraná, dice, entre ellas Griselda Ayala, Chechu, Diana Brito, Lidia Figueroa, dice Nancy, dice,

0: comunidad que crece.
1: Por acá también la productora, en otro de los saluditos que está en las redes sociales, está Susana Arnold, que dice: buen día, André y equipo.
0: Saludo grande para Susi de
1: acá con la compañía de ustedes, como todos los sábados, que tengan un lindo fin de semana. Después también tenemos otro saludito de Noelia Alejandra Rull. Dice: hola, Andrea, dice, y a todo el equipo de Sábados en Familia. Quiero participar del sorteo. Soy Noelia Rull. Mi DNI termina en 564. Muy feliz aniversario y por muchos años más.
0: Mirá, yo mi seña, Titi.
1: Aprovechamos. Acá nunca
0: pancito
1: va a faltar.
0: Pancito casero, casi nunca, casi nunca. Le digo a las chicas, siempre hay algo para degustar y compartir. ¿No es cierto, Sofi?
2: Qué rico.
0: Vos que sos más habitué,
2: qué rico.
0: Se está recién incorporando a.
3: Estoy incorporando,
0: a la familia,
3: pero si me van a atender así, yo voy a venir todos los días.
0: Yo me quedo.
3: Pero igual, si vengo y me tiran todas estas harinas todos los días también.
0: Voy a tener
3: no hay gimnasio que me aguante.
1: Ya lo tenés en figurita. No, pero. El reflejo. Pero la verdad que aquí en Eclipse somos una gran familia.

0: junto con la música, Mario, ¿le parece? Bueno, bueno, bueno, hacemos un intervalo.
1: Un parate, un break.
0: Porque ya tenemos mucho más en esto que se llama Yes, Yes.
1: Sábados
0: en familia. Ah, lo que pasa es que no le contamos a las chicas, qué malo. Son tres, claro.
1: Tres, claro.
0: Claro,
1: claro.
0: Claro,
1: ahí está. Quédate con nosotros. 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
2: Concepción del Uruguay. Excelente. Mano arriba.

0: Ya volvimos. Hora, ¿qué hora es, Dani? 12
1: y... En todo el territorio nacional es 12 horas, un minuto.
0: Muchas gracias. Un placer enorme, entonces, que las chicas se hayan venido de Paraná, la capital provincial, para hacer un poquito la previa, anunciar por Eclipse, por toda la frecuencia de Eclipse, el inicio de Generación Activa. Saludos para Sofi y para Brisa, de parte de mi amiga también y diseñadora, que trabaja mucho en todo el cambio que se viene, y Ozono, es ella. Guille le manda de Tandil saludos y éxito para las chicas, así que lo están escuchando.
2: Gracias, Guille.
0: De distintos puntos y muy felices de su comienzo. Éxitos también. Más mensajitos, feliz aniversario. Acompañando al pueblo de Valle María y alrededores, mi anécdota era esperar el finde para hacer cartas y alcanzar a la radio para ser leídas, saludando a compañeros o familiares. Participamos el sorteo Mía Acosta, Benjamín Acosta y Rome Melanie. Bienvenido, viste que ahí arrancan las anécdotas, ¿eh? Estos 27 claro. años de historia. Bueno, chicas, quiero agradecerles un momento aquí con nosotros, su paso por el programa. Y bueno, y dentro de un par de horas nos estaremos encontrando para vivir juntas los 37 años de Eclipse y el comienzo de Generación Activa por estas redes, por este medio de comunicación. Muy, muy felices de parte nuestra, de parte de mi hermano, de parte de la dirección de esta casa. Feliz.
3: Muchísimas gracias. Muchísimas gracias por el espacio, muchísimas gracias por la oportunidad también de poder hacer este proyecto. Y bueno... Vamos a meterle con todo.
0: Con todo, que se
3: enganchen.
0: Espero
3: que nos escuchen el martes, ¿eh?
0: Que nos escuchen, que nos miren, que se sumen, porque esto recién comienza, ¿eh?
3: Por supuesto.
0: Un desafío grande, muy lindo.
2: Desafío grande, pero somos audaces, somos jóvenes. Vamos a hacer honor a nuestra juventud y le vamos a poner muchas ganas. Así que, Mario y Andrea, gracias por confiar y esperemos ponerle muchas ganas y estar a la altura. Lo vamos a dar todo.
0: Nosotros acá para sostener y acompañar, por supuesto, porque es para todos y por todos, ¿eh? Gracias, chicas. Gracias. Buen sábado, buen fin de semana. Infinitas gracias.
2: Nos vemos el martes.
0: En contacto, si no, nos vamos comunicando por la línea de WhatsApp.
3: Pero por supuesto.
0: Buen sábado, chicas. Disfrutar y vivir la vida.
2: Besos. Nos vemos el martes.
0: Nos vemos, por supuesto. Y aquí estaremos, ¿eh?

0: música de...
1: A ver.
0: Mario Pereira, ¿no?
1: Mario Pereira, exacto,
0: estuvo
1: exacto.
0: Hace poquito en Paraná, ¿eh? Estuvo Brisa también, me parece, ¿no? Viéndolo Mario Pereira, sí. La saludaron y dice que no lo saludó.
2: No, no puede ser.
0: No viste a nadie. Se nota que se te sintió tan mal. Qué cosa, ¿eh?
1: Qué barba.
0: La juventud que se viene.
1: Por favor. Bueno, podés mandarnos tu saludito. Chau, podés participar.
0: Gracias,
1: del sorteo. Podés directamente interactuar con nosotros al 343-440-1524. Teléfono directo, el WhatsApp directo del teléfono de planta de FM Eclipse, la gran radio de la región.
0: Hola André, buen día para todo el equipo y todos los oyentes. Desde mucho gusto queremos saludarlos y desearles un lindo fin de recordarles que el lunes abrimos la puerta de nuestra cocina. Ya se viene el spot, ¿eh? Ya se viene el spot de mucho gusto. Hubo unas demoras ahí, pero ya se viene el spot de mucho gusto por Eclipse también, por las redes, por Eclipse y por la 100 Valle María.
3: Hola, buenos días. Hola, buenos días. Buenos días,
0: Andrea. ¿Cómo
3: van?
1: Buen día, buen día.
0: Buen día, ya lo terminamos.
1: A ver.
0: Mabel.
1: Oh, sí, mandá el audio, a ver.
3: Hola, buenos días, Andrea, ¿cómo anda?
0: No, Rosita.
3: Bueno, quiero desearle un feliz cumpleaños a la radio, a todos ustedes, que son los que están a la cabeza de todo, son los que la llevan adelante.
0: Gracias,
3: como
0: Rosita.
3: Le dije a Mario ayer, son unos guerreros todos juntos, empezando por doña Yolanda.
0: Por supuesto,
3: bueno,
0: sí,
3: y
0: por
3: para
0: supuesto.
3: Un beso para todos los de la radio, para vos, para Marco, para todos.
0: Gracias.
3: Feliz cumpleaños.
0: Gracias.
3: Bueno,
0: Rosita.
3: Ya ayer ya Mario me anotó, a mí y a los chicos también, así que ya
0: todos
3: no preciso anotarme, me dijo.
1: Todos anotados.
3: Bueno, mi amor, un beso grande, que pasen un lindo fin de semana. Dios le regaló un día hermoso, por eso, por los que trabajan tanto, como le dije a Mario, son unos guerreros, y siempre van para adelante, y eso hay que hacerlo, ir para adelante.
0: Sí,
3: bueno,
0: sí.
3: Un beso grande, Andrea, te quiero mucho, a vos, a toda tu familia, un besito grande, grande, grande, grande.
1: Muchas pero bueno, gracias, muchas gracias.
3: Un lindo fin de semana para todos.
0: Igualmente. No sé si le pasé el de Mabel Cisterna, porque lo estaba escuchando, me parece que no. Ya se lo voy a pasar, que era también para saludar a la radio, que estamos en el mes aniversario, el día exacto es el martes, Rosita, y le cuento a toda la audiencia, pero gracias infinita por tantos mensajes de cariño, de entrega, de apoyo que van llegando, ¿eh?
1: Claro que sí. Además, podés participar del 37º aniversario de nuestro gran grupo. Hay un montón de premios. Va a estar publicado en la red social Facebook, en Instagram, todas las redes donde está FM Eclipse, obviamente, este gran grupo multimedios, ¿eh? Y vamos a estar también por Eclipse, por internet, por Facebook, por la 100, vamos a sacarlo por todas las...
0: Por todas.
4: Hola, Andrea.
1: Hola.
4: ¿Todo bien? Mandé
0: hola,
4: mensajes
0: ¿cómo están ahorita?
4: A la radio, pero en una de esas tengo mal el número.
1: Ajá. No.
5: Hola, buen día, querida familia de Radio Eclipse, de ahí sábados en familia. Buen día, Andrea, buen día, Daniel.
1: Hola.
5: Buen día, Claudia. De paso, la saludo a Claudia por su cumpleaños, aunque yo le escribí en las redes. Espero que haya pasado lindo día. Y bueno, feliz aniversario para ustedes. Y a seguir trabajando, dándolo todo. La buena compañía, la buena música, la información. Y un trabajo impecable que vienen haciendo de visibilizar todas las actividades que se realizan tanto acá como en otros lugares de acá de la provincia. Así que bueno, abrazo enorme y muchas bendiciones.
0: Muchas gracias, Mabel, por tus palabras. La verdad que a veces es tan importante, a veces no siempre, pero a veces que lo puedan decir, que lo puedan expresar, nos hace muy bien, que el reconocimiento de los medios de comunicación, en este caso de lo que viene haciendo hace 37 años y más, diría yo, Eclipse.
1: Para aquellos que nos están viendo a través del sistema de Streaming TV del grupo Multimedios Eclipse. La verdad que si me ven cebando mate me siento como Sergio Lapegue, siempre lo digo, ¿eh? Acá estamos tomando mate frente a los micrófonos y las cámaras, ¿eh? Ahí estamos, obviamente, tratando de llegar a sus hogares con la mejor onda, la mejor música y también para comentarles qué tienen nuestros grandes auspiciantes.
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1: El sol desató una guerra entre los dos. Ahí me dice mi amiga Claudia, la productora, que está anotando todos los que mandan los mensajitos y las anécdotas.

0: Qué historia esa. El otro día Raúl también hizo comentarios al aire de esos momentos, de algunas personas que por ahí cotidianamente hoy no están, pero que también formaron parte vital en esa instancia, en ese momento.
1: Y le doy otra más por si se olvidaron.
0: Ya vino a la cabeza, a la mente, otras.
1: Otra. Por ejemplo, las transmisiones de los partidos de la Liga de las Aldeas, donde estaba el señor Osvaldo Muñoz, y un gran equipo que siempre íbamos y armábamos en las canchas de las aldeas para transmitir el fútbol.
0: Así es, Dani, tantos recuerdos. 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
2: Hola, Andrea.
0: Hola.
2: Toda esa gente linda de Radio Eclipse. Bendecido sábado y mejor fin de a disfrutar el fin de largo. Yo trabajo igual, pero feliz.
0: Estamos todos trabajando,
2: siempre con una sonrisa y cantando.
0: Eso, cantándole a la vida, cantando.
2: Qué dulce encanto tiene tu recuerdo, Mercedita. 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
1: Vamos entonces, vamos. Qué lindo, Lauri. Gracias, gracias, Laura, por estar acompañándonos.
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1: Tenemos un montón de cositas.
2: Lo tendríamos que traer acá, hacer un vivo, ¿eh? Laurita. La tendremos.
1: Ella tiene ganas de cantar. Ella tiene ganas de cantarle a la vida. Siempre. Bueno, saludamos a Celia también. A Chelita, que hace mucho que no manda mensajes. Por lo menos yo no lo tenía. Ahí tenemos un par de mensajitos. Ya lo vamos a compartir luego.
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1: Pero vamos a la música entonces. Vamos y luego música, ya volvemos con los invitados especiales también en esto que es Sábados
2: en familia. Quédate con nosotros, ya retornamos con invitados, con mucha música, muchos saludos y por supuesto con la mejor onda. www.fmeclipse.com.ar.

0: Bueno, vamos a ver ahí si se está viendo las cámaras. Noé, ponete un poquitito, mirate en la cámara ahí. Entonces voy a buscar la mejor ubicación ahí, pero creo que se te ve bien a usted, Dani, ahí nos dice de aquel lado. Qué hermoso momento, qué hermoso día, como lo decimos desde tempranito, hora 2 y 22 exactamente en el territorio nacional argentino, 2 y 22 minutos. Y bueno, transitando un día más de vida, que no es menor estar vivos, que no es menor estar aquí y en este ahora. Y en esta jornada especial, en este mes muy importante por muchas cosas, un mes de transformaciones, un mes de aniversario, un mes de muchas anécdotas, de recuerdos, de emociones, y está bueno emocionarse, y está bueno llorar, y está bueno emocionarnos de alegría, ¿no? En este mes donde acabamos de saludar y despedir a unas chicas muy jóvenes que van a arrancar un ciclo totalmente innovador por Eclipse, gente joven, pujante, y donde Eclipse también es un mecanismo para permitir un engranaje de fusiones etarias, de grupos, de distintas transiciones en la tecnología. En estos 37 años, yo siempre digo al grupo directo de la radio Eclipse, yo creo que tiene mucho más, porque todo esto arrancó con mi padre, y bueno, no, por ahí no hay antecedentes escritos, pero nosotros tomamos desde el momento de la Ley Nacional de Radio del Triple P, 16 de junio de 1989. El martes está cumpliendo 37 años, así que es un mes aniversario, un mes de emociones, un mes donde en lo personal amo la comunicación, lo llevo dentro, estudié abogacía y también amo todo lo que nos permite estar un poquito, un poco mejor, buscar nuestro centro, buscar nuestro eje, porque he aprendido que me ha ayudado y qué lindo poder servir de otra manera, a través de distintas terapias, distintas herramientas holísticas de sanación. Y toda esta introducción tiene que ver con quién tengo aquí enfrente mío. Es una gran alegría, es un honor porque te conozco y te siento amiga. Noelia Fat, nuevamente en Valle María con nosotros. Noé Fat es oriunda de la provincia de Salta. Tiene un montón de cosas lindas para brindarle, para guiarlos, para acompañarlo y a nosotros. Y a mi amiga Mónica personal, amiga de la vida, que hace un par de años tuvimos juntas la posibilidad de dialogar con ella personalmente y la adoptamos también para acá, ¿no? Para nuestra zona, porque sabemos lo que le puede ayudar, estamos segura, a mucha gente, a la gente que resuene, a la gente que le interese, ¿no? Así que, bueno, Moni, primero vamos a saludar a Noelia y a su pareja, Juanjo, que está acompañándola, que también tiene que ver mucho con la posibilidad de llegar, porque, viste, que no es fácil, no estamos hablando de Paraná, no estamos hablando de Santa Fe, estamos hablando que vienen de la provincia de Salta, Tucumán. Juanjo, buenos días, bienvenido también a esta casa y bienvenida, Noé. Una alegría tenerte nuevamente entre todos nosotros.
1: Gracias, André. Bueno, buen día a todos. Un lindo sábado.
0: Precioso sábado, precioso sábado.
1: Para mí es una alegría enorme volver a Valle María. Yo lo decía el sábado pasado, cuando me hiciste la nota, que a mí Valle María me entrega mucho amor.
2: Primero a partir de ustedes dos, ¿no? De Moni, vos, André, de tu familia, de las parejas de ustedes, porque también nos reciben ahí con comida rica después de que hacemos la tarea.
0: Después, exactamente. Después, ahora estamos medio livianitos.
2: Después, así que también todo, siempre todo es un engranaje para que las cosas salgan bien, ¿no?
0: Totalmente.
2: Lo que decías, que Juanjo también venga en el auto y viene manejando, el comer después, entonces todos hacemos un poco para que esto se dé. Entonces también decirle eso a la gente, no solamente que vengo yo a traer algo, sino que se mueven muchas cosas, muchas personas, y eso creo que tiene que ver con el amor y tiene que ver con sentirnos familia y sentirnos en el hogar y hacernos sentir en casa. Para mí es muy importante porque tiene que ver con la sanación, ¿no? El amor que entregamos a otro, el amor que recibimos, que nos permitimos aceptar, que muchas veces nos cuesta aceptar de otro, y también reconocer y agradecer pequeñas cosas, pequeños detalles. Yo siempre digo que en lo pequeño está la grandeza.
0: Así es.
2: Y esas cosas pequeñitas siempre van sumando, así que yo siempre me siento en casa y en mi hogar acá en Valle María.
0: Bienvenida entonces, Noé, y gracias por estar aquí con nosotros una vez más. Moni tiene muchísimo que ver en todo esto también, que puedas estar hoy aquí en Valle María. Sí. Un gusto saludarte.
3: Bienvenida,
0: amiga.
3: Bienvenida, Noé. Buenos días a todos, a toda la audiencia. Sí, yo estoy...
0: Seguimos tomando mate igualmente, sí. Miren por las camaritas. Mate.
3: Estoy feliz de que Noé esté acá de vuelta. Y bueno, agradecerles a todos los que se anotaron esta vez para esta tarde, para el Círculo de Sanación, que van a vivir una experiencia hermosa junto con nosotras tres, ¿no?
0: Entre
3: y
0: nosotros.
3: Bueno, y entre todos. Y bueno, feliz Noé que estés acá, gracias por tus palabras de agradecimiento y bueno, y por tu amor y tu paz también.
2: Gracias, Moni.
0: Bueno, vamos a contarle un poquito a la gente, las que se anotaron, bienvenidos, ya estamos en un ratito en contacto con ellos, pero para abrir nuevamente más interés y saber un poquito más, Noé, siempre te pregunto, pero el público se renueva, diría la gente de nosotros, de los medios, ¿no?
2: Sí.
0: ¿Qué, desde cuándo Noelia Fat empezó a generar esta sanación, este servicio a la gente? Desde muy niña, ¿no es cierto?
2: Bueno, mira, desde niña, siempre desde niña tuve algo que para mí era muy normal y que creo que todos lo tenemos, y sigo diciendo que para mí es normal, que todos tenemos un poco de intuición, o bastante intuición, depende cuánto caso le hacemos, ¿no? Entonces, desde niña he visto, veía cosas o sentía cosas en nosotros.
0: Yo nunca lo vi.
2: Que para mí era como normal, ¿no? O también ver a través del agua, estar tomando un vaso de agua, por ejemplo, y ver en el agua imágenes.
0: Mirá vos.
2: O saber.
0: O ver una persona, tal vez, o alguien.
2: Muchas veces me pasaba de chica que podía saber la persona que había tomado en ese vaso de agua qué tenía o qué le estaba pasando.
0: Qué hermoso, qué impresionante.
2: Sobre todo con el agua, ¿no? Siempre conectado mucho con el agua y le daba a la gente. Esto siempre me cuenta mi mamá, que yo de chiquita, alguien estaba enfermo y decía, tenés que tomar más agua, tenés que tomar agua, dale agua para que se cure. ¿No? Después en la adolescencia, bueno, como a los 12, 13 años, me di cuenta que no era tan común y tan normal como yo pensaba. Y entonces hice como un bloqueo a eso, ¿no? A esa diferencia y al sentirme muy diferente, como que no terminaba de encajar.
0: Claro,
2: en algunos lugares.
0: Por ahí a veces uno, me imagino, entonces, bueno, como miedo de contar eso. O
2: miedo
0: temor
2: de contar, o que viste, sentís cosas, o ves, ¿no? Ver, no sé, personas tal vez fallecidas y que otros no la podían ver. Ver elementales o seres que trabajan en la naturaleza. Duendes, que muchas veces, duendes, hadas, ¿no?
0: Que estamos llenos de duendes que en la naturaleza.
2: Está lleno,
0: ¿no?
2: Y que a veces se lo toma como algo negativo o algo malo, y sin embargo son los seres, así como vemos los ángeles y que nos ayudan a nosotros, son los seres que construyen o que están ayudando, ¿no? Esa energía, porque hablamos de seres, pero es una energía que está ayudando a que se construya la misma naturaleza y a lo que nosotros vemos y sanamos. Entonces fue hacer un bloqueo, ¿no? Y después volví a todo este ruedo y me di cuenta que podía entregarle a la gente hace unos 20 años atrás, en el 2005, a través de una situación que me puso la vida bastante difícil, ¿no? Que fue el accidente del papá de mis chicos, y a partir de ahí empecé a entrar a ver qué era esto que estaba pasando, porque él se accidentó, tuvo un accidente grave ahí en el Aconcagua, se congeló los pies. Y el médico me dijo, usted la velé con agua nada más. Y mi mamá me dijo, ¿no te llama la atención lo que estás haciendo vos?
0: Mira,
2: lavándole a alguien los pies que están lastimados y que se vayan curando, ¿no? Y a partir de ahí empezó ya una búsqueda muy consciente de mía, de ir hacia adentro y cómo entregarle a los demás un poquito de este amor y un poco de lo que es mi experiencia, ¿no? Y creo que cada uno tiene que buscar esa experiencia y cada uno tiene que buscar el para qué está y qué hace la diferencia de los otros, ¿no? Porque en esa diferencia que tenemos cada uno es donde podemos ayudar a los demás, como yo decía al principio, ¿no? Cuando cada uno en eso que parece tan chiquitito, pero es tan grande y tan maravilloso, armamos una red que en definitiva todos nos terminamos ayudando, todos tenemos algo para dar y todos, algo para recibir todos, del otro.
0: Totalmente, todos, totalmente. ¿No? El tema, qué impresionante lo que contás, y entonces sanaste esos pies con el agua.
2: Esos pies se sanaron, sí, con, yo le lavaba los pies con solución fisiológica, que es agua con sal, uh-huh, en definitiva, uh-huh, ¿no? Era lo único que se le podía poner, y limpiando esos pies, que en su momento le querían amputar los pies a la altura del tobillo, y fueron 9 meses en donde todos los días, 3 veces al día, se lavaba le lavaba los pies, y bueno, recuperó sus pies.
0: Qué, ¿no?, bárbaro, qué bárbaro.
2: Y ahí una mujer, mi madre me llevó con una señora que abría registros akáshicos, que para quien no sepan es como una mente universal, en donde decimos de la espiritualidad, que es donde está anotado el libro de la vida de todos, ¿no?
0: A través de esos registros akáshicos.
2: A través de esos registros akáshicos, las personas pueden ver, todos podemos abrir nuestro registro y preguntarle, uh-huh, a nuestra alma cuál es la información que trae, digamos, ¿no?, para nosotros. Esa señora me dijo, bueno, ahí dicen tus ángeles que tenés que hacerte cargo de un don. Yo no lo llamo dones, lo llamo virtudes, uh-huh, de una virtud para desarrollar, que es la ayuda a los demás, el don de la sanación, más allá de que cada uno tiene su medicina.
0: Por, ¿no?, supuesto, y que uno no está en contra de eso, ser, en contra lo que le hace bien
2: nada,
0: al otro.
2: Ser,
0: ¿no?,
2: un puente, simplemente yo digo que mi virtud es ser un puente para que la persona pueda reconocerse internamente y pueda encontrar la medicina que tiene adentro, ¿no? ¿Qué te hace bien en la vida? Es simple, ¿qué te hace bien? Pregúntate qué te hace bien y qué te hace mal, porque ahí está la enfermedad y ahí está la alegría y la sanación.
0: Como tan simple a veces podemos ayudarnos y ayudar a otros, ¿no?
2: Sí.
0: Buscar, o sea, eso, como decís,
2: buscar
0: vos.
2: Buscar eso.
0: ¿Cuál sería la pregunta entonces, Noé? ¿Cuál sería?
2: ¿Qué me hace bien? ¿Qué me hace feliz? Hace, uh-huh.
3: ¿Qué me hace feliz?
2: Yo siempre digo, para cuando eso, nos despertamos a la mañana, ¿cuál es el primer pensamiento que tienen a la mañana cuando se despierta? ¿No? Uh-huh. Es, ¿me tengo que levantar porque tengo que salir ya a trabajar, a cumplir con una obligación? O simplemente abren los ojos y dicen, qué lindo que es despertar, ¿no? Hoy, ¿qué hago por mí? ¿Qué hago para mí hoy que me dé felicidad, ¿no? Yo cuando me despierto, y muchas veces me despierto y pienso, uy, tengo que salir corriendo porque ya se me hizo tarde y todo, y después me detengo y digo, no, no estás haciendo lo que dijiste, no estás siendo coherente.
0: Exacto. Y
2: con
0: ahí
2: vos
0: te,
2: misma.
0: Y ahí te parás. Y, ahí te,
2: y, y paro, ¿no? Pero yo cuando abro los ojos, normalmente siempre digo gracias porque estoy de vuelta acá.
0: Uh-huh.
2: Creo que hay que honrar la vida, hay que amar la vida y no renegar de que, uy, estamos cansados y de vuelta tengo que levantarme de la cama, ¿no?
0: O tengo que hacer tal cosa, o trabajo, demás, bendecir ese trabajo.
2: Bendecir que pudimos abrir los ojos y tenemos esto que es un don maravilloso, que es la vida, ¿no? El regalo que nos damos, porque en definitiva nosotros somos lo que nos estamos dando, el poder despertarnos y el poder levantarnos de la cama y poder salir a hacer algo. Entonces yo creo que para lo primero que tenemos que hacer, para sabernos sanos, para encontrar la sanación, para encontrar la abundancia en cuanto a lo espiritual y lo emocional, es preguntarnos qué me hace bien, qué hago para mí que me haga bien, no para los demás, qué hago para mí que me hace bien.
0: Para cada uno de nosotros, y estando bien emocionalmente, eso nos ayuda, no, evita que nos enfermemos, sería la pregunta, Noé. ¿Cómo ves vos?
2: Yo creo
0: eso
2: que, viste,
0: de la emoción y de la enfermedad física.
2: La enfermedad es un desequilibrio y siempre va a estar, ¿no? Uh-huh. Nosotros somos seres duales. No creo que estemos completamente plenos siempre. Es posible, sí, claro. Pero siempre va a haber como una pequeña desarmonía en el cuerpo. Es como la naturaleza, ¿viste? Uh-huh. Yo siempre me digo, véanse en la naturaleza, ¿qué está pasando afuera? Somos un microcosmos de todo eso que está afuera. Entonces la naturaleza a veces también tiene desarmonía para regenerarse, ¿no?
0: Sí, totalmente.
2: Entonces sí, también en el momento que haya una enfermedad o una desarmonía de nuestro cuerpo, preguntando esto, ¿para qué está sucediendo? No es por qué me suceden las cosas, es para qué me sucede esto que estoy atravesando. Cuando nosotros dejemos de ver la enfermedad y la desarmonía como algo malo y negativo en nuestro cuerpo,
0: uh-huh, claro,
2: y que reconozcamos que nuestro cuerpo está necesitando un proceso de transformación, entonces la enfermedad se va a ir. No quiere decir que no nos enfermemos nunca.
0: Exacto. Pero es por algo, para
2: es
0: algo.
2: ¿Cuán, ¿no?, grave, cuán grave puede ser esa desarmonía? ¿Entendés? ¿Cuán grave hacia dónde te lleva. Yo siempre le pregunto a la persona, bueno, cuando voy y me llaman para ayudarlos a esta sanación y a encontrar su medicina interna, yo le pregunto, mira, tenemos dos opciones siempre, o seguir viviendo o morir. ¿Cuál de las dos opciones querés? ¿Querés vivir o querés morir? Para las dos yo te ayudo. Uh-huh. O sea, para las dos te acompaño, ¿no?
0: La persona tiene que
2: pero
0: tener...
2: decime qué querés. ¿Quieres morir o querés vivir?
0: Y viste que estamos tan a veces a mil que a veces no nos preguntamos esas cosas tan simples. ¿Qué es lo que quiero? ¿Qué es lo que necesito? ¿Qué es lo que me hace bien? A veces estamos tan a mil que no nos preguntamos. Moni, sí. ¿Vos querías compartir algo? ¿O por ahí algo cuando has tenido el contacto directo con la gente? Lo que vos consideres.
3: Escuchando acá a Noelia, me aparecen un montón de preguntas, obviamente. Pero la importancia que tiene... abrir los ojos, primero agradecer porque despertamos, ¿no? Y arrancar así el día y sentirse uno bien, porque si nosotros no estamos bien, nuestro entorno tampoco va a estar bien, ¿no? Uh-huh. La importancia primero de agradecer, ¿no? La vida y hacernos esas preguntas. Por ejemplo... ¿qué es lo que quiero? ¿Qué quiero hacer hoy? ¿No? ¿Y para qué lo quiero hacer? Primero pensar en uno, ¿no? Siempre en uno y después en los demás, que no es ser egoísta, ¿no? Yo siempre pongo.
0: El amor propio es
3: fundamental. Sí, es fundamental. El ejemplo de que todos saben de mi diabetes, ¿no? Crónica tipo 1, por ahí algunos me dicen sí, pero Moni, ¿cómo haces el día a día para llevar esa enfermedad,
0: esa situación?
3: Y sí, y bueno, primero quererme mucho yo, primero eso, y no es ser egoísta, ¿no? Y bueno, y buscar las cosas, de hacer las cosas que a mí me hacen bien. Y yo creo que por eso, porque gracias a Dios no tengo secuelas ni nada, pero siempre busco de hacer lo que me gusta y a donde me siento bien también. La naturaleza, sentarme un rato en mi patio, estar en contacto
0: con... andar en bicicleta hasta el río.
3: Sí, andar en bicicleta, caminata, todas esas cosas que a mí me gusta y me llenan el alma, porque me gusta. Hacer cosas que a uno le haga sentir bien. Ayudar a los demás también.
2: También.
3: Que me cuenten un problema y yo poder darles una mano y una solución, ¿no? Que también así descubrí yo que bueno, que puedo ayudar a los demás con un rezo, con
0: una oración,
3: con una oración, y la gente sale adelante también, porque todos tenemos un don,
0: feliz.
3: Como
0: una virtud.
3: Todos tenemos una virtud, así que bueno, eso quería decir que todos podemos sanarnos, autosanarnos de alguna forma, pero ser muy conscientes, ¿no? Ser muy conscientes y estar alineado con nuestros órganos también. Que bueno, hoy Noé les va a enseñar a todos eso, también en el círculo de sanación, de hablar con nuestros órganos, de sentirnos, qué es lo que nos piden.
0: Escucharnos, sí.
3: Escucharnos. Y bueno, todas esas cosas que hacen bien, ¿no? Uh-huh. Que nos hacen bien. Y por eso también yo desde que la conocí a Noelia, quiero transmitirles a todo, trayéndola, porque por ahí yo no me puedo expresar bien y ella lo hace mejor. Y aparte su sanación es mágica. También me ayudó mucho con mi papá, que tenía cáncer y bueno, lo ayudó a salir adelante. Yo con las técnicas de ella se las enseñaba a mi papá y bueno, y él se sanó, gracias al cielo se sanó. Y tiene que ver todo esto con Dios también,
0: Por supuesto, todo viene de del cielo, de la, ¿no? Sí, del todo de Dios. Y bueno, hablando, la veo, ¿no? Que vino con las cartas. ¿Cartas se dicen?
2: Son cartas.
0: De, yo quiero sacar una, por supuesto, a ver qué me dice. Claro. De este hermoso libro de Adonai.
2: De Adonai.
0: Que es un, para mí es, ha sido un, una conexión muy profunda. Cuando lo conocí a Adonai fue antes, siempre cuento la historia, antes de conocerte a vos en persona, un maestro, un guía espiritual, me lo ofreció como, como un oráculo. Cuando vos te pase una situación, cuando estés en duda, cuando no sepas a veces qué... qué camino tomar o qué decisión tomar, te regalo este libro de una amiga, de una maestra, y ponételo en tu corazón, en tu chakra, sería el chakra cardíaco.
2: El chakra cardíaco.
0: Exactamente, respirá, exhalá dos, tres veces, conectá con tu Cristo interno y abrilo. Y cada página te va a decir algo, y te aseguro que así ha sido, para mí ha sido como un oráculo, como una guía, en situaciones de estrés, en situaciones de tomar una decisión. Así que, bueno, ya nos vamos a sacar una, pero hablando un poquito... Sí, Noé, ¿querés decir
2: algo?
0: Hablando un poquito del cáncer que lo ayudó Noelia, tu papá. Uh-huh. Bueno, vos tenés la experiencia viva en tu sanación de cáncer de mama, que también, en base a ello, hay un libro que también lo trajiste hoy, que se llama Cuando florece el bambú, ¿no?
2: Así es.
0: Y ahí contanos un poquito brevemente, Noé, también.
2: Bueno, mira, primero que yo soy una convencida que los milagros están sucediendo en cada segundo de nuestra vida, solamente que estamos tan apurados que no nos podemos ver, ¿no? Entonces, estamos tan distraídos, Facundo Cabral dice, estás distraído.
0: Está distraído.
2: Estamos tan distraídos con la vida y con lo que tenemos que hacer y con lo que debemos hacer y con el que nos apuran, y encima ahora cada vez estamos más apurados, ¿no? Porque la tecnología y todo nos lleva a que todo tiene que ser a la inmediatez, todo tiene que ser inmediato, y nos olvidamos que hay procesos de las cosas, y nos olvidamos que así como es inmediato, el milagro también es inmediato, pero lo pasamos de largo, porque es tan sutil que lo pasamos de largo y nos pasa a todos, ¿no? Entonces, he visto muchos milagros, así como cuenta Moni de su papá, sobre todo con personas de cáncer de páncreas, por ejemplo, ¿no?
0: Sí.
2: Que siempre te dicen, no, el cáncer de páncreas es el peor de todo y te vas a morir, y te dan un tiempo, un tiempo de vida. Y yo a veces me río con eso, ¿no? Porque digo, qué lindo sería saber cuánto nos queda de vida, ¿no? Y ninguno lo podemos saber. Entonces, ¿cómo puede saber alguien externo a vos cuántos días de vida querés tener?
0: O cuántos días, meses
2: o
0: y demás.
2: ¿Cuánto hay? Y he visto personas que se han sanado del cáncer de páncreas. Sí, acompañándolas, pero siempre soy una convencida de que, por supuesto, a mí el universo, o Dios, o la fuente, como queramos llamarlo, me hizo reconocer ese don, que es el don de la sanación. Pero yo, cuando hago la imposición de manos, simplemente pido que la persona encuentre paz. Entonces no pongo ninguna otra intención más que entregarle paz y entregarle amor, que de mis manos salga amor y que esa persona pueda reconocer el amor y la paz dentro suya. Y me pasó que, así como yo veía a todas las personas que iban curándose del cáncer, niños también, yo siempre me preguntaba, ¿y cómo será ese milagro, no? ¿Qué sentirá la persona después que sucede ese milagro? Y entonces, en el 2023, yo tenía un dolor punzante en la mama izquierda. Y yo siempre hablo con mi cuerpo, a ver qué te está sucediendo y qué necesitas. Y sabía que había algo ahí que no estaba bien. O mejor dicho, estaba bien, pero me estaba dando un mensaje.
0: Exacto.
2: ¿No? Sí. Que estaba en desarmonía. Así que, bueno, fui a hacerme los controles de todos los años que me hago los controles. Entonces yo siempre le digo a las personas, vayan y háganse los controles mamarios.
0: Fundamental.
2: Y los hombres también vayan, porque piensan que no, y el cáncer de mama también se da en los hombres. En menor porcentaje.
0: Justo te iba a decir, es menos habitual.
2: Pero a mí también me ayudó ir a hacerme los controles. Entonces la medicina alopática también ayuda a la medicina alternativa.
0: Totalmente.
2: Cuando fui a hacerme los análisis, los estudios y todo, sale un pequeño tumorcito, o sea, ya estaba como estrellado, como una forma de estrella, y la doctora me dijo, bueno, esto no tiene buena, no se ve bien, vamos a hacer una punción, y cuando me hacen la punción, sale que eran los cuatro tacos de la punción, salieron que eran un cáncer de mama.
0: Qué palabra a veces, ¿no?
2: Y yo dije, uff, ahora cómo decimos para el afuera, che, tengo un cáncer de mama. Porque cuánto peso le pusimos a la palabra cáncer, ¿no? Uh-huh. Cuánto peso le ponemos a las palabras, cuánto peso que puede ser positivo o negativo.
0: Por y eso, bueno, hay que tener mucho cuidado con lo que hablamos.
2: Es importante de cómo hablamos y qué peso le estamos poniendo, porque el cáncer es igual que un resfrío, es igual que una gastritis, es igual que una diabetes, es igual que cualquier otra desarmonía en el cuerpo. Y entonces ahí yo me dije, y te estás contestando la pregunta que vos siempre tuviste. ¿Qué pasa con la otra persona que llega a mí? ¿Qué me está mostrando esa persona? Yo quiero entenderlo. Y bueno, entonces puse el cáncer a mi servicio y le dije al cáncer, bueno, enséñame cómo lo tengo que hacer. Y fueron un tiempo que es difícil porque el parar a preguntarte y el parar a entender la enfermedad que tenés para que se sane, es difícil porque no estamos acostumbrados a parar. Entonces, bueno, yo cuento en este libro esto, ¿no? Y para mí que soy una... Ahora ya no, pero antes tenía... Siempre estaba apurada. Siempre había cosas que hacer para otros. Para otros. Uh-huh. Y me estaba olvidando de mí. Entonces dije, bueno, listo. Esto tiene algo. Se va a curar. Se va a ir. Voy a pasar por la operación. Le pedí al médico que me dé un tiempo para hacer lo que yo sabía. Él me dijo, bueno, en ese mes me he preguntado muchas cosas, hice muchos ejercicios. Cuando pasé a la operación, el médico me dice, vos no vas a volver más, porque la gente que hace terapias alternativas después no vuelve a operarse. Yo dije, no, yo sí, porque vamos juntos. Cuando me operan, sacan ese tumor, la biopsia del tumor dio que no había nada y que era simplemente una bolita de grasa.
0: Qué grandioso.
2: Entonces el milagro sucedió.
0: El milagro en vos.
2: Y mi pregunta se respondió, ¿qué sucede cuando pasa un milagro? Y la plenitud tan grande que se siente, no se puede explicar. Y eso no quita que tenga el miedo siempre, porque el miedo está, por eso digo, tenemos, esto fue en el 2023 y yo cada año, el 2024, el 2025, cada vez que tenía que ir a hacerme, y 2026, y yo a Juanjo le decía... Tengo que ir a hacerme de vuelta la mamografía y todo.
0: Uh-huh.
2: Y tengo pánico.
3: Sí.
2: Y yo tengo las herramientas para no tenerlo. Uh-huh. Entonces parece que es incoherente lo que estoy diciendo, ¿no? Pero quiero decir con esto a la gente que no es que nosotros nunca más vamos a sentir la desarmonía, que nunca más vamos a sentir el miedo, porque el miedo está.
0: Sí,
2: porque por naturaleza nosotros hay una experiencia que se vivió que nos va a poner en estado de alerta a nuestro cuerpo. El punto está cómo nosotros tomamos ese estado de alerta.
0: Identificarlo.
2: Y cómo tomamos la enfermedad, ¿no? Entonces yo cuando me fui a hacer los estudios, yo internamente sabía que iba a estar todo bien, pero mi cuerpo estaba en un estado de alerta constante siempre, ¿no? Entonces ya es como un estado de alerta. ¿Viste cómo estás cuando algo va a pasar, que tu cuerpo se tensiona, que tu cuerpo empieza a... Entonces yo digo a gente, ¿qué siente tu cuerpo?
0: En mi caso.
2: ¿Qué siente tu cuerpo? Hay que hacerle caso al cuerpo, ¿qué estás sintiendo? Porque cuando nosotros empezamos a reconocer lo que le va pasando al cuerpo, empezamos a reconocer dónde la enfermedad nos habla o dónde la desarmonía nos habla. Cada uno le va a hablar de diferente manera. Y en este mayo del 2026... cuando salieron los estudios bien, le dije a mi cuerpo, listo, ya no hace falta estar en alerta.
0: Qué bueno,
2: porque ¿no? 3 años es lo suficiente para que vos sepas que estás completamente sano.
0: Excelente.
2: Entonces hacemos un trato con nuestro cuerpo. Y creo, soy una convencida de que todos podemos salir. Entonces todos los días yo me agradezco y digo, gracias Noé, porque sos consciente de tu cuerpo. Gracias cuerpo porque me llevas. Gracias cuerpo porque hoy estás tensionado. Quiere decir que tengo que descomprimir
0: alguna cosa,
2: algo.
0: Descansar.
2: ¿No?
0: Y bueno, todo eso, excelente, hermoso, hermoso. El milagro de la vida, el milagro de volver a nacer, porque con esas cosas yo creo que uno se siente como que volvés a nacer, ¿no?
2: Sí, es más, yo festejé después en septiembre del 2023, hice un nuevo cumpleaños.
0: Ah, mirá, ¿viste?
2: Hice un nuevo cumpleaños, después me operaron el 15 de agosto, entonces tuve un mes entero que no te dé el sol, que no sé qué más, miles de cosas. Entonces, para el 23 de septiembre, yo me hice un nuevo cumpleaños.
0: ¿Viste? Mirá vos.
2: Entonces, el 23 de septiembre también lo festejo como mi segundo nacimiento a la vida, con cambios que me comprometí, hice el compromiso conmigo, ¿no? Creo que esto es importante. No importa a qué nos comprometemos con lo demás. Después de la sanación, después de cuando tenemos una enfermedad, ¿en qué te comprometes con vos? Y yo hice un compromiso conmigo que siempre vas a escuchar tu cuerpo.
0: Así es.
2: Noelia, siempre tienes que escuchar tu cuerpo, ¿no? Y dije, y yo asumo la responsabilidad de que este cuerpo es mío. Y yo, Noelia, asumo la responsabilidad de cuidarte. Entonces, desde ese momento, porque hace 20 años que estoy en esto, pero yo siempre digo que la maravilla de haber transitado ese cáncer en el 2023 es que yo soy muy diferente a la Noelia de hace 20 años atrás, ¿no?
0: Uno aprende y hace cambios que después no volvés para, por supuesto, evolucionar. Es evolución, ¿no?
2: Es evolución, ¿viste? Entonces, siempre creo que tenemos esto de preguntarnos, bueno, hoy qué voy a hacer con el cuerpo, ¿a qué te comprometes? Yo no me voy a comprometer con mi cuerpo a ir 3 veces a la semana al gimnasio porque no me gusta. ¿Para qué le voy a decir a mi cuerpo, tenés que ir al gimnasio?
0: Claro, si es algo que no te
2: si es algo que no me gusta, no me hace feliz.
0: Buscas otra cosa.
2: Salí a caminar a la naturaleza, que te va a hacer mejor que ir al gimnasio, por ejemplo. Por eso tenemos que ser...
0: En el caso tuyo, por supuesto.
2: En mi caso, por supuesto. No, esto es hablando conmigo. O sea, vení y... Yo me digo a mí, ¿no? No.
0: Qué hermoso.
2: A ver, no voy a ir.
0: Es impresionante no solo escucharte lo lindo que expresás, esto maravilloso, sino la energía, cómo baja, sí. cómo te armoniza. Todo esto, como bien decía Moni hoy, va a ser lo que le vas a enseñar a los participantes en el día de hoy, este taller de charla y de sanación, ¿no?
2: Vamos a hablar un poco también del invierno, los biorritmos, ¿no? Uh-huh. Porque tenemos un ritmo natural que está totalmente dado vuelta. O sea, nosotros no estamos siguiendo a la naturaleza. Estamos con programas que no han sacado de lo que es el ciclo natural del invierno, el verano. Y tenemos celebraciones, ¿no? que le hemos aprendido, bueno, con la Iglesia Católica esencialmente, que ha tomado celebraciones, lo que le dicen celebraciones paganas, pero son celebraciones donde las personas antes seguían los ciclos naturales, ¿no?
0: Exacto.
2: La espiritualidad natural, que le digo yo. Cuando seguimos una espiritualidad natural y nosotros hacemos conciencia de que somos un microcosmo del macrocosmo y que lo que está sucediendo afuera de la naturaleza nos está sucediendo a nosotros, ese biorritmo vuelve a cambiar y entonces ahí sí nos podemos mantener mucho más armonioso y mucho más sano que si estuviésemos al revés. Entonces nosotros... Ahora, por ejemplo, se viene el solsticio de invierno, el 21 de junio, el máximo esplendor del invierno, la noche más larga. Y sin embargo, ¿qué vamos a festejar la noche de San Juan el 24 de junio? Y la noche de San Juan es un festejo natural que se celebra para el solsticio de verano.
0: Mira vos,
2: en el hemisferio norte.
0: Qué cambio, ¿no?
2: Entonces nosotros no tenemos que mirar las hogueras que están afuera, sino tenemos que buscar esa pequeña luz que está dentro nuestro, porque vamos a atravesar la noche más larga.
0: El 21 de junio.
2: El 21 de junio. Entonces se nos ha cambiado un biorritmo y tenemos que volver al ritmo de la naturaleza, al ritmo que nos cuenta nuestro cuerpo. Entonces hoy lo vamos a hablar para que empecemos a hacer conciencia de qué nos pide el invierno. El invierno nos pide descanso, el invierno nos pide estar más en casa, el invierno nos pide abrigarnos más, comer otras cosas.
0: Mira, sí, pues sería tan importante para mí estar un poco más en casa, sí. ¿No?
2: Entonces, fíjate, y no lo hacemos.
0: Y no.
2: ¿Por qué todos llegamos en el invierno estamos más cansados? Porque en realidad no estamos descansando.
3: Exacto.
0: La naturaleza es totalmente sabia. Escucharlos, ver...
2: La naturaleza está descansando afuera. Los árboles no están floreciendo.
3: Uh-huh. O uno agarra una fuerte gripe y es la única forma.
2: Y la única forma que te fuiste a la cama.
3: ¿Cómo me fui a la
0: lo
3: cama?
0: Vamos a, no sé, creo que Dani, más allá de que ya me quiere anunciar que falta poco para cerrar, creo que Dani quiere preguntar algo. ¿Puede ser, Dani?
4: Sí, estaba escuchando muy atentamente, ¿no?
0: Muchas gracias, Dani.
4: No,
0: gracias,
4: por favor, Dani. Gracias a usted. Estaba escuchando eso, Noelia, y uno cuando está estresado y demás, el cuerpo mismo lo tira a uno a tomar esa paz, el tratar de tranquilizarse, sí. El desacelerar, el sacar el pie del acelerador para tratar de armonizar el mismo cuerpo.
2: Totalmente, Dani. Y ¿sabes qué es lo importante? Que tampoco no le hacemos caso. Vos fíjate que cuando nosotros necesitamos descansar, o lo que dice Dani, ¿no? Que el cuerpo te está pidiendo que te detengas, uh-huh. ¿Qué hace nuestra respiración? ¿Cómo respiramos? Y yo siempre digo, cuando nosotros empezamos a hacerle caso a nuestra respiración y a darnos cuenta cómo estamos respirando, solo nos vamos a dar cuenta si realmente nos relajamos o no. Entonces, para relajar, necesitamos respirar más lento. ¿Por qué cuando estamos con gripe, con resfrío, nos cuesta respirar? ¿No?
0: Sí, sí, sí.
2: Es volver a hacer conciencia de que tenemos esos pulmones y que cómo entra el aire. Y para descansar y para sacar la tensión del cuerpo, viste que los abuelos antes decían, contá hasta 100.
4: Claro.
2: Sí. El contá hasta 100 es calmar la respiración.
0: ¿Cuántas veces, una pregunta que tiene que ver con lo que dice Dani del otro lado, cuántas veces en el día nos detenemos a sentir que respiramos, exhalamos,
2: y cómo respiramos, ¿viste?
0: ¿Cómo respiramos? Sería tan importante parar y escucharnos cómo respiramos, respirar, exhalar. Eso nos bajaría un poco.
2: Totalmente. Sí.
0: Así que, bueno, yo que soy tan ansiosa, también quiero una carta por este 37º aniversario.
2: Claro,
0: de
2: a ver.
0: En vez de pedir a todos, cada una carta.
3: Sí,
0: sacamos
3: una.
0: Voy a sacar una en nombre de Grupo Eclipse. A ver qué nos dice.
2: A ver,
0: ¿lo querés leer vos, no?
2: ¿Lo leo yo?
0: Un placer.
2: Dice, recuerda, el cielo se encuentra dentro de ti, en ese lugar sagrado donde reside tu alma. El amor supera barreras, distancias y tiempos. El amor crea, y cuando llega a su máxima expresión, la creación nace de vuestras entrañas. Disfruta las risas, los cantos, los enojos, las tristezas. Todo es parte de la creación. Luces y sombras, yin y yang. De eso se trata amar, de aceptar, de experimentar, de reconocerse en el otro. Llena tu recinto sagrado del más puro amor, como lo has hecho siempre. Danza al unísono de la creación y verás manifestado aquello que me pides. Yo ya he escuchado.
0: Qué impresionante. Me parece que más
2: y justo creo que para... Y creo que Eclipse, y bueno, sobre todo siempre tu programa y con Dani acá sábado en familia nos acerca eso, ¿no? Tanta alegría y tanto amor. Sí, sí. Yo a veces los escucho.
0: Cosas, luces y sombras.
2: Sí, y luces y
0: sombras.
2: Y a veces los escucho los sábados y digo, cuánta alegría que le ponen, ¿no? Y la alegría y las risas, dice acá la alegría,
0: sí,
2: la risa, los cantos,
0: ¿no? También, ¿no?
2: Que Eclipse y la radio siga haciendo eso, porque yo creo que entra a cada corazón, por más que yo los escuche desde lejos, me hacen reír, me hacen así decir, che, vamos y ponete a bailar o a hacer algo, porque la felicidad, lo dije al principio, ¿qué te hace feliz en la vida? ¿No? Uh-huh. Y cuando nosotros entregamos un poquito de felicidad a lo demás, todas las cosas malas desaparecen por un momento o por varios momentos o por varias horas como lo hacen ustedes, así que siempre agradecerles y bueno, y que la radio siga creciendo, que siga estando, que siga llevando alegría a cada uno de las personas, ¿no? Y compañía para quienes están solos también.
0: Es un montón lo que dice la carta, todo lo que dijiste, y yo agregaría mucho más, pero ya me están marcando de que ya está Alberto y Graciela, que es el programa que continúa, y esto es así, ¿viste? Es vertiginoso, es hermoso escucharte, compartir con vos y con Moni, acá conjuntamente, que hemos hecho un poquitito,
3: gracias,
0: un poquitito de esfuerzo, de esfuerzo con amor, sí, para que nuevamente esté acá. Así que bienvenidos, felicidades, felicitaciones,
2: gracias.
0: Y a vivir lo que se viene. No se olviden, 16 horas los esperamos, y si todavía no te anotaste, podés llegar llegarte hasta las 16. Te esperamos para hacer este círculo de sanación, previamente una charla, aquí en el Centro de Jubilados de Valle María. Así que gracias a todos los que ya están inscriptos, a todos los que de alguna manera u otra colaboran, a nuestras parejas, a nuestras familias, a Juanjo que está aquí. Vamos a llevar varias fotitos, Juanjo, en esta oportunidad para mostrar este tercer paso por Valle María en esta oportunidad.
2: Sí,
0: ¿no?
2: Totalmente. Y gracias. Y gracias también a Yoli, gracias a Mario, porque nos están alojando
0: en su lugar,
2: en todo sentido, su allá, lugar. En las cabañas, en Alvear, así que muchísimas gracias también por eso.
0: Totalmente, ¿no? Un cariño muy grande a mi familia que nos acompaña, que siempre está.
3: Y a José que nos espera esta noche,
2: que nos hace comida rica.
0: Sí, después para ¿no es cierto?, para reponer. Sí. Saludos a todos los chicos que hacen también de la parte técnica, por empezar a mi hermano desde muy temprano, a Dani, a Claudia, y ahora sigue recuperando valores el programa que continúa por Eclipse, en este mes aniversario de Eclipse, en esta fiesta que es la radio, que es la vida, que es cumplir años, que es celebrar la vida. A todos, que Dios los bendiga, gracias infinitas a todos los que han estado por a través de las aplicaciones, son un montón, de forma especial a Yosono, nuestra colaboradora de lujo desde Tandil, a Rubén Romero que nos está escuchando y mirando, dice desde Diamante, el lunes por más que sea feriado, folcloreando va a estar Andrea por Eclipse. Un saludo muy grande, Rubén, te debo el encuentro telefónico, ya nos vamos a poner a charlar. Y gracias, Noé, gracias por tu visita una vez más, gracias infinitas,
2: gracias
0: también,
2: gracias a ustedes
0: y a toda la audiencia y a toda la carpeta publicitaria que hace posible este programa que se llama, se dice y es, vamos todo,
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4: Nos vamos ya, rápido, cerramos, porque viene el siguiente programa. Quédense con nosotros, estamos en Grupo Multimedios Eclipse y a través de eclipse.com.ar para todo el mundo. Chau, buen fin de semana.

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4: Muy, pero muy buenas tardes, estimados oyentes del programa Recuperando Valores. Pasó la semana, ya hoy sábado 13 de junio, va pasando rápidamente. Estamos desandando el mes del papá, el mes de los padres. Y bueno, estamos felices de poder estar aquí con todos ustedes que están allí al otro lado, los que nos siguen desde, bueno, de la radio, de esta prestigiosa radio, como también aquellos que a través de las redes pueden estar en sintonía y bueno, poder entonces recibir lo que tenemos preparado en esta mañana tarde para todos y cada uno de ustedes. Así que a todos les saludo con la paz de nuestro buen Dios. Sabemos que Él da paz, no como el mundo la da, dice su palabra, sino esa paz que en medio de los problemas, de los momentos difíciles, podemos realmente obtener. Así que hoy, como siempre, en compañía de mi esposa Graciela, que también ya estará saludando a la amable audiencia.
5: Muy buen mediodía. Gracias por estar de

Muy bien, entonces les dejo el número de teléfono para si usted quiere dejarnos un mensajito, comentar cómo le está llegando todo lo que compartimos. Tiene justamente su objetivo de ponerle nombre y apellido a los temas y a las cuestiones que nos van atravesando en la vida. Así que es el 343-6200-779. Repito, el número es 343-6200-779. Así que deje su mensajito, un audio o lo que quiera transmitir y con gusto estaremos recepcionando sin duda tu comentario. Así, bueno, me sumo a las felicitaciones a Claudia que estuvo de cumple el día de ayer. Dios te bendiga mucho, Claudia, y por muchos años más te estamos necesitando. No solamente te estamos necesitando, sino queremos compartir la vida contigo. Cada sábado estamos aquí juntos para estar llevando adelante este programa. Así que, sin más, ella está allí en la operación técnica y va a estar entregando el primer espacio de música y luego vamos a estar abordando el tema de esta mañana.

0: Continuamos. Bueno, está Carla, Jonah, allí en escuchándonos desde Misiones. Así que, hijos, Dios les bendice en este día tan especial también para todos ustedes. Estamos entregando los agradecimientos en esta mañana.
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0: Así que si necesitas hacer allí un arreglo en las uñas, lo que escuchaste es el lugar donde debes ir. Así que gracias, Ludmila, por tu siembra. También por aquellos que lo hacen anónimamente, Dios les bendice, gracias a todos. Y aquellos que oran, sabemos que no es todo lo recurso económico el que mueve, sino que el poder de Dios obrando. Y bueno, ese es el deseo, es el deseo que todo lo que compartamos pueda estar llegando a los corazones. Y bueno, estamos mirando, como ya decía, el mes de junio, es el mes del Padre. Y bueno, hemos visto el sábado pasado sobre ser padre, el valor de ser padre y versus progenitor. Y miramos un poco allí la diferencia que hay entre ser un padre o ser un progenitor. Y decíamos que ser un progenitor es un momento en la historia de las personas, pero el ser padre es algo más continuado, permanente en la vida de la familia, ¿no? Y hoy vamos a mirar un poco, siempre relacionado con el padre, ¿no? Y lo miramos desde esta concepción, ¿no? Desde este punto, ¿no? De animarnos que es posible, recuperar el valor del padre, ¿no? Y va más allá de si le damos los regalos, no le damos los regalos, o comemos un asado, como fuera, sino el que el papá se sienta realmente una persona importante como la es, ¿no? Porque habíamos dicho que Dios diseñó eso, Dios lo puso allí en ese lugar, porque es un reflejo de Él en la vida de la familia, el ser papá. Y hoy queremos mirar un poco bajo esta frase, ¿no? Un buen padre o un padre bueno, ¿no? Un buen padre o un padre bueno. Y parecería que medio suena lo mismo. Pero bueno, queremos por allí meternos un poco en este meollo y poder encontrar algunas respuestas que sin duda son importantes para la vida, para el caminar de una familia, ¿no? Y tenemos algunos textos bíblicos que queremos, sin duda, tomar como base. Siempre la base es la palabra, la Biblia, porque esa no es opinión, esa es información. Y sin duda queremos por ahí comenzar en esta mañana viendo este tema, ¿no? Un buen padre o un padre bueno, ¿no? Y vas a poder mirarte en ese espejo y en esta mañana verte si eres un buen padre o eres tan solamente un padre bueno. Vuelvo, parece lo mismo, pero hay cosas que queremos en esta mañana mostrarte a la luz de la palabra de Dios. ¿Qué dice allí la Biblia en esta mañana para cada uno de nosotros?
1: En Lucas capítulo 15, versículo 20, dice: entonces regresó a la casa de su padre. Y cuando todavía estaba lejos, su padre lo vio llegar. Lleno de amor y de compasión, corrió hacia su hijo, lo abrazó y lo besó.
0: Y Proverbios 13:24 es el otro pasaje que esta mañana tomamos como base para nuestra charla, ¿no? Que queremos compartir contigo. Dice lo siguiente, Proverbios 13:24.
1: Esfuércense por entrar por la puerta angosta del reino de Dios, porque muchos tratarán de entrar Ah, no, perdón. Perdón, porque estoy en, no estoy en Proverbios.
0: Proverbios 13:24.
1: 13:24. Me di cuenta que es. Ahí vamos. Un segundito. Ahora sí. Proverbios 13:24. Quienes no emplean la vara de disciplina odian a sus hijos. Los que en verdad aman a sus hijos se preocupan lo suficiente para disciplinarlos.
0: Bien, y todavía el mismo libro de Proverbios 19:18 ahora dice lo siguiente.
1: Disciplina a tus hijos mientras haya esperanza. De lo contrario, arruinarás sus vidas.
0: Bien, gracias, Gra, por la lectura de estos versículos tan importantes, tan centrales, ¿no? Y el primer pasaje que miramos allí de Lucas 15:20 es la historia del hijo pródigo, ¿no? Y me gustaría esta hora decirle que me gusta más que esta historia tenga como nombre el padre amante, o el padre amante, ¿no? Narra allí la historia del hijo pródigo, pero creo que la actitud de ese papá sin duda vale tomarlo en cuenta en esta charla de esta mañana, ¿no? Este padre que bueno, tuvo ese momento frente a sus hijos a tomar una decisión y bueno, se da lo que se da, el hijo se le pide la herencia y se va, pero el padre guardó su corazón de tal manera, porque sabía que ese hijo iba a volver, porque sabemos que fuera del padre, fuera de la casa del padre, bueno, solamente hay sufrimiento, hay dolor, hay desdicha, y sabía que él iba a volver. Entonces, ahí narra que el padre, cuando ve al hijo volver, él corre hacia el hijo, lo abraza y lo besa, ¿no? Y esto es producto de que él había guardado su corazón frente a una actitud ingrata del hijo menor, ¿no? Porque, bueno, si entraríamos ahí a detallar un poco el tema, es medio complicado o largo de explicarlo, pero simplemente la actitud del hijo era no a la apropiada, pedir algo que no le correspondía, pero, bueno, el padre accede y sin duda guarda su corazón, porque a veces cuando las cosas van mal, llenamos nuestro corazón de amargura, de odio, de rencor hacia quienes nos han hecho padres, ¿no? Y eso es lo a veces lo contradictorio, ¿no? El que nos hizo felices, ¿no? Como padres, pueden luego ser enemigos nuestros, ¿no? ¿Y por qué? Porque el tema no sabemos o no supimos guardar nuestro corazón, ¿no? Y por eso lo tomo a esta historia como base, ¿no? El padre amante, ¿no? Y si miramos un poco, digamos, como dije ya hoy, un buen padre o un padre bueno, ¿no? Y miran primero rápidamente un padre bueno, ¿no? Un padre bueno es un padre permisivo, ¿no? Es un padre permisivo. Y creo que esto hoy lo vemos mucho, ¿no? El padre permisivo, ¿no? A todo le da el ok, siempre el dedito levantado, como que no hay nada para objetar, todo está bien, ¿no? Y bueno, hablamos del seno de la casa en primer lugar, ¿no? Y creo que de pronto sabemos que si alguien es muy permisivo, si alguien es muy permisivo, por eso decía Proverbios que por ahí la corrección es parte de una crianza, sin duda se está creciendo, en vez de un hijo, se está creciendo alguien que va a producir un montón de dificultades en el caminar, ¿no? Y ese padre bueno, prioriza el placer del niño, ¿no? Prioriza el placer del niño. Entendemos que la etapa de la niñez, adolescencia, parte de la juventud, es una etapa de placer, de cero de responsabilidades, ¿viste? Porque ya van a entrar a esa etapa donde van a tener que poner el hombro. Pero A ver, acá el padre bueno prioriza el placer, ¿no? Y creo que ahí está el error, ¿no? Ahí está el error de muchos padres buenos, ¿no? Padres buenos, ¿no? Y quiere evitar en ese placer que el niño tenga algunos conflictos, ¿no? Algunos conflictos. Y, viste, se escucha eso, ¿no? El hijo hace un berrinche y bueno, ¿qué quiere? ¿Qué necesita? Dáselo, así deja de romper. O sea, el padre bueno quiere evitar los conflictos. Y creo que, como dijo una vez la psicóloga esta, Sordo, la chilena, para ser padres hay que ser malos. ella tiene ese concepto, ¿no? Porque el padre bueno no existe, ¿no? O sea, si existe, deja de ser un buen padre que queremos esta mañana abordar. Y creo que si vos sos muy permisivo, si priorizás el placer, ¿no? Evitás los conflictos, sos un padre bueno, ¿no? Y a veces escuchamos, lo digo, mi papá es el mejor papá, no me dice nada, me da todo, pido el auto, pido plata, pido esto, él todo me da, nunca me, digamos, es un padre bueno. Y fíjate que cuando esto sucede, cuando todo es permisivo, cuando se prioriza el placer, cuando se quiere evitar los conflictos, estoy limitándole a mi hijo su crecimiento. O sea, fíjate lo que estoy diciendo. Y no hablo acá de crecimiento físico, ¿no? Es que, viste, cada rato hay que cambiar zapatillas, cada rato hay que cambiar la ropa porque creció, ¿no? Estoy hablando del crecimiento en las emociones, en las responsabilidades, en los compromisos y bueno, todos estos elementos que son tan importantes en la vida, ¿no? Y eso tiene que desarrollarse, tiene que crecer. Y eso hace que puedan estar, digamos, llevando adelante, digamos, hijos que van a ser útiles a la sociedad. Y creo que esto nos interpela como padres, ¿no? ¿Somos buenos padres o somos padres buenos, ¿no? Y me acordaba de una situación que leía una vez de un abuelo y de un padre que habían ido a un shopping. Y bueno, la hijita de este hombre quería algo, ¿no? Y el padre dijo, no, esto no te lo voy a comprar. No es que no tenía dinero, porque estaba con el abuelo, inclusive, así había manera de... Y entonces empezó en un estado de berrinche la nena, se tiró al piso, golpeaba el piso, gritaba a los padres, al padre y al abuelo, y ellos dos estaban ahí observando a la niña en el piso. La gente iba y venía, y ella miraba de reojo así al papá y al abuelo, a ver qué harían, porque sabemos que con los berrinches a veces el niño obtiene cosas, ¿no? Más cuando estás en un lugar tan público, donde la gente va y viene y están las opiniones, mirá cómo tratan a esa niña, mirá esto, mirá aquello, y no, ellos estaban ahí, brazos cruzados, esperando. Bueno, cuando la niña se dio cuenta que con su berrinche no lograba nada, se levantó y siguió caminando con sus padres y ellos siguieron caminando en el shopping. O sea, esto me enseña que esto no eran padres buenos, eran buenos padres, ¿no? ¿Por qué? Porque la niña usaba su berrinche y para obtener, digamos, algo que bueno, más allá que lo obtenía o no, pero los padres estaban allí criando, ¿no? O permitiendo que se desarrolle una persona útil a la sociedad. Y a veces nos pasa, ¿no? O sea, che, ¿qué va a decir la gente? A ver, vos tenés que centrarte en el compromiso, yo tengo que centrarme en el compromiso que Dios me legó en la crianza de los hijos. ¿Te parece, Graciela?
1: Sí, o sea, porque cuán importante es acompañar en ese proceso, pero acompañar ese proceso con ciertas direcciones que hacen que ese niño pueda aprender y que el día de mañana, cuando tenga que salir a la vida, realmente pueda afrontar todo lo que viene y no frustrarse.
0: Correcto, sin duda, sin duda. Pero queremos mirar un poco el buen padre, ¿no? El buen padre. Yo quiero, queremos con Gra que vos veas, digamos, quién es un buen padre, ¿no? Padres buenos hay montones, ¿no? Y vemos hoy, y otras cosas muchas más que puedo estar mencionándote, pero bueno, yo quiero que vos conozcas lo verdadero, lo correcto, lo que tiene futuro, ¿no? Y creo que ese buen padre, sin duda transmite, ¿no? Transmite, y creo que lo primero que transmite este buen padre es un amor incondicional, ¿no? Y afectivo, ¿no? Más allá de lo que el hijo experimente, la circunstancia que atraviese, el amor de un buen padre es incondicional. No es que él ama cuando las cosas van bien, cuando todo fluya, sino en los momentos de crisis. Y sabemos que criar niños, adolescentes, son situaciones que no son fáciles, ¿no? Pero el ejemplo del papá amante de la historia del hijo pródigo era un amor incondicional, ¿no? El hijo había perdido todo, lo había arruinado allí en fiestas, ¿no? Todo su capital, toda su herencia, y vuelve, sin duda andrajoso, pero como él era un padre incondicional, con un amor incondicional y con mucho afecto, él corre y abraza a su hijo, lo besa, le hace fiesta y todo lo que lo podés encontrar allí en Lucas 15, ¿no? Y creo que esto es importante en esta mañana entender, ¿no? Un buen padre tiene un amor incondicional, ¿no? Y eso hay que trabajarlo, por supuesto, porque uno no nace con ese amor incondicional. Es un proceso que también uno, siempre digo, porque le dije a mi hijo estos días pasados, él me comentaba algunas cosas que él entendía diferente, y yo le dije, mira, te entiendo porque yo ya fui hijo, ¿no? Ahora como padre ya veo las cosas diferentes. Entonces el hecho de que vos como papá ya fuiste hijo, entonces aprendiste esa lección, ¿no? De un amor incondicional. Y ese amor incondicional demuestra cariño constante, cariño constante, ¿no? Me acuerdo de un padre que él me decía, yo tengo entre los hijos, tengo dos hijas, y dice, yo a mis hijas las lleno de cariño, de beso, de abrazo, las siento en mi regazo, trato con ellas que no les falte esa parte esencial de la vida, que es el aprecio, el afecto, ¿no? Cuando ellas fuera de mi casa busquen algo, van a buscar algo con seriedad, porque eso de los afectos y de las cuestiones cariñosas que hoy pululan por todos lados con malas intenciones, ellas no le hacen falta porque en casa lo tienen, ¿no? Y qué interesante es esto, ¿no? ¿Por qué hay muchos hoy que caen en drogas, caen en embarazos no deseados, caen en manos de gente por ahí dañina, como venimos viendo estos días en tantas cosas, ¿no? ¿Por qué? Porque en casa faltó ese amor incondicional, esa demostración de cariño constante. Y él decía, yo tengo esa premisa de llenar a mis hijas con esas cosas para que cuando busquen afuera, busquen algo serio para ya ir formando su propio vuelo en la familia y avanzar allí. Y creo que es una interpelación. ¿Cuánto cariño que le das a tus hijos? Ese es un buen padre, ¿no? No cuando las cosas van bien. A pesar de que las cosas se complican, sin duda tenemos ese deber, ¿no? Hace sentir al niño amado sin importar las circunstancias. Eso tiene que ver con amor incondicional. Hace sentir amado, ¿no? ¿Y qué valor tiene esto? Sentirse amado. Hoy hay mucho amor trivial en fuera de la casa, ¿no? Y creo que ahí tenemos que apuntar como padres, queridos, en esta mañana, esta tarde, para que no nos roben. Hay ladrones que quieren robar a nuestros hijos y hacerles daño. Y creo que el padre, el buen padre, transmite un amor incondicional. ¿Qué te parece?
1: Incondicional y también ese amor empático, ¿no? Ponerse en el lugar de ese hijo y fijarse a ver qué, no solamente qué es lo que está necesitando, sino también buscar y ponerse en el lugar de la edad y de del momento que vive ese niño. Porque a veces son chiquitos, después son más grandes, son adolescentes, y en cada uno de esos pasos tenemos que estar, ser empáticos y ponernos en ese lugar, ¿no? En ese momento que está viviendo cada uno de nuestros hijos.
0: Correcto, correcto, correcto. Lo segundo que quiero mostrar, o queremos mostrar, que un buen padre transmite seguridad y confianza. Un buen padre transmite, también es de tremendo valor que los de la casa experimenten esa transmisión, no de inseguridad. Y fíjate que hoy, sin duda, hay muchas casas, ¿no? Si uno mira acá en Valle, en Aldea Protestante, en Chaco que estuvimos, en Misiones y donde vos vivís, hay casas hermosas, ¿no? Y qué lindas, ¿no? Qué lindo poder tener una casa segura, ¿no? Una casa segura. Pero la casa segura no es lo que solamente un hijo necesita o desea. Y la contrapartida de una casa segura es un hogar seguro, ¿no? Un hogar seguro. Y el hogar no es ladrillos y chapas y, ¿no? Y yo soy consciente de que hay hogares muy, hay casas muy humildes con hogares muy felices. Y hay casas muy lujosas con hogares muy inseguros, ¿no? Y creo que el buen padre procura de transmitir seguridad, seguridad, ¿no? Y por eso, ¿dónde ponemos la mirada? Ponemos la mirada a veces en la fachada, ¿no? En la casa, ¿no? Yo quiero hacer una casa de dos pisos, quiero hacer los nuevos modelos que vienen hoy. Y está bien, es correcto que lo pueda hacer adelante, no, nada en contra. Pero no descuides el hogar. Perdón, una niña se le preguntó una vez, ¿dónde está tu hogar? Y ella señala al papá, a la mamá, a los hijos. Entonces dice el señor este, no, ¿dónde vivís? Ah, mi casa está allá. Y indicaba, la otra cuadra está mi casa. Pero mi hogar es este, ¿no? Y yo quiero decirte esto, que el hogar no es lo que vos tenés en casa. El hogar es lo que compone la familia.
1: Claro, no es la parte constructiva, sino, o sea, la parte de construcción de ladrillos, de techo, sino el hogar es la familia, o sea, cada uno de los miembros que componen ese lugar.
0: Claro, o sea, por eso el hijo, fíjate que son valores, ¿no? Hoy transmitir seguridad es un valor. ¿Por qué hay tanta, porque hay tantos chicos que de pronto abandonan la casa? Viste, esto, hemos visto estos días ahí en Córdoba, en Jesús María, otra situación ahí que abandonó la casa y la madre dijo, parece que no tiene confianza de mí. La confianza no se exige, la confianza se gana. Por eso un buen padre transmite seguridad. Y ahí es donde hago pie en lo que dice Mateo capítulo 7, el verso 24, donde habla allí del construir. No habla acá de construir una casa de 5 o 6 pisos, un departamento. Habla de construir un hogar. Y bien Jesús decía que lo que transmite seguridad es el hogar que tiene el fundamento de Cristo en sí. ¿Qué dice Mateo 7?
1: Todo el que escucha mi enseñanza y la sigue sabio, como la persona que construye su casa sobre una roca sólida. Aunque llueva a cántaro y suban las aguas de la inundación y los vientos golpeen contra esa casa, no se vendrá abajo porque está construida sobre un lecho de roca. Sin embargo, El que oye mi enseñanza y no la obedece es un necio, como la persona que construye su casa sobre la arena.
0: Claro, es fundamental. Jesús trae esa analogía, ¿no? De la arena y de la piedra, ¿no? Lo que tiene firmeza, seguridad, es la piedra. Y yo como padre, para transmitir seguridad, tengo que estar sobre un lugar seguro. Yo no puedo transmitir seguridad desde un lugar falso o de inseguridad, ¿no? Por eso tu hijo va a estar seguro si ve que vos estás seguro, ¿no? Y creo que esto es para seguir viéndolo, ¿no? O sea, no lo podemos agotar en poco tiempo, ¿no? Pero señalo esto, que un buen padre transmite una figura en la cual se puede confiar, ¿no? Eres confiable, te hablo a vos, estimado padre, eres confiable, ¿no? Cuando salís de casa, pueden confiar en vos. Cuando andás solo, pueden confiar en vos. O sea, transmitís esa confianza. Bueno, es un valor incalculable. Y sabemos que la desconfianza empieza a producir problemas, ¿no? Y creo que esto es lo que señalamos en esta mañana desde este lugar, ¿no? Un buen padre transmite, digamos, es una figura en la cual se puede confiar, ¿no? Y creo que para que tus hijos se desarrollen en un clima agradable, la confianza es fundamental. Cuando no hay confianza y no hay seguridad, entramos a complicar la claro. vida, ¿no?
1: Es importante también saber esto, no solamente esa confianza, esa seguridad, sino también que ellos puedan ver en nosotros esa fidelidad, ¿no? Y que todo lo que nosotros mostremos realmente sea confiable, sea algo seguro. Porque si estoy dudoso, estoy ahí que ni yo doy el ejemplo. O sea, si no soy ejemplo, sí. Mi hijo tampoco, o sea, no va a poder creer, ¿no? En esto que yo le estoy mostrando, porque si yo quiero quiero que él me siga, me copie mi forma de actuar. Ser, uh-huh. de actuar, qué importante que es que yo también tenga esa seguridad y que pueda infundirle a ese niño, a ese hijo, esa seguridad de mi parte.
0: Correcto, correcto. Lo otro que quiero señalarte, que un buen padre transmite presencia activa, participa en la crianza con tiempo de calidad. Esto quiere decir que no podemos hacer las cosas de paso, o hacer las cosas si me sobra tiempo. Hay que apartar tiempo, ¿no? Para trabajar con los hijos, ¿no? Por eso digo que transmite presencia activa. Él está, ¿no? Se habla mucho de padres ausentes. Bueno, ese es un buen padre. Ese es un padre bueno, ¿no? Ahora, un buen padre transmite presencia activa. Y vuelvo y digo, participa en la crianza, ¿no? Participa en la crianza. Y esto es muy amplio también, ¿no? A ver, cuando recién nacen, ¿quién se levanta a la noche a atenderlo? Siempre es ella. No, vos también sos padre, tenés que levantarte. Una vez te toca a vos levantarte, no seas dormilón, no seas fiaca. Cuando son grandes, llevarlos a la escuela, ¿quién lleva? Nada más, no, llevarlos vos. Cuando hay un acto en la escuela, andá vos. No, vos tenés que ir, sos papá, porque sos responsable, ese es un buen padre. Y ahí queremos apuntar, bien alto. Bien alto, nos cuesta llegar ahí, pero hay que ir por ahí, porque eso hace realmente la diferencia, ¿no? En esta vida.
1: Sí, eso es lo que estaba pensando, ¿no? O sea, qué importante es trabajar de una manera unida, mancomunada, junto los padres. Y que cuando un papá hace una corrección, que la mamá también esté
0: de acuerdo,
1: uh-huh. No que diga, no, ¿cómo le decís eso? ¿Por qué decís eso? O viceversa, ¿no? Cuando la mamá da una directiva, que el papá diga, no, lo que mamá dijo es así,
0: claro,
1: y así se
0: el consejo
1: hace.
0: El consejo es que no se debe discutir en presencia del niño. Si vos tenés que observar algo a tu esposo o a tu esposa, tenés que, bueno, irte a una pieza contigua y ahí hacer las correcciones. Porque a veces podemos estar equivocados en nuestras aseveraciones, bueno, tenemos que corregir eso, pero no frente a los niños, porque le restamos valor o autoridad, más allá de quien sea quien opina. Si mamá dijo esto, listo, está dicho, hacerlo. Si papá dijo esto, listo, hacerlo. No entres a competir. ¿Por qué? Porque un buen padre hace equipo con su esposa, no compite. No compite. Un buen padre hace equipo, ¿no? Y creo que con Gra somos un buen equipo. Sin duda vamos por el mismo camino, ¿no? Lo otro que quiero mostrarte, se nos va rápido el tiempo, es que un buen padre transmite autoridad con empatía. Autoridad con empatía. Establece límites firmes desde el cariño. Los límites son establecidos desde el cariño, no desde la bronca, ¿no? Por eso viene con resultados hermosos el ser buen padre. Establece los límites, hay que establecerlos. Decía el proverbio esta mañana leído, que el que no usa la vara no ama a su hijo. Y a veces creemos que el que usa la vara no ama a su hijo. El que no la usa no ama a su hijo. Y vivimos en un tiempo no fácil. No sé, nos han metido leyes y vos no podés disciplinar a tus hijos porque te denuncian y vas detenido, ¿no? Y creo que, sin duda, cuando habla de vara no habla de maltrato, ¿no? Habla de límites. ¿Por qué? Porque el no es algo para enseñar algo, como esta niña que hizo berrinche allí en el shopping. Los padres querían enseñarle algo que bueno, no todo se puede, porque si no se desarrolla. Y me acuerdo de una familia cuando estuve en el Chaco trabajando por muchos años, y me vino a la mente esta mañana, de un señor que tiene un supermercado muy grande, no me acuerdo el nombre, pero muy grande, y él me llama una vez, me dice: pastor, quiero que hable con mi hija, se casó y está con problemas matrimoniales. Entonces, charlando con ellos, ¿no? Me dice ella: mire, pastor, yo he vivido mi adolescencia, mi juventud como en una burbuja, ¿no? Una burbuja. No me faltó nada, todo lo que yo decía lo tuve, o sea, nunca vi el mundo real, nunca vi el mundo real. Y me casé. Y cuando me casé, saco la cabeza de esa burbuja y me di cuenta que la vida no es como estar en una burbuja. Me encontré ahora con mi marido, que tiene otros compromisos. Yo asumí otras responsabilidades y se me complicó. ¿Por qué? Porque mis padres nunca me exigieron nada, nunca me prohibieron nada. Todo lo que yo quise lo tuve. Y ellos, creyendo hacer un bien, hicieron un mal con esa hija. Y bueno, ahí empezamos a trabajar, ¿no? A ver cómo podemos en el camino resolver, porque el problema no era ni él ni ella. El problema era que ella no había sido instruida para la vida, ¿no? Porque el que pone un no en los hijos está enseñándole algo para la vida. Y estamos, queridos padres, formando hijos para la sociedad, hijos buenos, útiles, ¿no? Y vos ves empresarios, ves albañiles, ves colonos, ves profesionales realmente con tanta entereza, gente que fueron preparadas para el bien de la sociedad. Ahora, hay otros que no les importa. Entonces, ¿qué hijo estás entregando a la sociedad, ¿no? Y esta hija de ahí en el Chaco me hace ver que hay límites, ¿no? Tenés que desafiar siempre desde el cariño. Decir no, como ya dije, cuando necesito enseñar algo a mis hijos para la vida, ¿no? Y creo que esto es fundamental en este tiempo recordar, ¿no? Que vos puedas y yo, digamos, vuelvo. Y no es que, a ver, hoy no se usa la vara, ¿viste? Pero no sé qué nos ha pasado, a dónde llegamos, por qué estamos así, Pero en mi época la vara era parte de la crianza, la chancleta era parte de la crianza.
1: Era la psicología de
0: hoy. Era la psicología de hoy, ¿no? Y hoy, viste, te llama la maestra de la escuela y te dice, mire señor, su hija está portándose mal, pero no la discipline, mándela a un psicólogo. Y vos decís, pará un poco, yo como padre no la puedo disciplinar y una psicóloga, que no tengo nada contra el trabajo de un psicólogo, va a ser, ni la conoce a mi hija, va a ocupar el lugar de mío de padre. Esto es lo que está pasando hoy en la sociedad, es algo que viene ya haciéndose mal. Porque vos sos el padre, que la conocés, tenés su historia, la criaste desde que nació. ¿Cuál es su situación? Ah, no, pero si vos la pegás, estás en problema. Vuelvo a decir, no te desquites con tus hijos. Pero como dice el proverbio, el que ama a sus hijos usa la vara. ¿Sí? ¿Qué quería decir?
1: Sí, y como el versículo de Proverbios 22:6 que dice, instruye al niño en su camino, y aun cuando fuere viejo no se apartará de él, ¿no? Y podemos llevarlo, acá habla de instruirlo y que sea hijo de Dios, pero también en nuestra vida cotidiana, ¿no? Lo que instruimos en esa recta donde lo vamos a llevar por ese camino correcto, cuando sea grande, también va a ser un buen padre para poder criar a sus hijos.
0: Correcto, nuevamente. Eso me da pie a decirte que el buen padre transmite respeto a la individualidad, ¿no? El buen padre transmite respeto a la individualidad. Somos individuos propios, no somos una copia. Y esto es lo que vos decís ahí de Proverbios 22. Uh-huh. Instruye al niño en su camino. Tiene que ver, sin duda, el camino de Dios. Pero también hay una segunda observación, que es en el camino de él. Fíjate, por eso dice la Biblia que Dios es el Dios de Abraham, el Dios de Jacob y el Dios de Isaac. Ahora, ¿por qué Dios de Abraham, Dios de Jacob y Dios de Isaac? No era el mismo Dios para todos. Sí, era el mismo Dios para todos, pero cada uno tenía su propio problema, su propia genética, que tenía que ser tratado en lo personal. Por eso, estimado padre, qué importante es respetar esas individualidades. No son todos iguales, no sé cómo te digo también en tu casa, pero uno es diferente del otro y necesita una atención diferente al otro. ¿No? Y claro, si yo no respeto eso y trato a todos por igual y hasta llego al tupé de compararlo, sí, pero tu hijo, mira el otro, el Juancito, es mucho mejor que vos. No es mejor, Juancito es diferente, porque tenemos genética diferente, o sea, tenemos una esencia diferente porque somos, individuos propios. Por eso cuando se habla sobre el aborto y todo ese tema, lo que se está gestando en el vientre de la madre es otra persona, no es la mamá ahí adentro, o sea, es un hijo que sale con sus propios genes, ¿no? Entonces, respetar esa individualidad. O sea, vos tenés en tu casa hijos que quieren estudiar abogacía, listo, que estudie. Pero no pidas que todo el mundo estudie abogacía, porque no son una copia. El otro quiere la agricultura, el otro quiere ser, empresario de una fábrica de, no sé, otra cosa. Y eso hay que respetarlo, porque eso hace la buena, ese es un buen padre. Pero hay otros que están por ahí avasallando eso, y hay hoy muchos profesionales hoy que nunca han querido hacer eso, porque el padre le exigió. Respeta la individualidad, ¿no? Cada uno, por eso... eso es el buen padre.
1: Sí, o sea, tengo un caso también de un papá que quiso que siguiera su profesión, que su hija siguiera su profesión, y ella lo como que terminó, finalizó la carrera, pero después se dedicó a otra cosa totalmente diferente, cuando ella ya pudo, no digo tomar decisiones propias, pero cuando se animó a decir... Esto a mí nunca me gustó, lo hice porque vos quisiste. Total. O sea, y ahí es el fiel ejemplo de lo que estamos hablando.
0: Claro, inclusive si uno lo lleva al plano de joven, ¿no? A veces hay muchos padres, viste, me acuerdo una vez que el hijo le presenta a la novia, un caso verídico, ¿no? Entonces el padre se asusta de lo que él le había traído, ¿no? Dice, esa es tu novia, ¿no? Como diciendo, no hay nada mejor que esto, ¿no? Sin desmerecer a nadie, ¿no? Entonces dice el chico, mamá, ¿qué pasa que vos no lo ves con mis ojos? Entonces, yo como padre puedo aconsejar a mis hijos, porque hay cosas que, bueno, son salvables, ya, a ver, podés enredarte en cuestiones por ahí media complicada y vos como padre puedes sentarte y hablar, pero él es el que decide, ¿no? Porque es individual, como dije, el padre lo ve con sus ojos y la hija lo ve con sus ojos, y acá el que vale es el que la hija que ve, porque ella no se casa con el suegro, se casa con el hijo. Entonces, pero esto hay que respetar, ¿no? Y creo que el respeto es fundamental en todo esto. Y lo último, porque estamos ya cerrando, se nos va la hora de nuevo, un buen padre transmite valores y guía con el ejemplo. Hay una frase que dice que las palabras convencen y mueven, pero el ejemplo, arrastra, ¿no? Transmite valores y guía con el ejemplo. Y sabemos que hay mucho para decir sobre este tema, ¿no? Transmite valores, ¿no? Ese legado, ¿no? Porque ese legado que se transmitió a tiempo, fíjate que se sabe que los primeros 2 años de vida son los que hace base una criatura. Esa base después va a seguir construyendo. Y a veces descuidamos esos primeros años, que son materia moldeable, por los hábitos y por todo este tema, lo descuidamos, ¿no? Y acá justamente el buen padre transmite valores, ¿no? Valores y guías. Por eso la introducción que nos hace Coti en la radio dice, ¿qué son los valores? Y decimos, no tiene valores. Ahora, a ver, los valores están, se están perdiendo, ¿verdad? Hay que recuperarlos también. Entonces, ese buen padre, ¿no? Claro que lo que estoy mostrando, o lo que estamos mostrando, mejor dicho, y bueno, por ahí no es tan fácil, ¿no? En vez de dejar que todo fluya, que todo pase, somos buenos padres, ¿viste? Es buenachón, no, pero ¿a dónde lleva? Y vuelvo y digo que estamos formando personas útiles, importantes, sanas para la sociedad que nos toca vivir, ¿no? Un mundo va a ser diferente cuando el ser humano es diferente. ¿Y dónde arranca? Ahí. No va a haber drogadicto, no va a haber borracho, no va a haber mujeriego, no va a haber todo eso. Ahora, esto tiene que estar inculcado desde el principio. Y dije el sábado pasado que tenemos un padre en común, ¿no? Y cierro con esto, ¿no? Ahora, fíjate que lo que te voy a decir. Adán no era hijo de Dios. Adán era una criatura de Dios. ¿Por qué? Porque las criaturas son creadas. Dios creó a Adán. Ahora, los hijos son producto de una gestación. Y usted como padre sabe que con su esposa gestó el hijo, la hija que tiene. Y sabemos que cuando miramos en lo espiritual, porque acá el tema es espiritual, cuando vino el Espíritu Santo sobre María y ella concibe y después da a luz a Jesús, tiene que ver con una concepción, no tiene que ver con una creación. Entonces, yo para tener un padre en común, no es porque soy humano, puedo ser criatura, pero no hijo. Y si vos querés que Dios sea tu padre, vos tenés que ser su hijo. Y para que vos seas un hijo de Dios, tiene que ver allí una gestación, que es obra del Espíritu Santo. Y eso te hará sentir o te dará el sentido de pertenencia. Vos pertenecés a una familia cuyo padre es Dios, porque yo soy su hijo. Entonces, este sería el broche de cierre, de la frutita, el postre, ¿no? Todo lo señalado no es fácil, por no decir imposible, llevarlo adelante si Dios no es nuestro padre. Porque Dios va a dar la fortaleza, va a producir eso en nosotros para que lo transmitamos. Porque si no está Dios en nuestro corazón, está el diablo. Hay que ser claro en esto, no podemos andar con medias tintas. Y el diablo nunca te va a aconsejar lo que hemos estado mirando. Te va a decir, deja, son grandes, que hagan lo que quieran, deja, no de dormir tranquilo. Y claro, estás entregando a tus hijos al mismo infierno. Ahora, Dios como padre mío, porque yo soy su hijo, él me va a enseñar, me va a instruir, para que yo pueda instruir. Pues siempre estoy bajo autoridad. Ahora, ¿quién es tu autoridad? ¿Es Dios? No porque vos digas yo creo en Dios, es Dios mi autoridad. El diablo cree que Dios existe, pero tiembla. Así que quiero cerrar con esto y animarte a que vos como padre, más allá que seas un buen padre, yo no te conozco, ojalá que lo seas, pero si eres un padre bueno, permisivo, que tienes miedo a los conflictos y que estás deteniendo el crecimiento de esa persona, de ese ser que Dios te dio que lo críes. Fíjate que Dios nos da esa responsabilidad, porque Él podía habernos dado los hijos grandes, ya criados. ¿Por qué los da como bebés? Porque nosotros somos responsables. Y vuelvo a decirte que el buen hijo no es producto de la casualidad o de la suerte, sino que es producto de la causalidad. Un buen padre que supo poner límites como el proverbio nos mostraba. Un buen padre es como el papá del hijo pródigo, un papá que cuidó su corazón para que nunca el odio, el rencor y todas estas mugres que anda dando vuelta tome su corazón, sino que siempre pueda tener un espacio abierto para aquel hijo rebelde, para aquel hijo ingrato, que bueno, es parte de la vida. A veces hay situaciones que los hijos se rebelan y hacen desastre, pero el papá siempre con un corazón abierto, sano, para que el día en que vuelva pueda ser recibido. Así que gracias, estimados, en esta mañana, a los que nos siguieron por las redes acá, Hugo Villarreal de San Nicolás, mi primo Elvio Gerardo, y tantos otros, gracias por seguirnos. Y bueno, me gustaría por ahí leer algún comentario, cómo le está llegando todo lo que estamos compartiendo. Dios les bendiga, excelente fin de semana, y bueno, Dios mediante, el próximo estaremos con algo similar.
1: Sí, que tengan un hermoso, hermoso fin de largo, que el Señor bendiga a cada uno de ustedes, de los que están en sintonía, y que realmente podamos aprender cada día de un poquito más de todo lo que presentamos.
0: Chau, chau.

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Queridos amigos, amigas, familias, tengan todos ustedes muy, pero muy buenas tardes y bienvenidos a este sábado 13 de junio, día de San Antonio de Padua, un día muy especial, un día muy lindo.

0: como para compartirlo junto a ustedes, así como cada encuentro. Para nosotros es una fiesta, volvernos a reencontrar. Ustedes del otro lado y nosotros desde aquí, desde Radio Eclipse, Estudios Centrales, ubicados en calle Victoria 673. Para todo el mundo, querida gente, nuevamente estamos junto a ustedes con muchas ganas de compartir buenos momentos a través de esta querida radio que una vez más nos abre las puertas para poder compartirlo con todos ustedes, los que deciden, por supuesto, a partir de este momento, compartirlo con nosotros.
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0: Ahí estamos un poquito más cómodos, ¿eh? Hemos cambiado los auriculares y ahora sí, estamos nuevamente con todos ustedes. Claudita, muy feliz cumpleaños. ¿Cómo ha pasado el día de ayer? Un día que, bueno, teníamos muchísimas ganas de pero la he visto muy, muy bien acompañada en ese día tan especial, ¿no?

0: Buenas tardes, Katy. Buenas tardes. Justo estaba con la directora, por eso no me pude atender lo que me dijo lo último. ¿Cómo anda, señora?
1: Muy buenas tardes, Claudita. Bueno, ¿se acuerda lo que le dije yo?
0: No. ¿Eh?
1: ¿Se acuerda?
0: ¿Subió o bajaba?
1: Ajá, eso. Bueno, así estamos, sí, nuevamente estamos en el aire, Claudia. Muy feliz cumpleaños para usted, cómo ha pasado su día de... Un cumpleaños muy, muy... O sea, un día normal, pero un día muy especial, ¿no es cierto? ¿Cómo ha pasado?
0: Pero muy bien, muy bien, muy bien. Rodeado de amigos, familia, día tranquilo, día... Un día que parecía que aparentó que estaba lindo, se puso frío la noche, pero...
1: Pero la veo muy bien abrigada, Claudia, y veo que la han surtido para un buen invierno, ¿eh?
0: Ah, sí, ¿no?
1: La verdad que sí, muy bonita, muchos regalitos, muchos afectos.
0: El pijama, ¿no?
1: Qué grande, hermosa bufanda, chalina, maravilloso. Veo que está muy cómoda, se lo merece, Claudia, así que muy feliz cumpleaños, le deseo lo mejor. Que sea un año cargado de salud, de buenos momentos, porque, como siempre lo digo, ¿no? Cada número que uno va cumpliendo, sea cual fuese, sea cual sea, bienvenido sea y con muchas bendiciones. Así que, bueno, nuevamente, un muy feliz cumple, Claudia.
0: Muchísimas gracias, señora.
1: Bueno,
0: muchísimas gracias.
1: Aquí estamos instalados en...
0: gracias por el regalito también.
1: Por favor, no fue idea de Lourdes.
0: Ah, Luz.
1: Fue idea de Lourdes, así gracias que bueno, nos acompaña Luz también. Saludo grande para nuestra directora, que bueno, la estuve esperando, pero yo dije, justo entro, seguramente va a aparecer, sí, la directora. Y así fue.
0: Es que así
1: fue. Bueno, un saludo muy grande para nuestra directora y bueno, para todo el equipo de Radio Eclipse, especialmente la parte directiva, como siempre, reconociendo siempre también todo lo que hacen para la gente y para nosotros, por supuesto que sí, que venimos a servir, que cumplir con un servicio. Y nosotros aquí arrancamos el fin de semana, un sábado, un fin de semana que se viene frío, ¿no?
0: Frío y largo.
1: Frío y largo, así es.
0: Que descansar.
1: Llovizna, ¿está pronosticado?
0: Vamos a ver qué
1: llovizna,
0: pasa.
1: Pero creo que es más que frío que otra cosa, ¿eh?
0: Ya.
1: Así que un saludo grande para mi remisero que hace un ratito nos ha acercado hasta la radio, para dona Héctor Burns, para su esposa, para su familia también. Hoy don Vicente agarró por otro rumbo, así que le mandamos un saludo grande para Lidia, que es una fiel oyente de este programa.
0: Un cariño grande para ellos que siempre nos están escuchando.
1: Así es, otra geminiana, Creo que también le toca el cumpleaños en estos días.
0: Ah, también.
1: Sí, sí, sí, es una geminiana.
0: Mucho y bueno. Chico.
1: Totalmente, sí. Dicen
0: qué
1: que...
0: duda cabe.
1: Bueno, saludamos a toda la gente que está desde ya. Preparada para acompañarnos, estén haciendo lo que hagan, en la cocina, cualquiera sea el rubro que están ocupando.
0: Sobremesa,
1: cumpliendo sobremesa, así como estos oyentes que tenemos allí por la zona, como siempre lo digo, y no me canso de agradecer a la gente que está siempre ahí, ya preparada cuando arrancamos el programa, para decirnos que están escuchándonos y que espera su tema favorito, Así que un saludo muy grande para todos nuestros oyentes.
0: Y abrimos el telón imaginario de la tarde y lo hacemos con ellos.
1: Totalmente. Vamos a hacerlo con...
0: Los Palmeras.
1: Los únicos, los de siempre,
0: Los clásicos Palmeras.
1: Los clásicos,
0: y
1: sí.
0: Y este clásico, clarito.

0: Y así, con este ritmo, con esta música, arrancamos la tarde del sábado de 13 de junio, día de San Antonio de Padua, Yo quiero mandarle un saludo muy especial, porque hoy 13 de junio se cumplen 3 años de la muerte de Vale. Así que desde que nos dejó físicamente, así le quiero mandar un abrazo muy grande a Silvia, a sus hermanos, así que para Juan allí también, especialmente para Silvia, que no la olvido en ningún momento y la recordamos con mucho amor.
1: Un cariño grande para ellos y un beso al cielo.
0: Así es.
1: Siempre la recordamos a
0: siempre,
1: Vale.
0: Siempre presente.
1: Tres años
0: que nos ha dejado físicamente. Bueno, es el ángel que nos guarda hoy, que nos ilumina, que nos acompaña en cada momento, especialmente a sus seres queridos. Así que para Silvia, desde aquí, la abrazo muchísimo y la acompañamos como siempre, ¿no? Desde el fondo de nuestro corazón. Saludamos a la gente que nos está recibiendo allí por la zona de Ramírez y Crespo, que están trabajando por ahí a full. Nos estaban comentando hace un ratito, también como así también, a toda la gente que esté aquí en la zona aledañas, Y a través, por supuesto, estamos llegando a todo el mundo gracias a internet y tantas cosas que, bueno, que Radio Eclipse también le brinda a la audiencia, ¿no? Y a nuestros queridos comerciantes también, a quienes nos debemos, y ya vamos a presentarlos.
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0: Así es, estamos ya pisando el aniversario de Radio Eclipse, Estamos ya, ingresamos en el mes aniversario.
1: Arrancamos la previa hoy.
0: Totalmente, sí.
1: Sábado,
0: muy
1: domingo,
0: buenos premios,
1: El lunes feriado seguimos con previa y el martes.
0: El martes 16 de junio. Un día con de muchas emociones, de muchos recuerdos, anécdotas seguramente, ¿no? Por supuesto, aquí. Nos vamos a estar reencontrando el día 16 de junio aquí con todos nuestros amigos, especialmente con nuestros directivos, a quienes nos debemos.
1: ¡Upa! Y a la noche del 16, el debut oficial de Argentina en el Mundial. Así que a la noche nos preparamos el mate, una cervecita, una picadita y a ver el debut de nuestra selección.
0: Totalmente,
1: en
0: todo.
1: Este mundial.
0: Todo en un solo día.
1: Todo
0: en un solo día.
1: Ya a la tarde arrancamos haciendo las previas, haciendo fuego para alentar la selección.
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0: Así estamos compartiendo la tarde junto a ustedes, las 14:29 minutos aquí en los estudios, y nosotros presentamos a ellos, que son nuestros comensales.
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0: Así estamos presentando a la gente que nos acompaña comercialmente, haciendo de este programa de Mujer a Mujer junto a todos ustedes en este sábado, una vez más, ¿no? Un sábado más, en este día tan especial, en el día de San Antonio de Padua. Y para todos los Antonio, por supuesto, el saludo, ¿no? Para su hermano, para mi vecino, ¿eh? Un saludo muy grande para todos.
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0: Hola, chica, dice muy buenas tardes. Dice, como siempre, son nuestra sobremesa del sábado. Aquí estamos con un asadito esperando la música, si puede ser, del aclamado Amistad. Nos dice, aclamado Amistad nos dice, y dicen que...
1: Vamos con con música.
0: Así. Con la sí, con el tema musical de Aclamado Amistad nos están pidiendo los muchachos. A ver si lo encuentro. ¿Dicen qué?
1: ¿Dicen qué?
0: Sí.
1: 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Dicen que Aclamado Amistad en la tarde del

0: Y así estamos compartiendo la música y nada menos que la solicitada y claro, como siempre, Claudita. Al pie de aclamado amistad, giraba de esta manera.
1: Me cambió la bocha, así tiran otro tema, tenía que salir rápido a buscarlo a los chicos de aclamado. Por eso
0: saludamos a la gente de Diamante que también nos está escuchando, por supuesto que sí, a la gente de Colón y General Alvear. Vamos a comenzar con más mensajitos.
1: Tengo acá un audio
0: de
1: la vecina acá.
0: ¿Cómo anda,
1: hola,
0: María?
1: María, ¿cómo les va?
2: Hola, buen día, Claudia, Katy, Lourdes, por acá todo bien, todo tranquilo,
0: estás, ¿eh?
2: Que tengan un bendecido sábado, buen fin de semana.
0: Gracias, María.
2: El jueves pasamos por la radio ahí, Claudia, no sé si nos conociste, era yo con mi sobrino, bueno, que tengan un bendecido sábado, bueno, mire, chao, chao.
1: Yo soy re despistada, si pasó tocó bocina.
0: Ya se olvidó, Claudia. Capaz que la vio y se olvidó.
1: Sí. ¿Eh?
0: Bueno, beso grande, María, buen fin de semana. Cuídense mucho del frío, mire que anda muy fuerte la gripe, ¿eh? Anda una gripe, pero acompañada.
1: Con todo.
0: Con todo, y no es una, son dos o tres gripes juntas, ¿eh? No se van así nomás, ¿eh? Así que bueno, un saludo muy grande para todo el personal de salud aquí de Valle María, que en esta semana, una vez más, nos tocó. Así que para a la doctora Mariela Rome, a todas las enfermeras, a Jimena, un saludo grande para Itatí, a ver quién más era, bueno, en fin, ¿no? Así un saludo muy grande para todo el equipo del centro, de aquí de salud de Valle María. Como siempre, espectacular, una atención increíble, ¿eh? Yo, por lo menos, la verdad, eso tengo que decirlo yo desde el fondo de mi corazón, muy agradecida siempre, cada vez que me tocó una situación de necesidad, siempre muy buena respuesta de parte de los profesionales. Buenas tardes, Katy. Claudia, dice Lourdes, ¿cómo? Muy feliz cumpleaños, Claudia.
1: Muchas gracias.
0: Espero que lo hayas pasado lindo y mañana cumple sus 9 años en Strobel, Lautaro Alejandro Gerstner. Será saludado por sus padres, hermanos y demás familiares y para ustedes que tengan un buen fin de semana. Susana, yo preparando el mate para esperar mis visitas sabatinas. Obviamente, faltando tan solo 3 días, un muy feliz cumpleaños para FM Eclipse, nuestra compañía de tantos años. Qué lindo mensaje, completísimo. Pero seguramente ese día, Susana, vamos a estar conectadas, ¿eh?
1: Pero claro que
0: por supuesto sí. Que sí. Muy feliz fin de semana para ustedes. A cuidarse mucho del frío también. Para Betty y familia, que seguramente la que está llegando para disfrutar de los ricos mates con mamá. Y para Ana y para Lauti. Muy feliz cumpleaños para Lautaro. 9 años ya. Muchas felicidades.
1: También entre recordatorios, 2 años. De la desaparición de Loan Peña en Corrientes.
0: También, exactamente.
1: Se cumple hoy 2 años.
0: Dos años, sí.
1: Es increíble cómo pasa el tiempo.
0: Sin rastros.
1: Comienza el juicio.
0: Qué triste, ¿no?
1: El juicio por la desaparición de Loan Peña en Corrientes. En estos días creo que va a arrancar el juicio, donde hay más de 100 testigos que van a estar pasando por la justicia.
0: Qué bárbaro, ¿eh? Cada vez más involucrados y cada vez más oscuro todo. Es lamentable, ¿no? Es lamentable las cosas que están pasando, yo digo, y no salen al aire, ¿eh? Buenas tardes, dicen chicas. ¿Cómo andan? Que tengan un bendecido sábado. Quiero algo de Juventud 85.
1: Bueno.
0: Si se puede, antes de salir a hacer terapia.
1: ¿Va a hacer terapia? Pero qué bárbaro.
0: Bueno, mucha suerte, Manuel, ¿eh? A disfrutar mucho. Un saludo grande para la gente de Asalto también, que nos están recibiendo. Hola, Katy, Claudia, Lourdes, aquí estoy escuchando. Saludos, un feliz cumple a Claudia por su cumple. Espero lo haya pasado lindo. Quiero saludar a mi sobrino Agustín Silva, que el día 11 estuvo de cumpleaños. Espero que lo haya pasado lindo. ¡Qué cuántos geminianos, eh! Muy feliz cumpleaños para Agustín, entonces. Espero que lo haya pasado muy lindo. Gente que está en nuestra carpeta publicitaria. Para Inyección 10 al Silva, el saludo grande. Para Claudio y para Agustín Silva.
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0: Muchas felicidades para la gente que está cumpliendo años en estos días. Así continuamos con más ritmo musical en la tarde del sábado y más saluditos. Saludamos a la gente del día Krapschental, que está de fiesta este fin de semana. 140 años de la fundación de Aldea Krapschental. Le mandamos un saludo grande, un abrazo para enorme Julio, que están trabajando allí también. Así para ellos y la familia. Saludo grande. Como así también para Estela Maris y Mario. Para su familia también, el cariño inmenso para todos ellos.
1: Desde Aldea Salto nos estaban llamando para saludar a Fabiana Marrón, que cumplió año 9.
0: El 9, pero mire usted.
1: Estelita y Oscar la saludan a Fabiana.
0: Muy feliz cumpleaños, querida amiga. Espero que lo haya pasado muy lindo. Felicidades para Fabiana. Muchas bendiciones. Que tenga un hermoso año nuevamente. También un añito más de vida. Muchas bendiciones, salud. Mucha felicidad para ella. Gracias a la gente que se estaba comunicando con nosotros.
1: Y bueno, ya que va a terapia, y cómo baila la nona. Juventud 85 para la gente que se va a terapia ahora. Ajá. Terapia emocional.

0: Va acelerado hoy, ¿eh? Claro. Aceleradísimo.
1: Comenzamos a tocar y tenemos varios pedidos musicales todavía.
0: Qué grande, Claudia, ¿eh? Espere que mi garganta no está opinando lo mismo, ¿eh? Un saludo muy grande, para la gente de Aldea, de zona de Barrio San Cayetano. Un saludo muy grande para Vanessa y para Marcelo y a sus niños, ¿eh? Para Valentín y para Emita. Beso grande para ellos que me visitaron esta semana. Así que le mando un cariño muy grande para ellos. Que siempre nos escuchan, por supuesto. Y para todos mis vecinos, a quien quiero saludar, a Patricia y Aldo Silva también. Para Graciela y Oscar, que siempre nos escuchan también. Ahí lo tenemos, a Heraldo Bocio.
1: Así es. Bueno, acá nos están haciendo un reclamo, ¿eh?
0: A ver.
1: Hola, un saludo para el Emi Laker. A ver si se hace el chuipani. Emi, dale, agarrá un par de palitos, hacer el fueguito, hacer bracito y hacer el chuipani para los muchachos que están en su mente trabajando en el campo. Un saludo para para Alberto y todas las chicas.
0: Oh, están con hambre.
1: Están con hambre.
0: Están trabajando, pero qué cosa.
1: Y el Emi, no va a hacer los chuipani. Vamos a ver. A ver, Emi. Te presto un encendedor de última.
0: Qué bárbaro, ¿eh? Pero capaz que falta lo más importante. Que imagínense. Imagínense, no van a comer palo. ¿Eh? Ah, ahí está el problema.
1: A ver.
0: ¿Vio? Ahí está. Bueno.
1: A ver qué nos contestan.
0: Va a ver que hasta que terminamos con el programa tiene los choripanes hechos.
1: Ah, dice que ya lo vas a hacer.
0: Ah, bien.
1: Había que retarlo por radio nomás, Lemi.
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0: qué cosa, ¿eh? Y capaz que no se dio cuenta.
1: No se dio cuenta que son casi las de la tarde y los muchachos están con hambre.
0: Por supuesto.
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1: Saludos para ellos que están trabajando.
0: Gracias a la gente que nos está escuchando.
1: Zona rural de Villa Fontana, Crapshental por ahí, ¿no?
0: Qué grande, ¿eh? Hablando del día Crapshental, tenemos saluditos. Así es, a ver, ¿de qué se trata? A ver, qué linda foto. Feliz sábado. Que Dios sea tu fortaleza. Dios y te conceda un día hermoso y exitoso. Estela Maris y Mario, muy buenas tardes, dice, feliz sábado, nublado, pero lindo. Saludos a todos ustedes y toda la audiencia. Estamos bien, gracias a Dios. Bendiciones, Estela Maris y Mario. Qué lindo cuando uno escucha eso. Estamos bien. La verdad es que no hay precio, la salud no tiene precio. Por eso siempre hay que tratar de cuidarse y cuidar al prójimo también, por supuesto, ¿no? Siempre pensando en el otro, ¿eh? Porque es muy importante eso. Un abrazo grande, querida gente. Dios los bendiga. Gracias a la gente que nos está escribiendo al 343-4528-815,
1: ¿eh? Y esto para la gente que están ahí en la zona rural trabajando. Que están esperando los choripán del Emi.
0: Aquí estoy, también tengo pedido musicales Chámame, Claudita.
1: Ahora buscamos.
0: De los Caté o de los Majestuosos. También gente que está trabajando en el campo, ¿eh?
2: Tomemos fernet, hagamos una sana.
1: No, el fernet lo dejamos por la noche. Ajá. Porque si tomen fernet ahora tienen que trabajar en el campo.
0: ¿Tomó fernet usted, Claudia?
1: Por la noche sí.
0: ¿A tomó?
2: Tomemos fernet. Buah. Hagamos un asado.
1: Y quedó con gusto a más.
0: ¿En serio?
1: Después, mira, qué puto dolorcito de cabeza.
0: Claro, claro. Con razón la vi a las 9:45 pasada por ahí.
1: Yo dije,
0: Claudia, Claudia se durmió, digo yo, esta mañana. Yo digo, para, no, ¿cómo no se va a dormir una vez? Fue su cumpleaños. Pero, Claudia, estamos en fin de semana, ¿no?
1: Claro.
0: Usted cumplió año ayer.
1: Claro.
0: Hoy, mañana, tiene que seguir la joda.
1: Claro, tengo que volver a tomar fernet para matar. ¿De la cabeza?
2: Compramos una pizza. Hacemos mondongo. Comemos puchero. Entonces, ¿qué hacemos?
0: Nuevamente, saludo para la gente del día Crapshental que está en su mes aniversario, Claudia. 140 años del día Crapshental, ¿eh? Así que saludo para toda la gente allí, de la zona. ¡Feliz cumpleaños!
2: Ya llegaron los majestuosos.
0: Ahí están.
2: Nos gusta este estilo.
0: Ahí viene, ahí se vienen.
1: Majestuosos. Hola, Pauli. Quiero zapucay, Paulina, a ver.
0: Para la gente de San Francisco también el saludo grande.

0: Muy buenas tardes, chicas, acá tomando mate, Mil y yo. Feliz cumpleaños, Clau. Gracias. Te había mandado, sí, me había llegado en el Facebook, me parece que mandaste. Feliz cumple, besitos a Claudia y a Katy Lourdes. Besos.
1: Muchas gracias.
0: De Paulina.
1: Muchísimas gracias, Paulina.
0: Un beso para vos.
1: Gracias por estar siempre también besos allí del otro lado.
0: Así.
1: Un saludo muy grande para la gente de Costa Grande, también Iletas, Égido. Para la gente que nos están escuchando desde Aldea Protestante, nuestro saludo grande. Zona de Estela Maris, Strobel, Diamante. Para Felicia Temporetti, que siempre nos escucha, un cariño muy grande.

0: Eso es solo el tema que siempre pide Manuel.
1: No, no, este es otro.
0: ¿Es otro?
1: Eran los perros de la vecina.
0: Ah.
1: Bueno, me gustaría ver una foto de cómo va el proceso de los tulipanes ahí en el campo.
0: Bueno,
1: claro.
0: Llegó el control, ¿eh?
1: Claro, el control. Yo estoy enamorado. Seguridad que van a comer los muchachos.
0: Y sí, si trabajan tienen que comer también, por supuesto.
1: Claro. ¿Con esto nos quedamos?
0: Vamos.
1: Y ya volvemos. Entre amigos y chamamé, conjunto y...

0: Así pasaba la música aquí en nuestro programa. La música de Litoral para todos ustedes. 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
0: 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Nos vamos a la música.
2: Una cosa para nuestros oyentes que están atentos.
0: Ajá.
2: Ya tengo los 12 signos del zodíaco para dar a conocer después de la tanda.
0: ¿Qué nos va a deparar para perfecto.
2: Fin de semana?
0: Es semana, fin de semana largo.
2: Dale.
0: Así que bueno, así estamos. Ya luego, venimos con los astros. Por aquí tenemos algunos pedidos también. Así que ya vamos al corte, Claudita.
2: Claro.
0: Enganchamos la música.
2: Celeste Figueroa, la hija de Miguel Figueroa. Y se me enamora el alma.
0: Ya regresamos, con esto que es de mujer.

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0: estamos nuevamente en el aire junto a ustedes, querida gente. Compartimos unos matecitos, charlamos con Claudia, unos momentos, y por supuesto también con la audiencia, que se sigue comunicando al 4999-433, como así también al 343-4528-815. Gracias por los mensajes. Ya va a llegar la música nuevamente y por supuesto estábamos compartiendo la música. Algunos de los temas también que estaban pedidos. Mientras tanto, ahora estamos abordando también a los astros, que ya se están acomodando por ahí. 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Saludos grandes para Doña María, Gran Víctor, que se estaba comunicando con nosotros, saludando a todos los Antonios, especialmente a su hijo Antonio, a Tony.
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0: Y por supuesto también pidiendo la música preferida de Antonio Río, que hoy es su día, ¿eh? Así que para todos los Antonios, de parte de María Kreneviter, como también así, está saludando a todos los abuelos y abuelas de que están en los hogares, especialmente aquí en Valle María, mucha gente conocida nuestra que está en la residencia de los abuelos aquí, que le mandamos un abrazo muy grande a cada uno de ellos, porque tenemos muchísima también audiencia y gente que nos sigue, ¿no? Cada uno de los programas también, por supuesto, no solamente este. Así que, bueno, el saludo grande y el cariño, gracias a María por formar parte cada sábado de nosotros en este espacio de la hora 15,
1: Si me termino la música porque no me puedo mover acá.
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2: El lo nuevo de la conga junto a Big Juan y Silvestre Dangón. 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
0: Y vamos a más saluditos y más música, Claudia. Luego venimos con los astros. Sí,
2: sí, porque ya
0: son las 15 y 23 minutos.
2: Vamos a la música hoy por San Antonio. Vamos a San Antonio Río junto a Emanero, junto a la conga. Y este clásico, este adicto.

0: claro, un pequeño homenaje a, en el día de San Antonio, ¿no?
1: Claro.
0: Para todos los Antonios, especialmente a don Antonio Ríos, muy solicitado y fanático de María, nuestra amiga.
1: Llegan los astros, a ver que estén atentos.
0: Vamos a comenzar con Aries.
1: Arrancamos con Aries, atentos a los arianos. Una conversación pendiente puede acercarte más a alguien especial. Evita gastos impulsivos. Pensá dos veces antes de comprar. Aries, no andes gastando por gastar.

0: Tauro. Momento ideal para disfrutar de la compañía de quienes querés. Buen día para organizar cuentas y planificar futuros proyectos. Venimos bien. Hasta ahora venimos bien. Se ha comportado la astróloga hoy. Géminis, o sea, para mí. Estamos en la era Géminis. Tu simpatía estará en su punto más alto. Posibles encuentros inesperados. Fin de semana largo. Una propuesta interesante podría aparecer. Analízala con calma. Posible encuentro, sí, tengo la ropa. ¿Usted qué opina? Ajá, Cáncer. Para Don Lucho. Gracias por los saludos, Luchito.
1: Saludos grandes para Lucho y para Levíter, ¿eh? Saludos grandes para Andrés, que estuvo cumpliendo años.
0: El 11, un día antes que yo.
1: El 11. Qué cosa. ¿Cuánto habremos cumplido?
0: Y por ahí. La sensibilidad estará flor de piel para Cáncer. Buscar el diálogo y la comprensión. Es momento de cuidar el presupuesto y evitar excesos. Nada de ex Cáncer. Excesos. Estamos escuchando a este cordobés. Palito Tormanini junto a la bella Candudo. Candu. Si se acaba el mundo y qué. Leo. A ver, gente de Leo, atenta. ¿Está atenta la gente de Leo, Katy?
1: Ajá, a ver qué pasa con Leo.
0: Tu energía traerá miradas y oportunidades románticas. Venimos este fin de semana.
1: Bravo,
0: arriba. Buen día para tomar la iniciativa en asuntos laborales o comerciales.

0: Virgo, Virgo, la sinceridad fortalecerá una relación importante. Podrás recibir noticias positivas relacionadas a un, con un trámite o pago. Bueno. Libra para el jefe. El equilibrio llegará a través de una charla honesta. Jornada favorable para resolver cuestiones pendientes, Libra.
1: Buenísimo, ¿eh?
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0: Escorpio, nota mi Escorpio, nota la Lourdes. La pasión estará presente, pero evita los celos innecesarios.
1: Uf,
0: Escorpio, el signo me más va a hablar, celoso.
1: Me va a decir.
0: Prudencia en inversiones o decisiones económicas importantes.

0: Sagitario, las salidas y reuniones traerán momentos especiales. Se abren nuevas posibilidades para mejorar tus ingresos. Y sí, Sagitario se fue de terapia, ¿no?
1: No sé si ya se fue.
0: Y bueno, sí. Las salidas y reuniones traerán momentos especiales.
1: Totalmente.
0: Ya se fue.
1: Espero que sean positivos.
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0: Capricornio, es tiempo de demostrar lo que sentís sin tantas vueltas. Deja dar vuelta, Capricornio.
1: Otra vez.
0: La constancia da resultados. No abandones tus objetivos,
1: qué
0: Capri.
1: Grande. Bueno, Capricornio es así.
0: Sí.
1: Un saludo grande para Graciela Retamar,
0: Seguro que está escuchando,
1: Grace. Un cariño grande para Grace.
0: Acuario, a ver, la gente de Acuario, si está atenta en la tarde del sábado. Una sorpresa puede alegrarte el día. Vaya a saber qué sorpresa, no sabemos todavía.
1: Eso, pero no, pero si es por alegría, está buena.
0: Puede alegrarte el día, así que va a ser una linda sorpresa para Acuario.
1: Ajá.
0: La creatividad será clave para resolver un problema económico, Acuario.

0: llega el mejor ahora.
1: ¿Usted dice?
0: Ajá.
1: ¿Usted dice?
0: Sí.
1: Pero el mejor es Géminis. Piscis.
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1: Él pasaba a verla a las 6.
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1: ¿Cómo acordaron ayer?
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1: las emociones estarán intensas. Piscis está intenso. Así lo digo.
0: Ajá.
1: Seguí tu intuición.
0: Bien.
1: Cuidado con promesas demasiado buenas para ser ciertas. Te pueden meter el perro, Piscis.
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0: Pero Piscis es muy sabio, ¿eh?
1: A ver, cuidado.
0: Sabe cuando viene algo bueno.
1: Claro, y que no le metan gato por liebre.
0: Ajá.
1: Consejo del día de la astróloga. Sí. Que me lo deja todos los sábados.
0: Sí.
1: Aprovechá el sábado para compartir con quienes te hacen bien.
0: Bien.
1: Descansar y renovar energías para la semana que viene.
0: Tengo pedido a los iracundos, Claudia.
1: Iracundo, bueno, espérame.
0: Tú me diste amor y fe.
1: Bueno. Pero antes de los iracundos,
0: sí,
1: tengo que presentarlo a él.
0: Ajá.
1: A él.
0: Sí.
1: Que vive allá.
0: Ajá.
1: Allá vive.
0: Sí.
1: En Uruguay.
0: Usted está como aquel, como este grupo de gente que una vez, ay, Dios mío.
1: ¿El que vive allá?
0: O sea, aquel, el que vino esta mañana, ¿no? El amigo de hoy, fulano, y nadie sabía de quién estaba hablando.
1: Claro.
0: Bueno.
1: Es de Uruguay.
0: Es de Uruguay.
1: Es
0: vamos
1: uruguayo.
0: Con el Lucas Hugo.
1: Ay, no me lo queme así. Quiero presentar lo nuevo de él, junto a Piso 10 y este sabor.
0: Sagitario, sabor, reaccionó.
3: Escucha, vida mía.
0: Sagitario reaccionó.
1: ¿Reaccionó?
0: Sí, a ver, ¿qué me dice? Sagitario, no creo.
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0: que...
3: Mía.
0: A ver, a ver. Sagitario, no creo que encuentre una en la isla, dice más...
1: Yo no dije que va a encontrar una isla.
0: Ajá.
1: Usted ya está inventando, Sagitario.
0: Ajá,
1: por favor.
0: Apareció alguien desaparecido.
1: ¿Ah, sí?
0: Sí, para Chelita, Anselmo... Uy, Anselmo, una... Un saludo grande, ya le vamos a leer el mensajito, ¿eh?
1: Y no, me voy con él ahora. Yo me voy con él y vuelvo en 3 minutos. Me voy con Lucas. Y sabor a menta.

0: Y así presentamos lo nuevo de él, de Lucas Hugo.
1: Así es, saludo grande para Chela y Anselmo que nos están escuchando. Claudia dice, Chelita, que recién terminó de limpiar las ventanas.
2: Cuidado,
0: cuidado.
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1: Un beso grande, Chele, para Anselmo también. Un saludo enorme en este sábado. Y lo pide la música, Maldito Coche Negro. Ahí andamos, Chelita, por ahí andamos bien, por ahí no tanto, pero bueno.
0: Apareció Pisciano acá.
1: No me diga.
0: Apareció el
1: llegó,
0: nene.
1: Llegó, llegó.
0: Quedó torta. Pero estaba mi cuñado, nene. ¿Vos pensás que estando con mi cuñado en casa va a quedar torta? Se comió todo el chuno.
1: Ahora la culpa la tiene el otro.
0: Claro.
1: ¿No ves? Cosa, estamos. Parece que está de moda. Siempre la culpa lo tiene el otro,
0: No vale.
1: Cosa, vale.
0: Tengo un audio de Aldea Paz en Cúter. Hola, Rosita, ¿cómo andamos?
3: Hola, Claudita, ¿cómo andan? ¿Cómo anda Katy?
0: Pero bien, ¿cómo anda usted?
3: Ese hermoso día.
1: Qué lindo.
3: Acá estamos mirando la cantidad de gente que hay. Hay carrera de bicicleta, carrera de gente que anda corriendo.
0: Ciclismo.
3: Impresionante la, la gente, colectivo. Y está todas las calles cortadas.
1: Ah, qué lindo.
3: Está hermoso, está, porque no hace ni frío ni talito. Pero es impresionante la gente que ha venido.
1: Qué lindo, ¿no?
3: Flavita, la concurrencia. Quiero que pasar un cumpleañito.
0: Diga.
3: El 17 de junio ahora. Y cumple 12 años. El jovencito Santiago Nicolás Klein. Y es muy felicitado por su papi, Pablo Lorena, su hermanita Antonella.
1: Qué lindo.
3: Y por su nona, abuela, tíos, padrinos. Por toda la familia.
1: Qué grande.
3: Por su tío y primo de Paraná.
1: Feliz cumpleaños, Santi.
3: Y bueno, se lo van a festejar se lo iban a festejar el 20, que era feriado, y al final le avisaron que tiene, como ellos llegaron a la semifinal y ya terminaron los partidos, le avisaron que tienen que jugar 18, 19, 20. Así que se lo van a festejar ahora el lunes 15, que es feriado.
1: Qué grande.
3: El 17 tiene clase. Así que ahí andan a las apurones cambiando y todo. Pero se lo hacen en un salón en Brasilera.
0: Bueno, que la pasen grande, lindo, que la pasen lindo.
3: Voy a ver a don Agustín.
1: Qué lindo,
3: porque tiene 24 compañeros invitados. De fútbol, de la escuela, de todo.
0: Está linda la escuela.
3: La madre tuvo que decirle basta.
1: Toda una fiesta,
3: Bueno, Claudita, un beso grande. Beso. Bueno. Y le mando un feliz cumpleaños a él también para el miércoles. Un beso grande.
0: Beso grande para vos, Rosita.
1: Gracias, Rosita. Gracias por el contacto. Muy feliz cumpleaños para Santi. Y bueno, saludo grande para la gente al día de Espacio en Gusto y que está de fiesta. Realmente es muy concurrida.
0: Y hoy también es el patrono de Pueblo General Alvear.
1: Así es.
0: Y bueno.
4: Amiga, ¿cómo andamos? Acá estamos acompañando al patrono de Alvear. Recorriendo las calles del pueblo.
0: Bomberos Voluntarios está participando en la caravana por el pueblo con el santo, con San Antonio. Así que para la gente de Pueblo General Alvear,
1: qué lindo.
0: Ayudando en el día de su santo patrono hoy.
1: Por supuesto.
0: Y a Bomberos Voluntarios, a Robertito y a toda la gente brasilera, un cariño muy grande.
1: Siempre presente,
0: A Bomberos Valle María, que hoy está la asamblea.
1: Así es.
0: Acá se dirigieron Valle María como sede de la asamblea de la Federación Internacional de Bomberos. Señor Randel, ya me disculpé con la comisión no estar presente en este evento hoy, así que en Río Grande para todos ellos.
1: Así es, y bueno, para la gente que está acompañando, ¿no? La caravana llena aldea en Colonia General Alvear, para los bomberos que seguramente encabeza, ¿no? Este gran equipo, ¿no? Que bueno, en este día tan especial, en el día de San Antonio de Padua. Nombre que lleva la capilla allí, ¿no?
0: Así
1: en aldea, siempre aldea, ¿no? Pero bueno, en Colonia General Alvear. Así que bueno, felicitaciones. Y bueno, también feliz día para allí, para Alvear. Así es, usted lo ha dicho, Claudia, aquí los bomberos de aquí de Valle María. Y bueno, creo que fue en la concurrencia para todo, ¿no? Para todo lo de la zona.
0: Sí, todo lo cabeza de cuarteles de la provincia, de la Federación Entrerriana. Están de la asamblea acá hoy en Valle María, así que bienvenidos a toda la gente de Entre Ríos, de la gente de cada departamento y zonal. Bienvenidos a Valle María por primera vez. Luis Dacundo, tú me diste amor, tú me diste fe.
1: Así es.

0: Y así compartimos la música con ellos, con los iracundos en este tema, Tú me diste amor y fe.
1: Y es de Santiago Cañete y La noche sin ti, un éxito de los Nocheros.
0: Todo Pino Valle María, sí, Claudia.
1: Una versión más movidita, más cumbiera, diríamos.
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0: 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Y así seguimos compartiendo la música en nuestro programa en estos momentos. Le contamos que nos faltan 20 minutos para la hora 16 y lo hacemos con la música que vos elegís.
1: Ya lo elijo yo, para mí. ¿Puede ser, Katy? ¿Me deja elegir un temita?
0: Vuelve.
1: No.
0: No. Bueno, Camila, vamos.
1: Camila Mercado junto a Axel, por él.

0: Siguiendo con los temas solicitados, ahora sí, nos vamos ahora con sí. La música para Chelita, ¿eh? Un cariño grande para ella.
1: Y este clásico de Cachumba, maldito coche negro.

0: Maldito coche negro, también pasaba por nuestro programa.
1: Y el que sigue evolucionando y sacando canciones nuevas él es Abel Pinto. Y este tema con los chicos de Arroz, Esperando por ti, Natalia.

0: Y así seguimos saludando a la gente que está cumpliendo años en estos días.
1: Siguen los cumpleaños, siguen.
0: Así es, vamos a saludar nuevamente a la señora Lidia Catalina, que el día 19 de junio estará agregando un año más de vida.
1: Y el martes es nuestro turno, el turno de la selección
0: argentina. El martes, por supuesto, 16 de junio, aniversario de Radio Eclipse, en sus 37 años de vida.

0: Kansas City, el encuentro el martes a las 22 horas. Hacemos previa, hacemos el cumpleaños radio, después nos hacemos la previa con una picadita y después nos sentamos tranquilitos en nuestro lugar de cábala, que no podemos cambiar la cábala, yo voy a seguir usando la misma cábala de los mundiales, para soñar con la cuarta, Katy, para soñar con la cuarta Copa del Mundo.
1: Ahí vamos, ¿eh? Y ahora sí nos vamos a...
0: Cuarteto Gigante en la tarde del sábado y... ¿Qué tiene la noche?
1: ¿Qué tiene la noche?
0: Sí, vamos a consultar.

0: ¿Qué tiene la noche? Nos dice el cuarteto gigante.
1: Y yo, eso me pregunto yo, ¿qué tiene la noche? Porque la gente que está trabajando en el campo me están mandando la imagen de que recién el EMI llegó a prender fuego. Dice que estuvo 3 horas intentando, pero no arrancaba el encendedor.
0: Claro. Lo que pasa es que estaba...
1: ¿Está húmedo?
0: No, lo que pasa es que lo quiere hacer como cena.
1: Sí, yo le dije, van a comer tipo 10 de la noche. Me sirve una copa. Esto para ellos. Fernet con coca.
0: Esperanza hay.
1: Claro. Fernet con coca, la

0: 57, señora?
1: Y 57, así es,
0: Claudita. ¿En qué momento? ¿En qué momento?
1: Como todo pasa tan rapidísimo, ¿eh? Es lo mismo que los días vuelan. Los días vuelan, ¿eh?
2: Para todos esos que...
1: Así que
0: hasta
1: bueno.
0: Hasta sus amores. Prohibido. ¿Qué nos dice la Tini?
2: Dice así. Ella era de cuna de oro.
0: Ay, la Tini, Tini.
1: Yo me quedo con Vuelve.
0: Ay, sí. Espere que lo busco rapidito.
1: Lo tenía pedido por acá hoy, ¿eh? Ahora ya se me perdió el mensajito.
0: A ver, yo lo busco rapidito porque está muy buena.
1: Los Ángeles Azules con
0: Ricky Martin y la Tini Tini. Nuestra nena argentina, la Tini Tini.
1: Así es.
0: Junto a nuestro latino más lindo, diríamos, ¿no? Ricky Martin. Y este clásico.

0: Me avisan cuando vuelve a Argentina este señor. Yo me voy, aunque sea caminando, a verlo.
1: No, increíble, un temazo. No, no. Este es un temazo, ¿eh?
0: Aparte,
1: queremos quiero agradecer a la gente que estuvo enviando sus mensajes, los llamaditos, el compartir simplemente a los que estuvieron del otro lado, simplemente acompañándonos, Claudia, en esta breve tarde, como cada uno de nuestros encuentros. Breve, pero para nosotros es realmente una fiesta interna, Claudita, gracias por el trabajo.
0: A usted por estas dos horas de radio nuevamente.
1: El reloj nos está indicando que tenemos que entregar nuestro espacio y como siempre lo hacemos cumpliendo como debe ser. Saludo grande para la gente que continúa nuestro programa. Y nos estamos yendo con este grande también, Gerardo Farías.
0: Que capaz lo podamos tener esta Valle María y que no haga un acústico acá en el Eclipse en los próximos días. Vamos a ver si lo traemos a don Gerardo.
1: Totalmente. Yo por supuesto que sí, nada es imposible, ¿eh? Aparte de una persona predispuesta siempre.
0: Sí, un grande
1: Gerardo. Bueno, Claudia, ¿nos vamos a estar reencontrando en la semana?
0: Así es. Sí, pues la próxima semana tenemos clases presenciales, así que me toca cursar.
1: El martes, Claudia, aquí. En
0: martes. A la mañana la radio, a la tarde la facultad. Tarde noche radio nuevamente. Y así va a estar mi semanita.
1: Totalmente, Claudia, gracias por el trabajo. Que siga festejando su cumpleaños, Claudia.
0: Vamos
1: porque
0: a
1: ir. Realmente.
0: ¿Quién a ver, de lo que están escuchando, ¿quién tiene fernet listo para la noche? Que levante la mano.
1: Saludos grandes para toda nuestra audiencia, para nuestros comercios, para los directivos, para todos nuestros compañeros de trabajo aquí, en esta querida emisora, que está cumpliendo un año más de vida. Así que, de lo cual me siento completamente orgullosa de poder haber ingresado en esta radio y permanecer aún todavía, hasta cuando Dios lo permita. Y nos estamos yendo, Claudia, por esta vez.
0: Nos vamos.
1: Excelente fin de semana para todos. Dios los bendiga, los abrazo y les digo que los quiero un montón. Y será hasta el sábado, siempre y cuando Dios así lo permita, con este programa, ¿no?
0: Así es. Buen fin de semana largo para todos, bendiciones para todos, buen inicio de semana. Y nos encontramos con usted el martes 16 a la mañana acá en Eclipse.
1: Así parece.
0: Festejando los 37 años de radio.
1: Así es.
0: Nos vemos, nos cuidamos. Si salimos, vayamos con un conductor responsable. Por
1: no
0: favor. Sé.
1: Yo no manejo, así que.
0: Yo tampoco, así que. Yo puedo tomar porque no manejo.
1: Yo no manejo, así que. No me lo diga a mí, ¿eh? Así que no tengo nada que ver.
0: Usted puede tomar entonces.
1: Saludos grandes para todos. Los quiero un montón. Chau, hasta el sábado.
0: Nos vemos. Chau.

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4: Síntesis de la semana. 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

0: Seguimos juntos en la tarde alemana desde Aldea Valle María. Ya estoy con mis compañeros Omar, Cornelio. Bienvenidos, ¿cómo están?
1: Muy buenas tardes, Mariela, Cornelio, Claudia, Mari. Toda la audiencia de los sábados por la tarde, la audiencia del programa de la Unión de Alemanes. Gracias por estar nuevamente con ustedes. Yo volví de unas pequeñas vacaciones.
0: Muy bien.
1: Fin de semana pasada, por ahí uno se toma un break para pasarla con la familia.
0: Te es Musay.
1: ¿Debe ser así?
0: Sí.
1: Bueno, si vos decís. Y hoy nuevamente con ustedes, tuve una semana bastante también agitada, no fue de las mejores, pero bueno, ya hay días mejores, hay días peores, todos los tenemos, ¿no? Estoy medio...
0: Así es.
1: Me falta
0: bueno,
1: un poquito.
0: Bueno, hay que cuidarse entonces.
1: Uno trata de cuidarse, pero siempre uno le agarra la noche y anda dando vuelta. Mi amigo Eugenio me está llamando, pobre Eugenio, me tiene una paciencia.
2: ¿No lo consigue?
1: Seguro no me consigue, si no me encuentra... manejando en la ruta, me encuentro en una reunión. Esta semana tuvimos reuniones ahí por el tema de la Unión de Alemania, organizando cosas, no con la comisión, sí, pero con otros proyectos.
0: Muy bien.
1: Medianos. Así que bueno, paciencia.
0: Así es.
1: Paciencia, don Eugenio, que ya nos vamos a encontrar y ya le voy a hablar. Seguro que no está escuchando allá en Aldea Salto.
0: Seguramente. Cornelio, ¿cómo estás? Bienvenido.
3: Buenas tardes, Mariela, Omar, Claudia, y buenas tardes, audiencia de Unser Lights Ein Show, nuestra gente es así.
0: Bueno, ¿de qué vamos a estar comentando hoy?
3: Y bueno, acercándonos a julio, mes aniversario de la fundación de las aldeas madre de la colonia General Alvear.
0: Sí.
3: Hoy empezaríamos con Spatzenhöder. Sería la que se estableció primero, varios días antes que el resto, según rezan varias versiones. Y es la aldea madre de María Luisa, más algunos de Brasilera que fueron los que fundaron esta pequeña aldea sobre la ruta que va de Paraná a Crespo. Spatzenhöder tiene una iglesia grande, por el tamaño de lo que es la aldea. Y en su momento tuvo un moderno dispensario al que concurría gente del resto de las aldeas. Posiblemente hicieron este dispensario en lo que sería el centro de todas las aldeas. Confluían hacia allí para hacerse atender. También tuvo el primer cementerio antes que el resto de las aldeas. A pesar de ser una aldea pequeña, el hecho de estar sobre la ruta la favoreció. No así a San Francisco o Aldea Salto, a la que le corrieron la ruta. Recuerdo la frase, «Paten Spatzenhöder fahren, paten Thomas Marcelo, for des Blutdruck messen». Me voy a la aldea Spatzenhöder, a su dispensario, donde está don Marcelo Domé, a tomarme la presión sanguínea. Esta aldea está emplazada en un valle que es la naciente del arroyo Las Arañas. Y que sobre la ruta ahí, ahora tiene otro destino, había galpones para almacenar cereales de la firma Marcos Dines de Diamante. Este hombre que su hijo Mario Dines tenía una mueblería sobre calle 25 de Mayo. La construcción de estos galpones surgió a medida que fue decayendo los galpones de Alvear y su puerto. Bueno, el sábado siguiente seguiremos comentando sobre Spatzenhöder. Voy a leer unas pequeñas reflexiones acá del libro de Los Alemanes del Volga. Ante la oleada de materialismo que amenaza cubrirnos, será la actitud cristiana, basada en la fe y expresada en la oración, transformada en festivo encuentro comunitario durante nuestras asambleas litúrgicas, lo que nos definirá como pueblo de Dios, heredero no de glorias humanas en base a hechos de guerra y de sangre, sino, y esto es lo que vale, heredero de generaciones que supieron vivir en amistad con Dios y por eso supieron hacer tanto por los hombres y su mundo. Este sistema perdón. Volviendo al hecho de que tanto en Rusia como en la Argentina las aldeas y colonias siempre se componían de habitantes de idéntica confesión religiosa, fácil es de advertir que el clérigo a cargo de una parroquia en la fundación ejercía no solo los poderes espirituales propios de su ministerio, sino que también y hasta hoy en día influía poderosamente en las decisiones sobre el resto de la comunidad.
1: Muy bien. Bueno, vamos a hacer un corte, pues ya estamos casi a las y media.
3: Un poco tarde.
0: Se queda Cornelio con nosotros y vamos a comentar un par de cositas.
1: Sí. Me quedé prendido con el cómo se llevaba al dispensario para ir a tomarse la presión.
0: Sí. Sí.
1: Eso, ahí quedó ahí medio que el blood lo relaciona con la presión,
3: con la sangre, ¿no?
0: El blood es la sangre, claro.
3: Blood truck.
1: Espera, vamos a dejarlo para después del corte.
0: Vamos a la tanda y volvemos en un ratito.

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1: Y comenzamos
2: ahí. Y acá seguimos juntos. Sí, un Surlight. No fuimos.
3: Amplia
2: no.
3: Charla con Cornelio,
2: sí,
3: acá, ¿eh?
2: La verdad que sí.
3: Sí.
2: Retomamos.
3: Sí, retomamos. A mí me quedó ese.
2: El
3: yo
2: plut.
3: Enganché la parte del plut, sangre, que la relacionamos con la medida de presión, ¿no?
2: Claro, lo había comentado
3: la,
2: ahí.
3: La Cornelio. Presión sanguínea.
2: Claro.
3: Esa es la traducción.
4: Así es, tal, ¿no? Cual, exacto.
3: La presión, ¿cómo era la frase otra vez? ¿Vos te la acordás de memoria?
4: No. Und der Spassikuder gepacht, was mir sagen da. Na, aber das war immer hat's gehasen. Noch Spassikuder fahren, vor mir das Blutmesser. Dort ist der Thomas Marcelo, der ist der Infermero dort in dem Dispensario.
2: Muy bien.
3: Así que me quedó ese pedacito ahí que le entendí la traducción. Y bueno, después
2: y otra cosita para rescatar también, el hecho de ser aldea madre de María Luisa,
3: sí.
2: Aldea Spassenkutter.
4: Y sí, y bueno, también tenemos algunos auspiciantes ahí muy famosos, sí. Y también mucho ha enriquecido con la población que ha venido así cada tantos años. Tal vez uno de los primeros fue el Hugo Coleman, o en fin... Pero tenemos varios, ahí nomás cerca de la iglesia y todo, sí. Que habitantes que eran de Spassenkutter que han venido a agregar población a Valle María.
2: Sí,
3: Sí, muy sí. agradecido.
4: Ajá. No es como una como ir a fundar la aldea María Luisa, pero ayudó a crecer a Valle María.
2: Sí. Sí.
4: Nuestro intendente, la mamá también es de Patzenkutera y Colman.
3: Sí.
4: Así que, y bueno, el sábado que viene, si Dios quiere, vamos a seguir con Spatzenkutter.
3: Y también pasó un hecho histórico muy importante.
4: Ah, sí, hay muchas cosas habría
3: para seguirlo la semana
4: que viene.
3: Pues ya estamos llegando a las 5 de la tarde, ya es horario de corte del chamamé.
2: Sí.
3: Y seguimos la semana que viene con Spatzenkutter.
2: Nos vamos a quedar con la música del litoral y
3: Truscalito.

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0: Seguimos juntos, sí, en seguimos. La tarde alemana.
1: Estamos, no nos fuimos, ¿eh?
0: No nos fuimos.
1: Estamos dándole otro un pequeño más espacio a la música.
0: Sí, más tiempo a la música. Estamos también, le contamos a la gente, organizando, y como lo decíamos, sí, el sábado pasado también, estamos de fiesta el 12 de julio aquí en Valle María, la fiesta aniversario. Así que también hablando mucho de la fiesta, también de la carroza que vamos a estar armando para el día 26 también de julio.
1: Ya tenemos la idea, está, hay que redondear el concepto, ¿no?
0: Sí, así que
1: encontrar ropa adecuada, que sí, no es fácil hoy por hoy ambientarse a la época.
0: Así es.
1: Así que por ahí si hay gente que tiene por ahí guardada en su algún zapato, alguna bota media gastada, que la tenga tirada en un rincón.
0: Estamos necesitando algún plus.
1: Plus de los que usaban los abuelos antes.
0: T-plus, de eso estamos necesitando.
1: Unas camisas para mujer,
0: bueno,
1: también.
0: A quien tenga, bueno, después que se comunique con Omar, con Cornelio, conmigo.
1: De préstamo para ese día, claro. Nomás, y nosotros después eso se devuelve. No es para regalar, es a modo de préstamo para usar en esa semana, para probarnos. Vamos a ir cuatro personas a lo sumo arriba a ropa para algún chico también.
0: Bueno, vamos viendo saquitos, después qué necesitamos. Sí,
1: pero ya vamos tirando los hilos, ¿no? Y un saludo muy especial para Silvia y Juan, que nos están escuchando allá del rincón de Aldea.
0: Saludo grande.
1: De los Crap.
0: Y para la mamá de Claudia también, está siempre prendida.
1: Para mi mamá, que siempre me
0: escucha. Mi mamá también me escucha.
1: Me olvido de pasarme el mi mamá, que me escucha siempre.
0: Mi mamá, mi hermana, mi tía siempre escucha.
1: Que la tengo media olvidada, voy de a ratitos, pero bueno. Uno hace lo que puede. Yo pasé le comenté, no fue de mis mejores semanas esta semana, así que.
0: Pero mañana ya viene el nieto.
1: Mañana viene el nieto, lo vamos a tener casi un mes acá en Valle
0: María. Muy bien.
1: Así que bueno, vamos a tener con qué entretenernos, con qué.
0: A disfrutarlo.
1: Porque me dijeron que está hecho una avispa.
0: Igual.
1: Todavía no camina, ¿viste?
0: ¿Salió al abuelo?
1: Y capaz que sí.
0: ¿Sí? Dice que sí, producción, que salió al abuelo.
1: Seguro que sí. Pero yo cuando tenía
0: no se
1: esa
0: queda
1: edad,
0: quieto.
1: Cuando yo tenía esa edad, mi mamá me encerraba en el corralito. Viste que
0: claro,
1: estaban los corralitos antes.
0: Pero no tenía
1: edad,
0: opción usted.
1: Y no había opción.
0: Claro.
1: Y estaba de la mañana hasta la noche en el corralito.
0: Y bueno, ¿por qué habrá sido?
1: Para que no me escape. Para que no me escape.
0: Claro.
1: Así que bueno, vamos a seguir pasando música.
0: Sí, vamos con más música, más programas.
1: El 12 de julio. El gran almuerzo, ya se están vendiendo las entradas, las tarjetas se están encargando.
0: Reserven con tiempo
1: porque ya hay varias, así que bueno, ojalá que tengamos un lindo día, una linda semana.
0: Así será.
1: Están llamando gente de San Luis,
0: muy bien.
1: Me llamaron hoy preguntando por
0: para venir a Valle María para la fiesta de aniversario.
1: Así
0: muy
1: que,
0: bien.
1: Bueno, las expectativas están siempre de las mejores.
0: Sí.
1: La comisión siempre dispuesta a poner todo lo necesario para que la fiesta salga de la mejor forma.
0: Así es.
1: La gente está, faltan los comensales.
0: Así
1: siempre,
0: es.
1: Siempre.
0: Domingo 12 de julio, en Valle María.
1: De la tarjeta es de 35.000 pesos para mayores, 15.000 pesos para menores.
0: Asado con cuero, con papas y batatas al horno.
1: Y postrelado.
0: Y a la tarde, Krebel.
1: Y Krebel, y bailamos con Maravillas Alemanas.
0: Así es.
1: Ese es la publicidad, es el programa para el día 12 de julio. Y obviamente ahora en el próximo corte vamos también a difundir lo que va a ser así a modo de, ¿cómo se dice? Sin nada anotado, a modo de reseña, de memoria,
0: sí,
1: lo que va a ser el 26.
0: También, el 26 de julio también.
1: Van a haber varios conjuntos musicales.
0: En julio Valle María está de fiesta. Bien. Así es.
1: Mes de julio.
0: Sí, vamos con la música, sí, y
1: ¿tenemos
0: seguimos.
1: ¿Tanda todavía? No.
0: Creo que no. Y
1: Trúscale.

0: nosotros también estamos llegando
1: sí,
0: a
1: la parte final.
0: Un cariño para todos ustedes que nos siguen sábado tras sábado. Espero que les haya gustado la música que estamos pasando. Estamos tratando de buscar por ahí algún temita que quedó en el recuerdo. Música cantada por Marcelo Stirz. Esta semana vi, hoy hablando un ratito, lo encontré acá en Valle María, en Marcelo. Cruzamos unas palabras porque estuvimos recordando con él los primeros. Nos han pasado un video de Marcelo. De Marcelo hace como 5 años atrás.
1: De un reportaje que,
0: que le hicieron una radio, un programa de televisión del cable de diamante era. Entre dos ríos creo que se llamaba. Donde Marcelo explicaba todos los inicios de los Weigan, después fueron los nuevos Weigan.
1: Sí.
0: Y toda la trayectoria que tuvieron ese grupo musical por más de 35 años creo que fueron.
1: Sí.
0: Así que bueno, un saludo para Marcelo si nos está escuchando. Y fue, me parece que uno de los primeros cantantes que empezó a cantar la música alemana.
1: Sí,
0: preguntaron que por qué pegó tanto los Weigan. Obviamente que los Weigan, por aquellos años, no habían muchos conjuntos musicales alemanes. Estábamos recordando por ahí los Weigan, los Bentler, en los últimos años de los Enkel,
1: sí,
0: y alguna que otra.
1: Y los inmigrantes también.
0: Claro,
1: los inmigrantes en ese
0: primero
1: momento.
0: Que fue Lucho y su conjunto,
1: sí,
0: que lo trajimos ahí por los años 80, mi grupo del secundario de quinto año, que yo lo comenté acá cuando íbamos a cogotear al parroquial.
1: Para recaudar fondos
0: para irnos a
1: Bariloche. Fiesta alemana ¿en dónde lo hacían? ¿En el Paraisal?
0: No, en el salón parroquial.
1: Ah, en el salón parroquial.
0: Todos los meses un baile. Y con la plata de lo recaudado en un baile pagábamos un pasaje. Éramos 13 gurises y fuimos 12. Fuimos 12 a Bariloche. Así que bueno, con la música de Lucho y su conjunto, que después fue Los Inmigrantes.
1: Claro.
0: Con el amigo Puntín. Así que, bueno, eso es un recuerdo que quedó ahí. Y no había mucho más, después habrá aparecido a Bandita Edelweiss, que también hoy por hoy debe andar alrededor de los 35 años de trayectoria. Y recordábamos que Marcelo fue uno de los primeros que cantaron alemán.
1: Claro.
0: Porque los Bentler no tenían cantante, era música.
1: Sí.
0: No tenían cantor,
1: era
0: instrumental. Y los Weigan, ya con Marcelo, que sabía hablar alemán, empezó a cantar temas alemanes. Y creo que Lucho y su conjunto tampoco. Y empezó ahí Manija Reisenauer con el grupo. Los Tuyangos.
1: Pero antes tenía otro.
0: Sí.
1: Armonías alemanas, melodías armonía, alemanas.
0: El grupo Armonía.
1: Sí.
0: El grupo Armonía, algo así.
1: Armonía o melodías.
0: O melodías alemanas, algo
1: sí,
0: así era.
1: Antes de los Tuyangos.
0: Antes de los Tuyangos.
1: Sí, sí,
0: y
1: sí.
0: Fue con los Tuyangos, estaba un Bar Folmer con él.
1: Alegrías del Volga. Uy, llame.
0: Alegrías del Volga.
1: Se me mezcló.
0: Yo tengo un cassette de Manija con Alegrías del Volga.
1: Ah, entonces debe haber sido
0: algo
1: ese.
0: Así era.
1: Sí.
0: Pero también era por aquellos años, si antes de Marcelo, porque una de las orquestas alemanas que vinieron a tocar en la fiesta de los alemanes era Manija, en el polideportivo.
1: Claro.
0: Era Manija. Después empezó con los Edelweiss. Empezó a cantar Dallinger,
1: sí.
0: Hugo Dallinger, que no fue cantante, fue baterista primero y hay fotos, hay videos acá de cuando el Huguito Dallinger tocaba la batería en Bandita Edelweiss. Después empezó a cantar. Así que hay varias historias.
1: Sí.
0: Y después Maravilla Alemana y un montón de otras orquestas que vinieron apareciendo, que uno por ahí, si no los anotás, quedan en el recuerdo, quedan ahí otras. Hoy se están reflotando muchas bandas en el sur de la provincia de Entre Ríos, Vinieron los Dorfmusikanten.
1: Sí, también.
0: Muy clásico, uno de mis preferidos. A mí me gusta mucho, mucho. Muy, muy, muy hincha de Abelino Rieder. Te digo la verdad. Y después de los Reyes, más acá, me gusta mucho los Reyes, ya más moderno, ya claro. Es algo con teclados.
1: Diferente, sí.
0: Diferente, con teclados, incorporando tecnología nueva. Después apareció Banda Estrella también, con su estilo. Y después todos.
1: Los Binder Tentación, Gringos del Volga, los Primos.
0: Los Primos, viste que te estás olvidando.
1: Grupo Astral, que nos vamos a otra provincia también, la provincia de Buenos Aires.
0: Hoy el sur de la provincia de Entre Ríos, no vayamos tanto al sur, están. Trajimos hace poco a.
1: Dúo Caminos en su momento, Di Todos Musicando, en que estuvo hablando,
0: sí,
1: usted también.
0: Ritmo Inmigrante.
1: También.
0: De la zona ahí de Santa Anita. El año pasado, este año, a ver.
1: Sí, en febrero.
0: Los del Solar que vinieron acá del norte.
1: Eso, el año pasado, sí.
0: Del Solar, sí. Acá al norte de la provincia de Entre Ríos. Ahora, ¿cuándo fue? En febrero. En febrero vino los inmigrantes, no, los.
1: Los embajadores del ritmo.
0: Los embajadores, exactamente. Así que bueno. Un montón de bandas que por ahí no hay mucho lugar en fiestas como para.
1: Locales también, hablemos de Dijun El Light, Astillitas del Volga, sí también. Herencia alemana, la nueva herencia.
0: Uy, hay para hacer manteca.
1: Y nos vamos a olvidar de alguno y nos van a tirar de las orejas.
0: No, si manteca va, como decía el manteca. Nos estamos yendo.
1: Sí.
0: 6:05.
1: Así es, está Jimena Agüer allí esperando.
0: Di Dorfmusikanten, que hay gente que le gusta Di Dorfmusikanten,
1: sí.
0: Uno de los preferidos míos y uno de los preferidos del Kraneviter.
1: Ah, así mire usted, también.
0: Si está escuchando.
1: Muy bien, va dedicado.
0: Los de Santa Anita, me dice él. Pasame
1: los
0: el tema
1: de Santa
0: Anita.
1: Muy bien.
0: Nos vamos.
1: Gracias a la Unión de Alemanes Libres y sus descendientes por hacer posible este espacio. A la familia de FM Eclipse, a Claudia Mari Liker, que siempre está en controles acompañándonos. A Cornelio, a vos, Omar, y a toda la gente que desde el otro lado hace con nosotros cada tarde alemana desde Aldea Valle María. Nos reencontramos el próximo sábado, si Dios así lo quiere. Gracias. Y
0: ¡Truscalito!

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0: Regalo, transferencia. Serán bienvenidos. Bueno, mi nombre es Osvaldo Fabián Jiménez y estamos aquí para llevarle buena onda, muy buena música y también algunas historias de humor.
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0: Bueno, un sábado medio raro, hoy estuvo nublado, de rato caen algunas chispititas de aguas. Así que veremos qué pasa por la noche, ¿eh? Mientras tanto, nosotros le vamos poniendo toda la onda, toda la energía para pasarla genial, ¿eh?
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2: Él tenía todo, pero...
0: Ya comenzó el Mundial, ¿eh? Ganó México. Bueno, veremos los partidos ahora. Qatar y Suiza. Va ganando Suiza. Iba ganando Suiza, no sé hasta ahora, si ya terminó o no. Bueno, veremos qué pasa. Veremos cómo nos va a nosotros el martes, ¿eh? 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

Bueno, para toda la gente de Alvear, está cumpliendo, es el aniversario, no, es la fiesta patronal a San Antonio de Padua, ahí en la querida localidad de Alvear. Así que mañana va a haber bingo ahí en Alvear, así que toda la gente a colaborar, a pasarla lindo. Y por supuesto, a pasarla genial con la familia, Bueno, otro servicio Don Alejandro tiene: lácteos, fiambres, verduras, productos de limpieza, perfumería, bebida bien fría. 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

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Bueno, creo que hoy está cumpliendo años Pini Torres en la ciudad de Diamante. Mandamos

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Bueno, hoy la va a pasar muy bien, ¿eh? Vamos a pasar buena música porque la Claudia tiene cumpleaños. Bien arriba. Mientras nos vamos acomodando ahora con las cámaras aquí en el estudio de FM Eclipse, ¿eh? Parece ya un canal de televisión que lo tiró. Bueno, dejamos correr los Herrera, lo dejamos correr, Clown, y continuamos con Eclipse. Digamos.

0: Bien, continuamos, continuamos. Bueno, sonando buena la buena música. La tarde de este sábado, gris.
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0: Bueno, este tema estuvo anoche, estuvo disfrutando aquí mi compañero ahí, mientras, después que comieron un poquito, ¿tuvieron pachanga o no? Sí, está bueno el tema, vamos a changuear. Bueno, le mando un gran saludo para toda la gente de Alvear, para allá, para Mario, para Yoli, para Maru, para toda la gente que trabaja allá en su lugar. Y por supuesto están celebrando el Día del Patrono, San Antonio de Paua. Hay actividades, mañana va a haber bingo,
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0: En la comuna, así que muchachos, a participar, a pasarla genial.
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0: 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Qué grande Eclipse, vamos todavía.
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0: Creo que una de las radios que más regala, en todo el año. Los regalos es impresionante. Lo digo porque escucho algunas otras radios, pero una de las radios que más sorteo, más entrega premios es FM Eclipse. 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Así, modestia aparte, sí, hablando así nomás, sin hacer alarde, vamos a decir, Así que vamos, acompañando todo estos 37 años de historia de FM Eclipse. Vamos.
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0: bueno, querido Pini, como te decía, estaba cumpliendo añitos. Me mandó un gran saludo, no se ha comunicado.
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0: Debe andar festejando ese cuerpo.

0: Bueno, vamos a mandar un mensajito a Claudio Pini a ver si están, como, si están en línea por ahí, a ver. Si está en condiciones, dice mi compañero también.
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2: Hola, hermano.
1: Buenas, buenas.
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0: Bueno, Pini, querido, aquí estamos al aire. Te mandamos un feliz cumple desde aquí, desde Valle María, especialmente de nuestro querido programa FM, FM Eclipse, o Eclipse de Humor. Así que espero que la pases genial. Esperamos tu mensajito. Vamos todavía, ¿eh?
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0: Por un gran saludo para Moni también. Pegadita a la radio.
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0: Bien, bien, continuamos. La buena música, por supuesto, ahí Ulises con este temazo. Y aprovechando que dice Gabriela, bueno, quiero mandar un saludo también para Gabriela Aguilar. Mi querido yerno, que está cumpliendo años el día de hoy también allá en la ciudad de Puigari, en Villa, en la Villa. Así que me está escuchando, le mandamos un gran saludo, espero que le esté pasando genial.
1: Buenas tardes, ¿cómo les va? Bueno, muchas gracias, loco, te estoy escuchando. Muchísimas gracias, la verdad que he recibido muchos mensajes y me tildó el teléfono hace un rato, así que bueno, estaba complicado. Gracias, loco, gracias a todos a los que se tomaron el tiempito para saludarme y bueno, agradecido.
0: Que lo cumpla feliz, querido amigo. Bueno, Pini, querido, bueno, espero que la siga pasando bien, Cuando es tarde. Bueno, acá dice mi compañero, sí, vaya cambiando el celular si se le tildó, dice, está viejito. El Milei no lo deja, no le da el presupuesto.
2: Gracias por la mano.
0: Eso es lo que acota mi compañera. La garra, que hoy sea una bueno, váyale borrando todo lo que tiene ahí, video, qué sé yo, para que no se le tilde, compañero. Borre imágenes, video, así que quita espacio. Suele pasar,

0: ¡Qué grande! Ulises, bueno, con este tema para alentar a la selección, por supuesto.
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0: Pero hay todos que hacen canción ahora para la selección, para el mundial.

Bueno, vi en las redes, no sé si usted, compañera, querida compañera, vio a un jugador de Japón, de la selección de Japón, entrando con un mate, ¿eh? Entrando con... ¡Qué grande! Vamos, todavía, ¿eh? Argentinizado.

Bueno, Messi está pronto de cumplir ya 39 años también. Siempre lo festejan los mundiales, Messi, a sus cumpleaños. Me acuerdo, en Qatar también tenía cumpleaños. Y bueno, pero sí, con el nivel que llega, 39 años, el nivel que llega, 4 años más que pase, no sé, juega parado medio tiempo, un tiempo, y te cambia todo. Así que nunca se sabe si va a ser el último, eso lo sabe él. Ama, por supuesto, el fútbol. Y bueno, y Cristiano Ronaldo, que también va a seguir jugando hasta que no gane un mundial. Quiere que llevase una copa a Portugal. Pero qué jugador, ¿eh?

0: venimos bien ahí con todo el ánimo arriba. Espero que nos vaya bien.
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0: Bueno, ya vamos a estar pasando un tema ahí. Estaba ahí pasando a mi querida compañera, que también estuvo cumpliendo añitos, agregando un añito más. No vamos a decir tanto, no vamos a decir cuánto.
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0: Para saludar a Pini, para saludar a Pini por su cumple. No dijo cuánto, debe estar cumpliendo, ¿cuánto? ¿40? Ah, tiene, bueno, ya. No, no vamos a decir nada. Son los números, ¿no? Los años pasan. El tema es sentirse joven, ¿eh? Es un sentimiento, es un estado de ánimo de la juventud. Aunque vos tengas 80 años como tenía mi abuelita. Tenía 80, pero parecía que en la cabeza tenía 30. Era alegre y divertida.
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0: Bueno, si ahí, cuando usted quiera, compañerita, le pasamos el tema.

Bueno, vamos, lo vamos pasando bien. Genial, este sábado ya con algunas gotitas cayendo. Ya está lloviendo suavemente en Valle María. Estaba anunciado, para la nochecita. Que caerían algunas gotas. Bueno, mientras nosotros le vamos poniendo toda la onda aquí con la buena música,

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0: cambiando el ritmo con cumbia, con guitarra.
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0: Eso es para doña María Craneviste, que está pegadita a la radio. Le mandamos un gran saludo. Fanática de Antonio Río.

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Chao, qué lindo suena esto.

0: sigue sonando la buena música. 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
0: 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Y ahora con imagen también. Me cuesta un poco mirar a la cámara, da un poco de
1: vigilancia.
0: Bueno, mejor, así que si no me saca por la cámara, mejor, porque si no,
2: mira de Edwin.
0: Soy medio tímido, ¿no? 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

¿Se va a realizar algún evento por la radio? Usted, querida compañera, ¿qué tal? Programa especial solamente el martes, ¿eh? Programa especial solamente. 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Pero, bueno, para hacer eventos está medio, con el tiempo como venimos ahí, con el frío, a veces llueve, está medio complicadito para hacer eventos al aire libre o algún salón también. Así que, bueno, el martes programa especial.

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0: También se viene el aniversario de Valle María, ¿eh?

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0: se están festejando mañana, sobre todo también la fiesta patronal San Antonio de Pau, allí en la querida localidad de Alvear. Mañana va a haber bingo, va a haber actividades, espero que acompañe el tiempo, para toda la gente que está realizando cosas allí. Aparte le mandamos un gran saludo para toda la familia de Yoli, para Andrea, para Mario, también para la Maru, para todos. Para Marquito, perdón, era Marquito, le mandamos un gran saludo. Bueno, vamos a ir con algo de humor también. Cuando nuestra compañera se encuentre algo, ya lo tenemos,
1: Vamos a ver. Sin documentos, sin llaves, sin nada. Llegó a la casa, el baba llegó cantando, estaba tranquilo, estaba relajado. Yo me pongo en pedo esta noche, total nadie lo va a notar. Dale, vamos a tomarnos un fernet del bueno, vamos a tomarnos un fernet ahora, a lo mejor me lo merezco. Y llegó y estaba golpeando la puerta. Ahí está el gallo buchones. Allí le iba a pegar un tiro y me olvidé. ¡Pum, pum, pum, pum, pum! La puerta, ahí, pum, pum, pum, pum, golpeando la puerta, el vidrio todo negro. ¡Pum! Le pegaba patada a la puerta. Salió la mujer. ¿Quién es? ¡Ya! ¿Quién va a ser? ¡La eulogia está ahora! ¡Aquí va a esperar otro! Va. Dice la mujer, porquería, yo no dormí en toda la noche. ¡Ay, yo seguro que sí! ¿Se puede saber el motivo que venías a las 6 de la mañana? Sí, el desayuno. Siempre gastándote la plata en mujeres baratas, en boliches baratas, en andar emborrachándote con los borrachos tus amigos. Nunca me compraste un pantalón, una pollera, una bombacha, un corpiño. Dice el negro, bueno, hace 30 años que estamos juntos, no sabía que vendía ropa, vos. Dale, dale. Amanda, ábreme, no me siento muy bien, dale. Ni pienso porquería, vamos, mi calandria, mi reina mora. Mi corrioncita. ¿Me abre? ¡No! Dale, Ushaka, dale. Tengo una flor para la mujer más bella. Se enterneció la mujer, abrió la puerta y la flor. ¿Y la mujer más bella? Sí. Y lo dejó pasar la mujer, lo dejó pasar a dormir. Se acostaron a dormir los dos, no pasó ni 10 minutos. Ella, negro, negro, ¿qué pasa? ¿Qué pasa? Recién lo dormí, se lo veo. Hay ruido en el patio, parece que quieren robar. Dice el negro, ¿por qué no te asomas vos a la ventana si creen que tenemos perro? Dice. Ahí se enojó la mujer, ahí se enojó la mujer, lo echó. A dormir.

0: andaba en cuatro patas el negro. Andaba en cuatro gateando, andaba del pedo que tenía. Viene una mujer y dice, señor, ¿se le perdió algo? Sí, el equilibrio. Después se levantó, se alcanzó a levantar, el negro se incorporó y andaba con un pie en el cordón y otro en la calle.
1: Ajá.
0: Andaba con un pie en el cordón. Claro, lo mira otra mujer y dice, discúlpeme, usted está borracho, ¿no? Oh, menos mal, pensaba que estaba Rengo. Es una... Y arrancó un departamento, a una casa de departamento así extraño, ¿viste? Ajá. Y el negro empezó a los gritos, ¡Ramera, cabrona!
1: ¡No!
0: ¡Ramera, cabrona! Ay. Salió del segundo piso una gorda y ya te dije un montón de veces que soy Ramona Cabrera, desgraciado. ¿Cómo lo sacaron? Como lo sacaron, se van dando al negro, se fue a un bar.
2: ¿A un bar?
0: Un bar, y dice el tipo al barman, ahí, dame un whisky. Dale. Se tomó el trago de whisky y empezó a tirar piña al aire el tipo. Tiraba piñas al aire. Al rato dice, loco, dame otro whiskycito. Y de nuevo, seguía tirando piñas al aire, tiraba piñas al aire. De nuevo, dame otro whiskycito. Y de nuevo seguía tirando. Dice el barman del boliche, che, ¿cuándo empieza la pelea? Dice el negro, cuando vos quieras, porque no tengo plata para pagarte. Es terrible. Y hay todo tipo de chupados, che. Tenés sí, chupados, hay algunos que son medio violentos. El otro día sí iba el tipo de la casa. Dice la mujer, ¿a dónde vas? Dice el tipo, me voy a chupar con los muchachos. Dice ella, bueno, pegame ahora porque después me despertás.
3: Sonido Norte.
0: Cayó el tipo a la casa. El otro día dice la mujer, ¿a dónde fuiste anoche? Y anoche me fui a chupar con los muchachos. Volví a casa y me hice un jugo de limón. Dice la mujer, ¿jugo de limón? Anda, ve cómo quedó el canario, desgraciado. Son terribles.
2: Son tremendos, por Dios.
0: Qué lo pa' y los va.
2: Qué bárbaro, ¿no?
0: No, el otro día cayó un tipo. Porque hay tipos raros y hay bares raros.
2: Hay bares raros, ¿no?
0: Cayó el tipo al bar, dice, loco, dame un Fernet con coca. Mira, nada el tipo.
2: Calladito.
0: Hermano, ¿hablas castellano vos? ¿Sí? ¿Dame un Fernet con coca? No. ¿Por qué? Acá se pide todo con rima. Si las cosas no riman, no entregamos nada. Bueno, dice el tipo, ¿por qué no me das un ron cañero para que venga un negro y lo viola el cantinero? Dice el cantinero, mejor un aguardiente para que venga el negro y lo viole el cliente. Y saltó otro, dice, mejor un ron marqués para que venga el negro y nos viole los tres.
2: Qué cosa rara, ¿no?
0: Son terribles los negros cuando se chupan.
2: Qué hermoso que son.
0: Este es terrible.
2: A ver, che.
0: Porque salgo yo de un boliche con un policía amigo mío.
2: Ajá.
0: Salgo, dos caminos, en la esquina, dos tipos chupados.
2: A ver.
0: Uno agachado, con la cola al aire, y el otro metiendo en el dedo el culo.
2: ¡Epa, no! ¡Qué escena!
0: Un chupado metiendo en el dedo en el culo al otro.
2: ¡Epa!
0: Este no sé si va a ir en el disco, pero lo voy a contar. Metiendo el dedo en el culo. Claro, el cara, imagínate. ¡Hey! ¡Maestro! ¿Por qué le está metiendo el dedo en el culo a su amigo? Y se chupa. ¡No! Lo que pasa es que no. Lo quiero hacer vomitar. Dice el cara, metiendo el dedo en el culo. No, para que se lo ponga en la boca. Eso. Lo repailó.
2: Qué va.
0: Las chicas también se chupan.
2: Algunas sí.
0: Sí. El otro día estaba una ahí que decía, ay, doctor, me siento mal, todo me da vuelta y me arde el corazón. Dice el tipo, yo no soy el médico, soy el dueño del bar. No te sentís mal ni te da vuelta todo, estás borracha, desgraciada. Y no te arde el corazón, tenés la teta dentro de un cenicero.
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Noticia, esto es de Informe 3 de aquí, Informe 3 de TV aquí de Valle María. De las jineteadas a la pasarela, dice. Hay que animarse, valoró joven vallemariense que desfiló para Piazza. La vallemariense Lara Ramírez, de 18 años, comenzó a transitar. Lara, sí, dije bien. Yara Ramírez, de 18 años, comenzó a transitar un camino inesperado, ese, tras ser coronada como paisana nacional en la 53 edición del Festival Nacional de Jineteada Folclore de Diamante. Dio sus primeros pasos en el mundo del modelaje y recientemente participó en un importante desfile encabezado por el reconocido diseñador Roberto Piazza en Buenos Aires. Tomá, para vos, Yara. Vamos todavía, Valle María. Dice, la experiencia se produjo luego de su paso por distintos eventos de moda, entre ellos Fashion Week de Buenos Aires, una presentación en Paraná. Fue mi primer desfile, dice, y la verdad fue una locura, relató al 11 la joven al recordar sus primeras experiencias sobre la pasarela. Vamos todavía, Valle María, para Yara Ramírez de aquí. Mandamos un gran saludo para toda la familia. Hermosa gurisa, bien merecido. Ojalá que tenga toda la suerte del mundo.

0: Gerardo Farías.
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0: Y el Enzo Barzola. Tomá para vos, el Encito estuvo por aquí visitándonos en una oportunidad aquí en el estudio. Nos dejamos correr, vamos.

continuamos, ¿eh? Pasó el Lencito Barzola junto a Gerardo Faría, ¿eh? La juventud con toda la experiencia y un referente de aquí, de nuestra provincia, Gerardo Faría, y de la música tropical en todo el país, ¿eh? La verdad que suena muy lindo, ¿eh?

Bueno, el día pasado también tuvo el reconocimiento al querido Luis Piojo Raya, al ser en el festival, en el predio del Festival de Jineteada, fue nombrado una de las cabinas de transmisión de la Jineteada con el nombre de Luis el Piojo Rey. Bien merecido, uno de los primeros, también pioneros en la comunicación y en la transmisión del Festival de Jineteada por las radios. Y bueno, por supuesto, un gran saludo también para el querido Manolete, para Manuel Rey, su hijo, profesional del sonido y la técnica, que hace sonidos a nivel nacional, los mejores sonidos del país, se puede decir, y es de aquí, de nuestra región de Diamante. Un gran saludo para Manolete, y hoy me recibo un reconocimiento a su padre, que le inculcó también todo lo que es el sonido, porque ya cuando era chico ya andaba con su padre ahí, ya, haciendo aventuras con los audios.

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Bueno, sábado, terminamos el sábado a la tardecita noche ya con lluvia, ¿eh? Bueno, nos estamos despidiendo, nos vamos a ir ya de a poquito, con la buena música, esperemos que el martes nos vaya bien con la selección. Sigamos adelante, tenemos un gran equipo, veremos qué pasa, ¿eh?

Los Palmeras, la nueva generación. Nos vamos, si Dios quiere, el próximo sábado. Gracias ahí, todos los mensajitos por estar ahí. Gracias a toda la gente. Buen fin de semana largo. Se me cuidan.

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